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1: 9 de la noche en punto.

0: levanten las palmas por este ladito, por allá, por la parte del fondo, con las palmas arriba. 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
2: Hola, 4 de la mañana con 20 minutos.
3: Poder acompañarlos una vez más para compartir valiosa información sobre su salud y bienestar. Cuidemos nuestro hígado. El hígado es uno de los órganos más importantes de nuestro cuerpo. Se puede decir que es un verdadero laboratorio natural que procesa prácticamente todo lo que comemos, bebemos, respiramos. Un hígado sano ayuda a limpiar la sangre de medicamentos, antibióticos y otras sustancias químicas que consumimos diariamente. Sin embargo, muchas veces nosotros mismos lo dañamos con el abuso de bebidas alcohólicas.

0: blanca de los ojos adquieren una coloración amarillenta. A este problema se conoce como ictericia. ¿Usted presenta algunos de estos síntomas? No lo ignore. Un hígado enfermo puede afectar seriamente su salud, y si no recibe el tratamiento adecuado, puede evolucionar hacia enfermedades graves como el hígado graso, que puede progresar hasta una cirrosis hepática si no se trata a tiempo. Es momento de tomar conciencia, cuidar su salud, un hígado sano, una vida mejor. Pasemos ahora a conocer de la vesícula biliar y de los temidos cálculos o piedras en la vesícula, un problema que puede provocar dolores muy intensos y afectar seriamente su salud. Los cálculos en la vesícula biliar pueden ser muy pequeños, como un grano de
1: onda,
0: arena,
1: onda popular, popular, popular,
0: popular, como un durazno. Algunas personas desarrollan un solo cálculo, mientras que otras pueden tener varios cálculos biliares. Muchas personas no presentan síntomas al principio. Sin embargo, cuando un cálculo obstruye la salida de la bilis, aparece un dolor intenso, conocido como cálculo biliar, ¿correcto? Otra pregunta muy frecuente que nos hacen a diario es por qué tantas personas padecen de gastritis. Cuando una persona sufre de gastritis, puede presentar síntomas como fuerte dolor en la boca del estómago, acidez, ardor o quemazón, sensación de pesadez o hinchazón después de las comidas, exceso de gases, mal aliento, sabor amargo en la boca y en algunos casos la lengua aparece cubierta por una capa blanca pastosa y con mucho sarro. La gastritis no solo puede aparecer por una mala alimentación, también puede ser causada por la bacteria Helicobacter pylori. Y para finalizar nuestro programa, quiero hablarles de una enfermedad muy frecuente que afecta a muchas personas. Las hemorroides son venas inflamadas que aparecen en el interior o alrededor del ano. Cuando se inflama, puede causar picazón, ardor, irritación, dolor al momento de defecar y en algunos casos sangrado al evacuar. ¿Pero por qué aparecen las hemorroides? Son varios los factores. Una de las causas más frecuentes es el estreñimiento. Muchas personas, tanto como jóvenes como adultos, no evacúan todos los días o tienen dificultad para defecar. Al hacer un esfuerzo excesivo para evacuar, aumenta la presión sobre las venas del ano, favoreciendo la aparición de las hemorroides. 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
2: A ver, cantamos con ustedes, a ver. A ver, chicas, arriba.

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1: ¿Sabe usted que el dolor en las caderas, las rodillas, la espalda o las manos no es normal? Señora, señor, si usted siente rigidez al levantarse, crujidos en las articulaciones o debilidad en los huesos, le duele demasiado los brazos, los hombros o estás caminando con mucho dolor, cuidado, que podría estar enfrentando problemas muy serios como la osteoporosis o la artrosis. ¿Sabe usted cuál es la diferencia entre la osteoporosis y la artrosis? Primero, escuchemos qué es la osteoporosis. Es la pérdida de calcio en los huesos. Poco a poco se debilitan, se vuelven frágiles y porosos. Y lo más peligroso es que avanza en silencio. Usted no siente nada hasta que un día, por una simple caída o por golpe suave o incluso un esfuerzo mínimo, el hueso puede romperse. Ahora, ¿qué es la artrosis? Es el desgaste del cartílago articular, provocando que el hueso se vaya desgastando y aparezca el dolor a medida que el cartílago va desapareciendo. La artrosis produce dolor en las caderas, columna vertebral, en manos, pies, duele mucho las rodillas, no puedes subir escaleras, le cuesta caminar largas distancias, estás caminando con mucho dolor, con la ayuda de un bastón. Todo esto porque sus rodillas, caderas, viene soportando fuertes dolores debido al desgaste de líquido sinovial. Recuerde, la artrosis desgasta las articulaciones y la osteoporosis debilita los huesos. Y lo más preocupante es que muchas personas dejan pasar el tiempo, se acostumbran a vivir con dolor de espalda, dolor en los hombros, dolor cervical, dolor en las costillas, en las muñecas, dolor en los brazos, ese dolor en el talón de los pies, en la columna vertebral, le duele los dedos de las manos y de los pies, sufre de fuertes calambres, se le adormece todo el cuerpo y lo peor de todo, ese dolor constante en los huesos no lo deja vivir tranquilo, que afecta su descanso y su calidad de vida. Pero la gran pregunta es, ¿por qué aparecen estas dolencias? Señoras y señores, con el paso de los años, nuestro cuerpo pierde calcio, colágeno y lubricación natural que protege nuestras articulaciones. Y es ahí donde comienzan los dolores. 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
2: 4 de la mañana con 40 minutos.
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2: onda, crece. 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

0: los aplausos, que se escuche fuerte. Muchísimas gracias.
1: Cinco de la mañana con 40 minutos.

5 de la mañana, con 50 minutos.

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1: Seis de la mañana con 10 minutos.
2: Hola, hola. ¿Qué tal, amigos? ¿Cómo están? Buen día, saludarlos. Hoy, miércoles 23 de septiembre del año 2026. Miércoles 23 de septiembre. Saludarlos, como siempre, a todos y cada uno de ustedes que se encuentran en diversos ámbitos, en diversos sectores de la región de Puno. Reiterando, en cada uno de los distritos, provincias de la región de Puno, y hacer extensivo nuestro saludo ya a través de la señal de Onda Popular en las diversas regiones de nuestro territorio nacional, principalmente en el sur del país, y bueno, donde nos captan y también comparten, retransmiten el programa en diversas estaciones radiales, televisoras y redes sociales. Bueno, a ver, al margen de todo ello, vamos a tener hoy temas muy importantes que tienen que ver con la vida política de nuestro país, como también haber relacionado al ámbito internacional. Así que hoy vamos a estar básicamente tratando, abordando temas muy interesantes que tienen que ver con lo que acaba de ocurrir, a ver, en el primer día de presentación de diversos gobernantes en Naciones Unidas, en la ONU, en la ONU. Vamos a apreciarlo, a ver de quiénes se trata enseguida, en los siguientes minutos. Recuerde usted que nos puede seguir a través de la radio en AM o FM, frecuencia modulada. Reitero, usted nos puede seguir por cualquiera de los medios, radio, televisión o redes sociales. Y hablando de radio, estamos usted a través de la amplitud modulada de Onda Popular o también de Radio Perú, o también a través de la FM, frecuencia modulada, donde nos puede seguir en todo el ámbito de la región de Puno, inclusive en las regiones vecinas de Cusco, Apurímac, en las zonas altas de Arequipa, Moquegua y Tacna. Ahí nos puede seguir a través de la AM, amplitud modulada, como también a través de la FM. Y también tiene la otra opción de la televisión, canal 31, señal abierta, canal 21 por cable y simultáneamente también por diversas redes sociales. 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Reitero, aplicación TV 360 de Bitel. Si todavía no lo ha descargado, puede descargarlo usted con el Play Store, lo descarga y ahí está RTP, Radio y Televisión Perú. Ahí nos va a encontrar en los siguientes minutos, desde cualquier parte del país, a nivel nacional. Muy bien, amigos, con esas indicaciones vamos a ver de inmediato ya con el programa correspondiente a este miércoles 23 de septiembre.

0: Bien, ¿qué pasó en el primer día de la Asamblea General de Naciones Unidas? Estamos hablando de la ONU. ¿Qué novedades? ¿Qué ocurrió? A ver, con los diversos gobernantes programados precisamente para su presentación en el primer día de debates de la 81 Asamblea General de Naciones Unidas. En ese ámbito, en ese contexto, vamos a tener, pues, a ver, hoy, no solamente compartir, sino también hacer de que tomemos conocimiento, información de cuáles son, a ver, las posiciones mostradas, expresadas por diversos gobernantes, pero principalmente unos tres o cuatro, porque más no vamos a poder abarcar. A pesar de que vamos a tratar de resumir, ¿eh?, la presentación, por lo menos de algunos de los gobernantes más cercanos a nuestro país o más vinculados, relacionados a nuestro país. En ese sentido, vamos a tener, por ejemplo, a ver, vamos a adelantar. Vamos a tener, por ejemplo, al gobernante norteamericano, Donald Trump, presidente de los Estados Unidos. Sus afirmaciones estúpidas de quién se cree dueño del mundo. ¿Quieren ustedes conocer la manera de cómo este personaje acaba de presentarse en Naciones Unidas, que no es la primera vez, como si se tratase de el dueño y amo del mundo? Ahora que está en un proceso electoral en Estados Unidos, dando un mensaje como si fuese un rey, como si fuese el dueño y el amo, que puede hacer lo que les viene en gana en diversas partes del mundo. Para él no hay absolutamente nada malo. Todo lo que ha hecho durante todo este tiempo, las fechorías que ha hecho, son para ellos excelentes, son de lo mejor. Y por lo tanto, a Estados Unidos lo está llevando, lo está conduciendo al paraíso. Y por lo tanto, a nivel mundial, lo que propendes es la paz. Lo que fomenta es la paz. Sin embargo, los hechos demuestran que este personaje, en complicidad de sus socios, lo que ha venido haciendo es generar crímenes, asesinatos, genocidio, muerte, guerras, conflictos, provocaciones, todo tipo de problemas. Sin embargo, van a verle ustedes la soltura y la conchudez con la que se acaba de presentar en Naciones Unidas. Eso con relación a este personaje. Pero no solo eso vamos a tener. También los tendremos, a ver, a los gobernantes Keiko Fujimori, a ver. ¿Cómo fue la presentación de Keiko Fujimori en Naciones Unidas? Luego, Lula da Silva, a diferencia de los dos anteriores, es decir, Donald Trump y Keiko Fujimori. ¿Qué podemos adelantar a ver lo de Keiko Fujimori? Muchos, inclusive los propios fujimoristas, es probable que queden decepcionados, ¿eh? Y peor aún, la gente, la población opositora, la población que no lo reconoce como gobernante del país. Una presentación, un discurso, pareciera como si estuviese acá en el país o en el Congreso quejándose de las cosas que hay. Una pena realmente. Pero hay que compartirlo, hay que escucharlo, hay que hacer que ustedes informen dentro de este ámbito, dentro de este contexto. A ver, luego vamos a tener también a Lula da Silva, que por lo menos en el primer día fue uno de los gobernantes que sentó posición de una u otra manera firme en contra de las, digamos, de las imposiciones, del injerencismo, del la intromisión de parte de los países imperiales, principalmente Estados Unidos, para con los diversos pueblos del mundo. Y otras, que también lo vamos a compartir. También tenemos, a ver, lo de Turquía, pero que no sé si el tiempo nos permita, pero creo que entre tres o cuatro gobernantes que se acaban de presentar, es importante, a ver, compartirlos y estar a tono de los acontecimientos. Así que, amigos, tenemos un programa muy interesante que no se lo puede perder usted. Captarlos, verlos, escucharlos, depende de la ubicación donde se encuentra. Usted tiene la posibilidad de captar a través de la radio, en AM, FM. Puede hacerlo también a través de la televisión, Canal 31 Señal Abierta, aquí en Juliacapuno, o Canal 21 por cable, o simultáneamente también por cualquiera de las redes sociales. Así que con esas recomendaciones, con esas invocaciones, no se olvide de, ya a partir de este momento, quienes comienzan a contactarse a través de las diversas redes sociales, no se olviden de ponerle un like y compartir, porque estos asuntos, estos temas, hay la necesidad y la obligación de informarse, de conocer, de verlos, de tener conocimiento sobre lo que ocurre precisamente a nivel, no solamente de nuestro país, sino también a nivel global. Así que esto y mucho más se viene inmediatamente.
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referidas a redes sociales. No, no vamos a tener mucho tiempo. Si es que el tiempo nos permite, vamos a permitir algún paréntesis para las comunicaciones en vivo, en directo. Pero preferentemente, vamos a tratar de que el debate, la discusión, lo hagamos a través de las redes. Y para ese efecto va a estar habilitado ya, o ya está prácticamente habilitada la página de Hernán Fuentes en el Facebook, la página oficial de Hernán Fuentes, la página de Onda Popular Perú, asimismo la página de Radio TV Perú y también la página de o el WhatsApp de Onda Popular y las diversas páginas que comparten y transmiten simultáneamente a nivel regional y a nivel nacional. Ahí vamos a centrar el debate mayormente y vamos a ir nosotros socializando, de modo que, bueno, tengamos un poquito más de tiempo para verlos, para captarlos, para escucharlos a estos gobernantes que, como ya lo hemos referido, muy suelto de huesos, con la conchudez y el cinismo, se acaban de presentar en esta 81 Asamblea General de Naciones Unidas, es decir, de la ONU, con sede en Nueva York, Estados Unidos. Como verán, esta imagen creo que muestra muchas cosas. Bien, ahí está el presidente norteamericano, ¿no? Donald Trump, a ver si lo ampliamos todo lo que se pueda. ¿Qué es lo que refiere aquí? Cuando a Norteamérica le va bien, le va a ir bien al resto del mundo. Esa es una de sus frases, mira, fíjense. Cuando a Norteamérica le va bien al resto del mundo. O sea que los demás países somos el resto. No solo eso. A ver, van a ver ustedes. Mira, fíjense. A ver, eso solamente para empezar, para un poquito para calentar, a ver, para calentar las presentaciones. Trump asegura ante la ONU que él hace la paz. Él hace la paz, mira, fíjense. Él hace la paz. Mientras otros solo hablan de ella. Él hace la paz. Mientras otros solo hablan de ella. O sea, ¿qué tal pacifista este hombre? Pacifista. Él es el que fomenta la paz en diversas partes del mundo. Él va propagando la paz en todas partes. Y por lo tanto, merecería otorgarle el premio de la paz a nivel global, a nivel mundial. ¿Cómo pudiéramos calificar esas expresiones? Solamente ver para muestra, para un adelanto, como diríamos. Este es un personaje, un gobernante que promueve, que impulsa la paz en el mundo. ¿O es acaso no, señores, este personaje, uno de los gobernantes más del Imperio norteamericano que ha ido, al contrario, propagando y fomentando, alentando la violencia, la muerte, la criminalidad, los asesinatos, las invasiones, las guerras, los conflictos? Ahí están los ejemplos, señores. ¿Qué han hecho en Venezuela, acá no más cerca? ¿Qué atrocidades han hecho? ¿Acaso no han ido a robarse el petróleo de Venezuela como venían precisamente planificando desde muchísimos años? Ahora, ¿acaso no pretenden anexar a territorio norteamericano a Canadá, a Groenlandia? Y todavía con toda conchudez lo van a escuchar ustedes, lo que habla sobre Groenlandia. Ahora, ni hablar, alentando, promoviendo más guerra, más conflicto a través del gobierno títere de Ucrania contra Rusia. ¿Por qué no se acaba hasta ahora ese conflicto en Ucrania? ¿Por qué? Porque acaso no es este gobernante quien sigue sosteniendo, financiando con armas, con recursos, con dinero, con plata al gobierno títere de Zelensky que tienen ahí. Y si quieren más ejemplos, podemos seguir dando. ¿Qué han hecho con el pueblo palestino? Con la complicidad de Netanyahu, hoy más conocido como el Satanyahu, gobernante de Israel.

0: ¿Cuántas víctimas, cuántos crímenes han consumado en el pueblo palestino? Por encima de los 80 mil, se acercan a los 100 mil. Ese es un verdadero genocidio. No hay lugar a dudas. ¿Ustedes creen que Israel solos harían eso? No, señores. Ahí tiene participación directa e indirecta el imperio norteamericano, por haber proveído de recursos de dinero, no solamente inteligencia, sino inclusive intervención directa en los crímenes, en los asesinatos en contra del pueblo palestino. Lo que es repudiado y rechazado a nivel global, a nivel mundial. No solamente lo decimos nosotros. Ahora, otro caso, solamente para muestra. Para muestra. Lo que viene haciendo con Irán, amenazando. No solamente las amenazas quedan muy cortas. Crímenes, asesinatos al gobernante Jamenei, Ayatollah Jamenei, de Irán, y a altos líderes de ese pueblo iraní. Pero mira, fíjense la soltura. Fíjense la conchudez, el cinismo de este personaje. Él hace la paz a nivel mundial. Y otros solo hablan de la paz y no hacen nada. ¿Se dan cuenta? Y en otro momento de su discurso, refiere de que si a Norteamérica le va bien, también le va a todo el mundo. Como alguien también aquí, ahora, al iniciar el gobierno de Keiko Fujimori, salía a decir, si le va al gobierno, si le va bien a Keiko Fujimori, también le va a ir bien a todo el país. Mire, esas frases de esa gente de la ultraderecha, de estas gentes, de estos asesinos, de estos genocidas, cómo repiten y cómo hacen el seguidismo del caso. Y así podemos mencionar la violencia, el terror que estos generan en diversas partes del mundo. Terror, estos son los más grandes terroristas a nivel global, a nivel mundial. Y todavía, mira, se presentan como pacifistas. Hay que condecorarlos entonces. ¿Qué tal conchudez el cinismo, ¿no? Y van a ver ustedes, mira, dicen, no, hemos hecho todo, todo bien. Van a ver ustedes la conchudez, la soltura. Pero escuchémoslo, captémoslos, veámoslo con mucho detalle, con mucha atención. En la primera parte refiere a, les voy adelantando para que ustedes lo capten mejor. Les estoy adelantando de forma muy breve. En la primera parte dice, estamos conduciendo a Norteamérica, a Estados Unidos, al mejor nivel de economía, al mejor crecimiento, o sea, el discurso parecido acá de los gobernantes de Perú. O sea, mentira, falsedad. Cuando en el interior, internamente, en Estados Unidos, hay grandes problemas económicos, sociales, violencia, todo tipo de problemas, estos cómo ocultan y se presentan con toda conchudez, ahora con mayor razón cuando están en elecciones. Te dicen de que estamos llevando a una mejora económica nunca vista antes. Hemos generado más de 1 millón de puestos de trabajo. La economía está floreciente. Ese tipo de expresiones van a escuchar ustedes. O sea, un sátrapa, un conchudo de esos, pero increíble, ¿eh? Increíble. Ahora ya Groenlandia va a ser, está bajo control nuestro. Venezuela también, ya. Ahora, Irán, si es que no llegamos a un acuerdo. Primero los califican de terroristas, de bomba nuclear que ellos están preparando, que ya la tenían listo. Si no interveníamos, ya inmediatamente el mundo hubiera desaparecido con una bomba nuclear que estaban a punto de accionar los iraníes. Esos gobernantes terroristas a su gente los tienen en la hambre, en la miseria, y por lo tanto, ahora, si no hacemos un acuerdo, los vamos a aniquilar. el pacifista, el que se muestra de la paz, mira, fíjate, en otro momento, o sea, ni se da cuenta las contradicciones, las incoherencias de cómo se expresa este personaje. Habla tonterías, en otras palabras. Habla una cosa, después se contradice. Nosotros llevamos la paz al mundo y después las amenazas que hace contra Irán. Y no admite, no reconoce su derrota. Todo el mundo sabe, a nivel global, sabe de que el gobierno de los Estados Unidos y consiguientemente Donald Trump ha sido derrotado, humillado por el pueblo iraní. No puede, ¿cómo salir de ese problema que ha provocado estos asesinos, estos criminales? No pueden, ¿cómo salir? Y se mire, y se presentan como triunfadores, se presentan como los victoriosos. Y en la parte final dice, bueno, tenemos que llegar a un acuerdo. Y si no llegamos a un acuerdo, lo vamos a aniquilar. En otras palabras, lo vamos a desaparecer a Irán. Y así, bueno, a ver, les hemos hecho una referencia. Ya, bueno, después vamos a ver a Keiko Fujimori. Bueno, es una pena, por no decirlo, vergüenza de su presentación ahí. No había por lo menos alguien que le aplauda. Los únicos que le aplaudían ahí está solamente su gente que se llevó ahí unos 10 o 20 ministros y algunos de sus, bueno, colaboradores, por no utilizar otro término, por no expresar sus franeleros, ¿no? Hay un grupito de franeleros, eso nomás le aplaudían. Y nadie, ni siquiera ellos podían aplaudir porque no había razón, no había motivo de aplaudir. Creo que una sola vez, una ocasión, estaba Spa, después uno de sus ministros, ahí estaba el ministro de Economía. Eso lo vamos a comentar después. Bueno, primero vamos con Donald Trump porque si no el tiempo se va. A ver, escúchenlo, la soltura, la conchudez. Ah, mira, fíjense, se cree el dueño, amo del mundo, el rey. El rey, o sea, la manera como, mira, se presenta. Todo el mundo sabe qué está ocurriendo, qué está pasando, pero cómo trata de hacer creer mentiras, falsedades. O sea, un cinismo puro, una conchudez, pero se pasó de todo límite este personaje. Pero ¿por qué hace eso? Solamente para, no solo para dar un mensaje a nivel global, a nivel mundial, sino también, principalmente, para su país, Norteamérica, o estadounidense, público estadounidense que está ya en poco tiempo en elecciones de mandato intermedio, o sea, de término medio. Elecciones para renovar la Cámara de Representantes y el Senado. Pero vean ustedes, pero es como para quedarse, pero bueno, a ver, vamos a tratar de compartirlo casi todo. Solo por cuestión de tiempo, a ver, resumiremos un poco. A ver, vamos, ahí está Donald Trump. Donald Trump. A ver, vamos a ver.
1: Muchas gracias, señor presidente.
0: Está traducido, por supuesto, al español en voz de varón y voz femenina. Van a ir intercambiando, pero ahí está textual y puntualmente la intervención de este personaje, el presidente de los Estados Unidos. Y el cinismo y la conchudez con la que se dirige a la opinión pública mundial.
1: Secretario General, primera dama de los Estados Unidos, las comunidades, las tasas de pobreza hispanas y afroamericanas se encuentran. Anunció que la tasa de pobreza ha tocado su cota más baja en Estados Unidos en toda nuestra historia. Hemos levantado 1,5 millones de compatriotas de la pobreza solo el
0: Fíjense,
1: año.
0: solamente para empezar, ahí me dice, mira, la tasa de pobreza en Estados Unidos ha bajado más que en otros periodos gubernamentales. Pero la realidad es esa. Los hechos están así, mostrando en Estados Unidos. ¿Acaso no, señores, de 40 o 50 millones de pobreza que había en Estados Unidos, ahora se ha incrementado entre 60 a 70 millones? Inclusive hablan algunos otros sectores hasta de 80 millones de pobres en Estados Unidos. Pero mire, él dice que ha bajado a los límites más bajos. Y vean, va a hablar de inflación, de economía. Uy, para ellos están en el paraíso.
1: Pasado, otra marca, otro récord. Las comunidades, las tasas de pobreza hispanas y afroamericanas se encuentran en límites históricos. La renta de los hogares para estadounidenses se ha incrementado al nivel más alto en la historia, 87.000 de promedio, superando la marca anterior que yo mismo marqué en mi primer mandato. Desde el primer día, mi administración ha trabajado por reducir trámites, burocracia innecesaria para poder operar y emprender en Estados Unidos. Hemos aplicado las mayores rebajas de impuestos en la historia, así que ahora hay más dinero invirtiéndose en Estados Unidos. Mucho más dinero del que jamás se ha invertido jamás en la historia y en ningún país. Las bolsas han marcado 80 récords en solo 12 meses. Hemos garantizado compromisos para 21 billones de dólares de inversiones procedentes de todo el planeta, comparado con menos de 1 billón en los 4 años de la administración anterior. Hace apenas 2 años nuestro país estaba medio muerto y ahora somos el país más de moda de todo el mundo. Antes de asumir el cargo, teníamos la frontera más peligrosa y ahora tenemos la frontera más protegida. Nadie entra allá, a menos que se les invite, a menos que tengan permiso para entrar. En los últimos 16 meses han entrado 0 inmigrantes ilegales a Estados Unidos. Y esto ha sido gracias a toda una serie de personas muy preparadas. 0. El año pasado conseguimos la mayor, que ahora hay más dinero invirtiéndose en delincuencia y criminalidad. La tasa de delincuencia ha caído al nivel más bajo en 125 años, nada más y nada menos, desde el año 1900. Los malhechores en Memphis, en Tennessee, en Nueva Orleans, por todas partes, el crimen ha bajado y va a seguir bajando. Y lo más importante, cuando llegué el 20 de enero del año pasado, Washington, la capital, estaba infestada de crimen. El crimen ha bajado 87% y quiero llegar al 100%. Bueno, no sé, muchos de ustedes habrán estado en Washington, supongo. El turismo prospera, los restaurantes están llenos, los estadounidenses están orgullosos de su propia capital. Hemos invertido más dinero en el ejército en los últimos 12 meses que nunca antes. Y esta vez va a ser 1,5 billones de dólares. Heredamos una era oscura de la administración anterior y lo hemos convertido en la era de oro, en el siglo de oro de Estados Unidos.
2: Todo el mundo está levantándose gracias a la fuerza y el impulso de Estados Unidos, nuevos Estados Unidos poderosos. No, estamos abordando los problemas que hemos heredado del pasado, estamos actuando de manera decidida con rapidez para modelar el escenario mundial, resolver problemas que nos habían plagado desde hacía demasiado tiempo. Cada líder de esta sala, sé que muchos de ustedes son grandes líderes, los conozco a todos muy bien. Todos saben que tenemos muy poco tiempo para que este mundo sea más seguro, más próspero para nuestros pueblos, y por eso tenemos que aprovechar ese tiempo. Como presidente del país más extraordinario del mundo, no quiero que el peligro crezca ni un solo día más. No quiero que los problemas se enconen, porque entonces solo se hace más difícil de resolver. Mientras los demás hablan, yo he actuado. Mientras los demás hablaban de paz, yo he hecho la paz. Mientras que otros ignoraban las amenazas, yo las he enfrentado. Mientras otros hablaban de valentía, Estados Unidos la ha demostrado. Mientras otros prometían fuerza, yo la he usado para que Estados Unidos sea el país más poderoso del mundo.
0: Ahí está lo que les había adelantado. Él ha hecho la paz a nivel mundial. Mientras otros solo hablaban de la paz, pero nunca han hecho nada. Y él ha hecho la paz. O sea, el mundo está pacificado ahora. Ha hecho la paz. ¿Quién asesinó? ¿Quién o quiénes han asesinado al Ayatollah Khamenei, presidente de Irán, líder supremo de la revolución iraní? ¿Acaso no fue el imperio norteamericano? Inclusive reivindicado por este mismo personaje, por el mismo Donald Trump. Sí, hemos eliminado, hemos matado a ese porque era un terrorista. todos sus opositores, cualquiera que no es que no está de acuerdo con el capitalismo, todos los que no están de acuerdo con este sistema, con este estado de cosas imperante, son terroristas, son rojos, son comunistas. Y ellos emprenden ese tipo de medidas. Y mira, fíjense, ahora se presenta como el pacifista, como el bueno. Ay, qué bonito, hay que condecorarlo, hay que entregarle la medalla a este personaje. ¿Se dan cuenta la soltura, la conchudez?
2: Por protestar. Imagínense, ese régimen vil ha podido realizar, si pudiera realizar atentados terroristas con un escudo nuclear. Esa era la realidad que teníamos que enfrentar, una realidad que demasiados prefirieron ignorar, una realidad que muchos presidentes habían decidido ignorar, no querían hacer nada, pero sabían que había un problema. Le dimos oportunidades a Irán, pero yo tomé medidas para que ningún país tenga que enfrentar esa amenaza, ese problema catastrófico. Como resultado de la operación Furia Épica, sus 150 de sus barcos están en el fondo del mar, su fuerza aérea está destruida, sus radares están destruidos, sus equipos antiaéreos están
0: Ese
2: destruidos.
0: es otro punto a tomar en cuenta. Mira, fíjense, Irán está todo destruido. Ese gobernante, esos gobernantes de Irán han llevado a la miseria, a la pobreza a su pueblo. Primero habla de paz y después dice, mira, hemos hundido sus barcos, hemos hundido, hemos destrozado toda su capacidad militar, todo, todo. Y si está destrozado, está así, tiras, como dicen, totalmente. ¿Y por qué Irán lo derrota así en esas condiciones? A Estados Unidos, a un imperio, al país más poderoso militarmente, lo derrota y los humilla, porque los ha humillado, está humillado una y otra vez. Irán. Pero después habla de paz. Si era un pacifista, ¿por qué, señores, han destrozado, han bombardeado, han destrozado todos sus puentes, toda su infraestructura? Sus barcos de la Marina de Guerra están totalmente hundidos. 150 embarcaciones están hundidos, están bajo el agua. Eso es lo que acaba de decir. Mire, por eso es importante esa partecita, a ver, esa parte, que lo entiendan bien, bien, bien, esa parte.
2: Conmemoraremos el tercer aniversario del ataque terrorista en Israel, que mató a 1.200 inocentes, incluyendo docenas de estadounidenses y muchos bebés, niños, hermosos niños. El líder supremo de Irán lo
0: Se
2: celebró.
0: dan cuenta, por ejemplo, mire cómo dice del pueblo, mire, vamos a celebrar el tercer aniversario, dice, ¿no? De la muerte, a la masacre del pueblo de Israel, donde 1.200 personas han muerto, inocentes, niños y niños hermosos, pero los niños, mujeres y el pueblo palestino no son hermosos. ¿Qué cosas son? Terroristas. ¿Son qué? Son rojos, son comunistas, son gente que no tienen absolutamente ningún valor. Y los israelíes sí son hermosos, niños hermosos. Este pacifista se presenta de esa manera, fíjense, o sea, la soltura, a cada paso, ¿eh? Es como para escucharlo y captarlo palabra por palabra, detenidamente, pero no podemos hacerlo por cuestión de tiempo. Ahora habla de Irán, habla de Irán. Escuchen, a ver, capten la soltura, la conchudez con la que, bueno, trata el problema de Irán. El ataque, cuando todos saben, ¿eh? Quienes han atacado, quienes han asesinado inicialmente y han provocado todo esto, es el imperio norteamericano. Este gobernante, Donald Trump, el que ha ordenado el crimen, el asesinato del Ayatollah Khamenei, el presidente, el líder del pueblo iraní. Y luego ya se han suscitado estos acontecimientos que hasta ahora no se resuelven.
2: Dijo que había sido un favor para la humanidad el mismo régimen que masacró 70.000 de sus ciudadanos este año. 10.000 fueron asesinados por protestar. Imagínense, ese régimen vil ha podido realizar, si pudiera realizar atentados terroristas con un escudo nuclear. Esa era la realidad que teníamos que enfrentar. una realidad que demasiados prefirieron ignorar, una realidad que muchos presidentes habían decidido ignorar, no querían hacer nada, pero sabían que había un problema. Le dimos oportunidades a Irán, pero yo tomé medidas para que ningún país tenga que enfrentar esa amenaza, ese problema catastrófico. Como resultado de la operación Furia Épica, sus 150 de sus barcos están en el fondo del mar, su fuerza aérea está destruida, sus radares están destruidos, sus equipos antiaéreos están destruidos, su capacidad de fabricar drones está prácticamente destruida, su economía está hecha añicos. Lo único que no está destruido es la inflación, que está acabando con ese país y que es de más de 300%. E incluso después de acordar un cese al fuego para negociar, Irán lo destruyó atacando navíos civiles de otros países. Quiero dar las gracias al Consejo de Seguridad de las Naciones Unidas por votar una resolución que condenaba los atentados terroristas asquerosos de Irán contra los navíos mercantes. Muchas gracias. Esa resolución contó con cuatro patrocinadores de Estados miembros de las Naciones Unidas. Ahora debemos estar unidos y mantener la presión. La Marina de Estados Unidos ha escoltado más de 1.000 millones de barriles de petróleo por el estrecho de Hormuz y está fluyendo más petróleo que desde el principio de la guerra. 22, 25, 30, 37 barcos sacamos todos los días y todas las noches.
0: Fíjense, está fluyendo más petróleo que antes ahora por el estrecho de Hormuz. Cuando todos saben de que, señores, el estrecho de Hormuz está bajo control de Irán, bajo control y manejo de Irán. Ahora, inclusive de remate, no solamente ese estrecho, han tomado el otro estrecho, los yemeníes, o como algunos los conocen, los hutíes. Pero verdaderamente son yemeníes, son de Yemen. Yemeníes. Y, pero mira cómo miente, cómo tergiversa las cosas. Total y absolutamente un cinismo, pero extremo, ¿no? Total, total. A ver, sigan escuchando la soltura, la conchudez de este personaje.
2: Pero tengo que tomar una decisión muy importante. ¿Haremos un trato con Irán que les permita reconstruir y crear un país más grande del que tenían antes? Tal vez uno de los países más grandes del Medio Oriente o incluso del mundo. O los aniquilo. Aniquilo la República
0: Ahí está
2: Islámica.
0: el pacifista, el que fomenta la paz. Mire, fíjense, haremos un trato con Irán o los aniquilo. O sea, este que fomenta la paz, mire cómo los amenaza. Ahí se dan cuenta que es un genocida, un asesino, un criminal de alto vuelo. El gobernante de los Estados Unidos. ¿Cómo más lo podemos llamar? ¿Cómo más lo podemos saber calificar a este personaje? ¿Un personaje que fomenta la paz? ¿O es un personaje que propicia el crimen, el genocidio, las guerras, las invasiones, el robo, el saqueo? Eso es enteramente. ¿O estamos faltando a la verdad? Ahí está, pues. El cinismo, la conchudez de cómo, ¿eh? Si está destruido toda su fuerza aérea, su marina, todo, Irán está tiras, todo totalmente. ¿Y cómo lo derrota a Estados Unidos? ¿Cómo no pueden invadir? ¿Cómo no pueden tomar el control de ese país? Y ahora dice, bueno, vamos a hacer un trato o los aniquilo. Ya no tiene nombre para calificar a este personaje.
2: Muchas gracias. Esa resolución contó con cuatro patrocinadores de Estados miembros de las Naciones Unidas. Ahora debemos estar unidos y mantener la presión. La Marina de Estados Unidos ha escoltado más de 1.000 millones de barriles de petróleo por el estrecho de Hormuz y está fluyendo más petróleo que desde el principio de la guerra. 22, 25, 30, 37 barcos sacamos todos los días y todas las noches. Pero tengo que tomar una decisión muy importante. ¿Haremos un trato con Irán que les permita reconstruir y crear un país más grande del que tenían antes? Tal vez uno de los países más grandes del Medio Oriente o incluso del mundo. O los aniquilo. Aniquilo la República Islámica del Irán rápidamente para no darles la oportunidad de matar ni destruir a otros países. Los llevo al infierno sin posibilidad de supervivencia, sin esperanza de futuro durante varias generaciones.
0: Ahí han podido ver al representante de Irán. Se queda impresionado, impresionado. O sea, como decir, ¿qué tipo de gobernante tan cínico, tan mentiroso? Un sátrapa de esos da la impresión de que está ahí observándolo, ¿no? Silenciosamente. Y seguramente en el transcurso del día, no sabemos si en el curso del día o mañana o pasado, vamos a captarlo a la representación de Irán, al representante del gobierno de Irán. Bueno, pero sigamos con este Donald Trump, a ver.
2: Naciones, o haremos un trato justo después de las elecciones, porque no tiene sentido que no lo hagan. Ellos están esperando a ver cómo me van las elecciones de mitad de periodo, pero no se dan cuenta de que yo no soy candidato. Yo ya lo hice y gané en una avalancha. Gané por mucho y voy a estar aquí 2 años y medio.
0: Ahora, yo no soy candidato, dice. ¿Por qué? Porque ya sabe, está previendo de que va a ser derrotado en las elecciones. Salvo, lo único que les queda es el fraude, hacer el fraude en Estados Unidos. Ahora está diciendo, yo no soy candidato ahora. Están esperando, Irán y otros están esperando las elecciones de medio término, que va a ser ahora en noviembre, en Estados Unidos. Pero yo no voy a ser candidato, yo no soy candidato, dice. Pero él está encabezando su campaña intensa de desesperado. ¿Por qué está dando este mensaje, este discurso? Es precisamente para engañar al electorado norteamericano, al electorado estadounidense. O sea, presentarse victorioso, presentarse que todas las cosas que ha hecho está bien. Eso es lo mejor que podía hacer. No había otra cosa que hacer. Está principalmente dirigido al público y al electorado estadounidense.
2: Estamos incrementando nuestros arsenales más rápido que nunca. Arsenales muy avanzados. Además, tenemos planes. Vamos a abrir plantas de municiones. Estamos construyendo 18.
0: Es otro punto. Mire, en este momento toda la opinión pública mundial, inclusive los estrategas militares y los que inclusive socios de Estados Unidos han llegado a conocer y saber perfectamente de que Estados Unidos ya no tiene misiles, ya no tiene municiones para seguir atacando a Irán. Ahora dice, no, eso es falso. Dice, no, tenemos reservas, tenemos la capacidad operativa, inclusive se están fabricando, todo bueno, así se trata de presentarse en esa parte.
2: Ante los líderes del mundo en esta sala, la guerra en Gaza continuaba. En muchos países más, ese dinero va a la fuente, a donde más falta hace. Esos países han sido muy generosos, y otros también. Cifras que nadie creería, porque no lo quieren ver. Todos estos países me han escrito para darme las gracias. El primer ministro de Pakistán, un hombre magnífico, me dijo, Donald Trump...
0: Lo han agradecido, lo han felicitado, dice Donald Trump, dice, mira.
2: Que haya ninguna amenaza contra Estados Unidos en ningún lugar del hemisferio occidental, y si es necesario, utilizaremos nuestro poderío militar para responder. Venezuela tenía el mejor equipo del mundo, pero no funcionó, ni siquiera llegó cerca de funcionar. Se había permitido que hubiera bandas que dominaban estas regiones, carteles de drogas que desestabilizaban la región, estaban infiltradas por adversarios extranjeros hostiles, locos, dementes, pero ya no estamos haciendo sentir el poderío.
0: En Venezuela estaban diciendo, locos, dementes, locos, dementes, todo de Venezuela, habla de todo, mira, de uno y otro, pues, de Irán, todo. Ellos sí son los santitos, ellos son los pacifistas, ellos fomentan la paz, como lo están escuchando ustedes. Pero en otro momento se contradice total y absolutamente en todo este ámbito. Bueno, sí, ya viene la franja electoral en breves momentos, sí.
2: Está negociando con Cuba. Vamos a ver qué pasa. No vamos a permitir que haya un refugio para que los adversarios ataquen a Estados Unidos en nuestra puerta. El régimen de Cuba ha estado coordinando con los radicales de izquierda, con los comunistas radicales de Estados Unidos. Como ha revelado nuestro Departamento de Estado, tienen lazos con grupos radicales como el Partido Comunista de los Estados Unidos, Antifa, y los demócratas socialistas estúpidos.
0: Fíjense, mira, ahí está de Cuba, dice, mira, en Cuba están coordinando con los radicales comunistas de Estados Unidos y de otras partes del mundo. Es un peligro y no podemos permitir que en la puerta, en las puertas, ocurran este tipo de situaciones, ocurran este tipo de cosas. Es una cosa inconcebible, ¿no? Eso es lo que señala. Muy bien, amigos, vamos a seguir a ver con Donald Trump. Luego ya viene Keiko Fujimori y bueno, después viene el presidente Lula. Pero ya es hora de anunciar precisamente lo que viene a esta hora del día. Nos referimos a la franja electoral programada precisamente para esta hora. Vamos a inmediatamente a ver, dar paso a la franja electoral correspondiente.

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0: no vendrán a Estados Unidos.
1: Bueno, sigamos a
0: La
1: ver con
0: libertad
1: estos
0: tendrá
1: temas,
0: Cuba.
1: sigamos con estos temas que venimos desarrollando. A ver, estamos, a ver, ya culminando la presentación de Donald Trump, como ustedes verán. Y aquí tenemos comunicaciones diversas. A ver, Axel, que dice, por no me jodas, no jodas, dice, con mentiras. Bueno, está, bueno, nadie le cree a este mitómano. Dice que nadie le cree. A ver, otra. Respondiendo a ver qué nos dice, porque respondiendo a quién, respondiendo, pasó rápidamente. Víctor Honorio, ¿quién empieza la guerra? ¿Acaso no es Estados Unidos? Víctor Honorio, sí, es cierto, ¿no? ¿Quién empieza la guerra? ¿Quién empieza las agresiones? ¿Quién empieza las invasiones? Eso lo está diciendo claramente el amigo Víctor, ¿no? Y tiene razón. ¿Quién empieza las guerras? ¿Acaso no es Estados Unidos? ¿Qué se refiere? A ver, por otro lado, Gabriel, ¿suficiente? Bueno, saque a ese psicópata y demente de una vez, ya este demente, ya no queremos escuchar al demente de. Este sí es un demente, un loco, un psicópata. Dice, ya no, ya no quiero escuchar, ya, da cólera, ya no quiero escucharlo. A ver, pero aquí, por este lado, a ver qué dice Verónica. Verónica Murillo. Doctor Fuentes, buen día. Saludos desde la capital del cobre peruano. ¿Cuál es la capital del cobre peruano? ¿A quién se refiere? A ver, porque ahora hay varias regiones que se creen capital del cobre, ¿eh? O primera potencia del cobre. ¿Qué? ¿Tacna? ¿Moquegua? ¿De dónde, Verónica? A ver, Verónica, ¿de dónde estás comunicando? Verónica. O ahora también dice, bueno, ahora la capital del cobre, el de mayor producción es la región Apurímac, Las Bambas. A ver, Verónica. Doctor Fuentes, buen día, saludos desde la capital del cobre peruano. Bueno, saludos, saludos, Verónica, pero a ver si nos dices. A ver, dice, el único loco y el único demente es Donald Trump. Ya no, ya este loco, ya no sigamos, este demente, dice, este sí es un demente, el gobernante norteamericano. A ver, terminemos con el demente, a ver, con este tarado, con este estúpido, bueno, es un personaje, pero que no tiene nombre, ¿eh? A ver.
0: Le dará mucha más protección. Queremos acabar con la guerra desastrosa entre Rusia y Ucrania, que como he dicho, mata a
1: Mire, fíjense,
0: miles.
1: queremos acabar de una vez con la guerra de Ucrania con Rusia. ¿Cuándo es este personaje? ¿Cuándo son estos gobernantes los que propician, los que fomentan esos conflictos, esas guerras? ¿Para qué y por qué se produce ese conflicto en Ucrania? Antes de todo esto, estuvo tranquilo la relación, el vínculo entre Rusia y Ucrania, todo ello. Es Estados Unidos, es la OTAN quienes han comenzado a armar, a utilizar a ese gobernante títere que han impuesto a través de un golpe de Estado el año 2014 para apoderarse de ese territorio y provocar precisamente a Rusia. El objetivo y el plan era lo siguiente, como lo he referido varias veces, lo hemos explicado ampliamente, el plan era destruir o dividir el territorio ruso y desde Ucrania comenzar a lanzar todo tipo de armas hasta precisamente hacer lo que han hecho en otras partes del mundo. Eso era el plan. Pero el tiro les ha salido por la culata. El tiro les salió por la culata, tanto a Estados Unidos como a toda la OTAN. ¿Quiénes sostienen a Zelensky? ¿Quiénes sostienen a ese gobierno títere de Ucrania? ¿Acaso no es Estados Unidos? Proveéndole armas, financiándoles con miles y millones de dólares. ¿Acaso no son los países de la OTAN que sostienen? Y ahora dice, mira, queremos acabar con la guerra de Ucrania y Rusia de una vez. O sea, un cinismo y una conchudez, pero que no tiene límites. Así nos han hecho creer en décadas pasadas, a través de los diversos medios, y hay mucha gente desinformada, despolitizada, gente que han creído esos discursos falsos, total y absolutamente, que no corresponden en absoluto con la realidad.
0: Y mejorará mucho a la OTAN. Aquí está el líder de la OTAN, Mark Rutte, que es un gran líder. La OTAN ahora es más fuerte que nunca. está haciendo cosas que nadie pensó que pudieran hacer.
1: Mira, fíjense lo que dice, la OTAN es más fuerte que nunca ahora. Eso es lo que dice por un lado, mira, fíjense, están metidos, comprometidos ahí en la agresión y en la guerra contra Rusia desde Ucrania. Pero en la agresión que ha hecho y en la guerra que ha iniciado contra Irán, ahí sí no le han hecho caso, le han dado la espalda los países integrantes de la OTAN. Ahora quiere revitalizarlo a la OTAN. ¿Qué cosa es la OTAN? Es un grupo de gobernantes y de países cómplices del Imperio norteamericano, cómplices de las guerras, de las muertes, de los genocidios que provocan a nivel mundial, a nivel general. Esa es la OTAN. Es un grupo de gobernantes y de países que sostienen este sistema capitalista, este estado de cosas. Esa es la OTAN, que promueven guerras, conflictos, crímenes de toda índole. Esa es la OTAN.
0: Ha aumentado el 5% su gasto militar. Eso le dará mucha más protección. Queremos acabar con la guerra desastrosa entre Rusia y Ucrania, que como he dicho, mata a miles y miles de personas todos los meses. En honor del senador Lindsey Graham, firmamos un acuerdo que me da enorme autoridad arancelaria, y si es necesario la utilizaré. Es el momento de detener la matanza. También quiero reconocer la labor de nuestra primera dama, que garantizó la devolución de muchos niños ucranianos desplazados. Muchas gracias a la.
1: Ya, bueno, yo creo que ahí nomás quedamos con este, como lo están calificando aquí, este demente, este genocida, este criminal. Bueno, terminamos ahí nomás, yo creo, ya no, ya. Es porque si no, el tiempo se nos va a ir. Bueno, ahora entonces vamos a ver primero con Lula o con Keiko Fujimori. Ya vamos mejor con Keiko Fujimori. A ver, vamos a ver. Keiko Fujimori. Vamos al ámbito nacional entonces. Keiko Fujimori ha hecho su primer viaje para presentarse como gobernante del Perú en Naciones Unidas. Ha ido precisamente en representación de todos los peruanos, pero van a ver su discurso, van a ver su presentación. Escúchenla, cáptenla, véanla detenidamente y saquen sus conclusiones. Pero yo ya les había adelantado en la primera parte. Una presentación penosa, una presentación realmente lamentable, vergonzosa, por no decirlo, ¿no? Vergonzosa. ¿Por qué? Porque como lo van a escuchar, ha ido a hablar tonterías. ¿A las Naciones Unidas se va a hablar los problemas internos? ¿A qué se van a las Naciones Unidas? Se va, pues, fundamentalmente, si uno es por lo menos conocedor de lo que es los temas geopolíticos, los temas que interesan a la humanidad, los temas que interesan a nivel global, los problemas más gravitantes de la humanidad. Ahí se va a plantear esos temas. Se va a hacer deslinde o se va a hacer debate, discusión. Es un foro en el que se muestran las capacidades, no solamente intelectuales, sino de conocimiento de información político, no solamente a nivel de su país, sino a nivel internacional. Y más adelante lo vamos a mencionar. Y no, pues uno va a ir ahí, que estamos, mira, mira, fíjense, por un lado, han ido escuchando ustedes permanentemente, día tras día, aquí en Perú, lo que decía. Hemos recibido el país en un desastre. Recibimos el gobierno en una situación catastrófica, ¿sí o no? Así nos venía diciendo. Ahora ya también en las Naciones Unidas ha ido a decir de que en el Perú estamos con una política económica, como siempre, la más floreciente, inflación baja, la mejor economía. O sea, ¿cómo mira, igualito al propio estilo de Donald Trump? Mentiras, falsedades. Y después dice que hemos combatido al terrorismo, hemos derrotado al terrorismo en años pasados. Eso mismo ahora queremos hacer con las organizaciones criminales. O sea, hablar enteramente problemas internos, como si estuviese aquí en el Congreso de la República. Todo. ¿Qué le interesa a los gobernantes o a los representantes de otros países? Esos asuntos, menudos asuntos, hasta domésticos, de aquí, de nuestro país. ¿No llama la atención? Nada, por eso estaba, la sala estaba vacía, vacía. Por lo menos a diferencia del gobernante norteamericano que se ha llevado a su gente ahí para que lo aplaudan, como siempre en Estados Unidos. Estaba medianamente con público, mire como verán las imágenes. Cuando Keiko Fujimori se presentó, estaba vacío. Había solamente un grupito ahí de sus ministros, sus personas de, diríamos, de confianza, sus asesores que se ha llevado. Solamente a ellos mostraba la cámara cuando aplaudían o se ponían ahí a observar, nada más. Y lo demás estaba vacío. La sala vacía. En una sala vacía estaba hablando ahí Keiko Fujimori. Vean ustedes las imágenes, vamos a pasar. Entonces, esa es solamente una referencia que hacemos como punto de partida. Van a ver ustedes y vamos a ir interrumpiendo en los momentos, por lo menos, a ver, necesarios para que se den cuenta ustedes. A ver, vamos con Keiko Fujimori. Entonces, inmediato, porque si no el tiempo va a ir volando. Keiko Fujimori. A ver, vean ustedes su presentación. Ahí está, ya se acerca y, bueno, ya le dan el uso de la palabra, ¿no? Ahí, a Keiko Fujimori.
2: De una nación milenaria, con civilizaciones de más de 5.000 años. Por primera vez ante la Asamblea General de las Naciones Unidas. Hace solo 57 días he tenido el honor de asumir la presidencia de la República del Perú, un pueblo orgulloso y resiliente, y Estado miembro fundador de esta organización. El Perú llega a esta asamblea ratificando su absoluto compromiso con la Carta de las Naciones Unidas y sus principales pilares: paz y la seguridad, desarrollo y derechos humanos. Vengo de un país que conoce el alto precio de la paz. Vencimos al terrorismo, pero lamentablemente aún hoy, después de 34 años, quienes asumieron esa misión siguen siendo juzgados, a pesar de haber demostrado que el debido proceso fue transgredido. El Perú, como otros países en Latinoamérica, ha enfrentado la imposición de agendas que nos han dividido como sociedad, instrumentalizado la política, afectado la democracia y debilitando la institución de la familia, tan importante para los peruanos. La Organización de las Naciones Unidas debe seguir siendo el espacio de encuentro entre los pueblos, un encuentro que respeta la diversidad de realidades y tradiciones, siempre dentro del marco de la paz, el desarrollo y los derechos humanos. Por ello, hacemos votos para que en esta voluntad de recuperar la confianza de los estados, las Naciones Unidas tenga una respuesta independiente, imparcial y con verdadera vocación de diálogo, que nos demuestre que puede abrir caminos, incluso cuando el entendimiento parece imposible. Busquemos fortalecer y resaltar la razón de ser más importante de nuestra organización: integrarnos en temas comunes, incluso con nuestras diferencias. Luego de más de 3 décadas en la política de mi país, soy testigo de cómo los peruanos hemos vivido periodos de intensa esperanza, donde la confianza en las instituciones democráticas y sus gobiernos se afianzaba. Salimos adelante, porque además de derrotar el terrorismo, hemos sido capaces de casi triplicar en términos reales el Producto Bruto Interno. Multiplicar 15 veces el valor de nuestras exportaciones y hacer que nuestra moneda se ubique entre los más estables del mundo. A pesar de estos avances, los últimos gobiernos no fueron capaces de afrontar nuevos retos y cerrar las brechas sociales que persisten aún en el Perú. Aún tenemos problemas estructurales por resolver.
1: Bueno, ese es otro punto a tomar en cuenta. Mira lo que dice. Hemos triplicado el PBI. La economía es floreciente en el Perú. La inflación y la moneda más fuerte. ¿Y cómo es que se pasa hablando aquí de que hemos recibido un gobierno catastrófico, la economía, todo? Una calamidad. Una catástrofe hemos recibido. Y ahora, mira, fíjense lo que habla. ¿Qué le parece? O sea, mentiras y falsedades, igual que el, como lo han calificado, el loco, el demente, el diablo de Donald Trump. Por poco, como algunos dicen, esta es una diabla que ha ido a representar al Perú. Esta es una vergüenza, como están haciéndonos llegar sus comunicaciones. Bueno, sin duda, dice R.I. Rodríguez, R.I. Rodríguez, el mejor discurso es de Lula, por lo menos en el primer día. Vamos a ver hoy y los siguientes días las presentaciones de los jefes de Estado y presidentes de diversos países. A ver, sigamos con Keiko Fujimori en Naciones Unidas.
2: Que impide un desarrollo más homogéneo y reduce la confianza de los ciudadanos en las instituciones democráticas y sus autoridades. Permítame compartir con ustedes algunos de los retos más grandes que enfrentamos en el Perú. El primer gran desafío es la lucha frontal contra la delincuencia y el crimen organizado. El Perú está ubicado en un continente donde no hay guerra entre países. Sin embargo, afrontamos otro tipo de guerra, que es la declarada por organizaciones criminales transnacionales que han impuesto el terror en nuestras poblaciones. En esta guerra no hay frentes de batalla ni fronteras definidas. No tienen reglas internacionales. El enemigo no tiene uniforme. Se esconde entre nuestra propia gente. No existe la posibilidad de rendirse ni firmar tratados de paz. En este contexto, afrontar esta guerra como un problema aislado de cada nación no solo es un error que hemos venido cometiendo, sino es una ventaja otorgada a los grupos criminales transnacionales para fortalecerse con enorme poderío bélico y económico.
1: ¿Y quiénes? A ver, hay que recordarles, a ver, por ejemplo, en este, no dejarlo pasar así nomás. ¿Quién o quiénes permitieron el ingreso de estas organizaciones criminales? ¿Quiénes los invitaron? ¿Quiénes los recepcionaron a partir del año 2016, 2017, 2018 y los siguientes años en la frontera? ¿Acaso no fueron a recibirlo en vuelos, en aviones, en buses, en el ingreso que tenían a puertas abiertas que le hicieron el fujimorismo, que le hicieron la ultraderecha, que le hicieron PPK? ¿Sí o no? Inclusive llorando los recibían en Lima. Estos son los que permitieron el ingreso de todas esas organizaciones y bandas criminales. Pero no porque solo ellos querían. Esto era un libreto, era una orden, era un mandato del Imperio norteamericano. Porque ese ingreso de extranjeros, principalmente venezolanos, y de otros, haitianos, colombianos, era manejado por intereses políticos.

0: Estas organizaciones son grupos terroristas y deben ser enfrentados como lo que son, enemigos del Estado democrático y de los ciudadanos de bien.
1: Eso de terrorismo, ¿eso les interesa a quién? Le interesa al gobierno de los Estados Unidos. ¿Para qué? Para que bajo esa excusa se metan sin ningún control, a puertas abiertas, a cada uno de nuestros países. Eso es precisamente las políticas del libreto y las órdenes y los mandatos del Imperio norteamericano. Están hace tiempo con esa exigencia. Quieren que se les cambie el nombre, ya no organización criminal, ya no delincuentes, sino terroristas. Y el otro propósito interno, que cuál es, es precisamente, señores, perseguir, hostigar y también cometer crímenes contra los representantes del pueblo, contra los líderes populares, contra las organizaciones sociales. Por eso quieren poner esa etiqueta de terroristas. Ese es el propósito. Eso no olvidemos. No dejemos de lado, señores. Ese es el propósito. No es por gusto. La insistencia, la persistencia, precisamente en cambiarle de denominación. Y bajo esa excusa, hacer una serie de atrocidades como ya hicieron en los años 90. Y como lo que está haciendo ahora Donald Trump, con crímenes, genocidios en diversas partes del mundo. Calificando, mira, fíjense, al presidente de Irán como terrorista. Todo aquel que no está de acuerdo, que no se somete a los intereses norteamericanos, terroristas, rojos, comunistas. Esa cantaleta ya la conocemos. Eso mismo hace ahora Keiko Fujimori.
0: Educación en una herramienta de transformación social y de prevención de violencia y el crimen.
1: Otro punto que dice,
0: mire,
1: estamos...
0: No enfrentamos el reto de desarrollar un mejor sistema educativo.
1: Dice que han emprendido una gran reforma de la educación. Mira, qué mentira. No han movido un bledo, no han movido ni siquiera, como dice, ni siquiera tocado. Ahora mire, cómo va a mentir de que estamos haciendo un gran cambio en la educación. Por no decirlo, una revolución en el sector educación. Ahí están bien las palabras de Keiko Fujimori en el tema de educación.
0: Hasta el entramado que lo sostiene. No vamos a retroceder ante quienes pretenden imponer el terror sobre la ley. Reprimir a estas organizaciones con toda la fuerza de la ley no es suficiente, si es que a la vez no enfrentamos el reto de desarrollar un mejor sistema educativo. Solo dándole oportunidades efectivas de aprendizaje a nuestros niños y adolescentes, será posible que los jóvenes y adultos se inserten a los mercados laborales y no sean captados por el crimen. Por eso, nuestro segundo reto será convertir a la educación en una herramienta de transformación social y de prevención de violencia y el crimen. La calidad de la educación y la profundidad del aprendizaje de nuestros jóvenes y niños es un predictor de mejor calidad de vida, porque permite obtener mejores ingresos, hábitos de salud, contribuyendo a la movilidad social. En el lado opuesto, encontramos que las debilidades y fallas en el aprendizaje escolar son, junto con otros factores...
1: ¿Qué cambios van a hacer en la educación? Al contrario, no, estos nos quieren embrutecer. Al contrario, nos quieren tener, como dicen, como burros, como asnos. Ellos no quieren que la población prospere. No, quieren más analfabetismo, al contrario. Quieren embrutecernos más de lo que se tiene. Embrutecer. Y así, de esa manera... Seguir manipulando, seguir maniobrando a la gente ignorante, a la gente analfabeta. Peor, mayor analfabetismo político en todos los ámbitos. Eso es lo que quieren y lo que desean estos gobernantes. Porque así pueden gobernar de mejor manera. Con gente preparada, con gente educada, no podrían hacer este tipo de cosas.

0: Entonces, por eso no les conviene que tener un pueblo educado, un pueblo instruido, un pueblo consciente, un pueblo bien informado. No, ¿qué cambios van a hacer en educación? A esto no les interesa la educación. Reitero, una vez más, estos lo que quieren es tener un pueblo analfabeto, ignorante, en todos los ámbitos. Un pueblo desinformado, presa fácil de manipulación, de engaño. De eso tenemos que estar claros. Si no entendemos esas medidas, esas políticas que emprende, difícil. Al contrario, quieren despolitizarnos por completo, por completo. Y quieren ellos manejar, al contrario, ahora, por ejemplo, hablando de currícula, ellos quieren manejar la currícula de acuerdo a sus intereses. En los colegios quieren enseñar de que el fujimorismo derrotó al terrorismo. Eso quieren poner en las currículas. Y no quieren enseñar la realidad, el porqué de los problemas económicos, sociales del país. Ellos quieren aparecer como los salvadores. Pero ocultan, quieren ocultar por completo el vínculo con el narcotráfico, el vínculo y la convivencia con el terrorismo que tuvieron en esos años, como ya es de conocimiento público. Y quieren aparecer como los salvadores. Entonces, eso quieren introducir en las currículas. Por eso los profesores, los maestros de todo el país tienen que estar conscientes y tienen que saber eso. Y eso hay que desenmascarar en su momento, para que no nos dejen tomar el pelo, porque no nos dejemos tomar el pelo.
1: Predictores y combustibles de la criminalidad. En este sentido, mi gobierno ha iniciado una profunda reforma en la educación en el Perú. Esta fortalecerá la infraestructura educativa.
0: Ha iniciado una profunda reforma de la educación. Dice, mira, ¿qué reforma ha iniciado? Dice, ¿dónde? ¿Qué cosa? ¿Qué reforma? Solamente esa reforma, ¿sabes en qué va a consistir, señores? Es eso, lo que les estoy anticipando. Embrutecer más a la población. Fanatizar con esos discursos, con esas versiones falsas, mentiras. Eso es lo que está. Mira, el gobierno ha empezado una reforma, una profunda reforma en la educación. ¿Qué reforma? Les reitero una vez, a estos no les conviene, no les interesa la educación. ¿Qué les va a interesar la educación? Por eso es que estos son los que han privatizado la educación en todos los niveles. Estos. Porque si quisieran realmente una educación como hay en países europeos, con países asiáticos, la educación pública estaría en primera línea, en primer nivel. No estaríamos como ahora. Sería floreciente. Ahí no me dense cuenta. Ahora, ni hablar de otros sectores, pues.
1: La provisión de servicios digitales y la entrega de material educativo. Pero además, fortaleceremos las capacidades y medios de enseñanza de los
0: Bueno,
1: profesores.
0: pareciera, ¿no?, que está presentándose en una comisión del Congreso, en una reunión interna, pero ¿eso qué interesa, digamos, a nivel internacional, a los jefes de la ponen? ¿Alguien lo aplaude? ¿Alguien por lo menos mira? A ver, ven, ¿están viendo el público? Algunos se han dormido y algunos han abandonado la sala, vacía la sala. Por eso enfocan ahí nomás. Y a los únicos que le enfoca es ese grupito que está el ministro Spa, está el ministro de Economía y los otros ministros ahí. Y sus acompañantes. Nada más. Así fue la presentación de Keiko Fujimori. Bueno, avanzaremos nomás ya porque si no el tiempo se nos va. A ver, vamos a tener que avanzar. Ya es, o sea, igualito, como si estuviera en una comisión del Congreso, en una interpelación, algo así, ¿no? Algo así, pareciera así. No, no, no hay, no hay ni una expectativa, nada del público, ¿eh? Por completo. Bueno, a ver, terminemos con su presentación. Breve.
1: Creemos en el nuevo nombre de la paz, justicia. Y es que en esta búsqueda del ejercicio pleno de la libertad, tenemos que resaltar la imperiosa necesidad de instituciones judiciales que impongan la ley, respetando el debido proceso y las libertades individuales. Por eso, el Perú sostiene que la verdadera democracia se alcanza con el respeto a la autonomía e independencia de poderes, con una justicia firme realmente imparcial y comprometida con el debido proceso. La defensa de los derechos humanos no debe terminar convirtiendo a las víctimas en procesados y a los victimarios en protegidos. Los derechos del ciudadano de bien terminan cuando empieza la impunidad del delincuente. De ahí la responsabilidad de la comunidad internacional de reaccionar con la misma firmeza frente a todas las vulneraciones. En nuestros momentos de mayor indefensión, los peruanos no siempre encontramos en la comunidad internacional la empatía o la fidelidad a los principios que dieron origen a esta asamblea. Y es que la comunidad internacional adquiere verdadero sentido cuando está presente en los momentos más difíciles. Esperamos también que en su actuación respete los límites propios de una comunidad de naciones soberanas. Acompañar a un país no significa...
0: Bueno, pero ¿qué va a hablar de soberanía, Keiko Fujimori? Cuando ella y su gobierno son los que están fomentando la intromisión, la injerencia, los atentados contra la soberanía de nuestro país, con ese denominado escudo de las Américas. Escudo de las Américas, a la que... ¿Con qué soltura, con qué conchudez, como ustedes han podido captar, señores? Ha hecho de que el Perú es parte del escudo de las Américas. ¿Es una decisión del pueblo peruano? ¿Es una decisión, una determinación que por lo menos se ha discutido, se ha analizado en el Congreso de la República? ¿Dónde? ¿A quién ha consultado? ¿Por qué se atribuye, señores, esa tremenda facultad, esta mujer, al escudo de las Américas? ¿Acaso no es un halago y una complicidad con este gobernante asesino criminal de Donald Trump, de los Estados Unidos? Esto de los escudos de las Américas. Y bueno, pues ahora lo presenta como si fuese un logro, como si hubiera ganado una batalla, ¿sí? Algo así. Pero de una manera impresionante, ¿no? Y habla de soberanía. ¿De qué soberanía pueden hablar estos? Si son estos los que permiten el ingreso de tropas extranjeras para que hagan lo que les da la gana aquí en nuestro país. ¿Con qué autoridad?
1: Y no sean captados por el crimen. Por eso, nuestro segundo reto será convertir a la educación en una herramienta de transformación social y de prevención de violencia y el crimen. La calidad de la educación y la profundidad del aprendizaje de nuestros jóvenes y niños es un predictor de mejor calidad de vida, porque permite obtener mejores ingresos, hábitos de salud, contribuyendo a la movilidad social. En el lado opuesto, encontramos que las debilidades y fallas en el aprendizaje escolar son, junto con otros factores, predictores y combustibles de la criminalidad. En este sentido, mi gobierno ha iniciado una profunda reforma en la educación en el Perú. Esta fortalecerá la infraestructura educativa, la provisión de servicios digitales y la entrega de material educativo. Pero además, fortaleceremos las capacidades y medios de enseñanza de los profesores. Y el corazón de la reforma será la creación de la Escuela de Formación de Directores, cuya finalidad es dotarlos de las herramientas y habilidades necesarias para liderar sus escuelas con autonomía, que se conviertan en modelos inspiradores, que promuevan la participación de los padres en esta misión de hacer de cada niño un ciudadano solidario, respetuoso y orgulloso de su país. Corresponde resaltar que la incorporación en su momento de una agenda ideológica cultural ajenas a nuestra realidad ha generado una confusión y un desorden de tal magnitud que hoy en día los profesores en los colegios no pueden imponer el orden. No pueden imponer el orden y la disciplina bajo la amenaza de ser denunciados. Necesitamos restablecer el principio de respeto a la autoridad. Convertiremos a las aulas en lugares seguros, donde los niños vayan a aprender y los profesores a enseñar sin miedo. Y esa es nuestra propia agenda. El rol del Estado es retirar las barreras injustas que impidan el desarrollo de las personas, capacidades individuales. Por eso, el Perú sostiene que la verdadera democracia se alcanza con el respeto a la autonomía e independencia de poderes, con una justicia firme, realmente imparcial y comprometida con el debido proceso. La defensa de los derechos humanos no debe terminar convirtiendo a las víctimas en procesados y a los victimarios en protegidos. Los derechos del ciudadano de bien terminan cuando empieza la impunidad del delincuente.
0: ¿Qué van a hablar de derechos humanos, por ejemplo, Keiko Fujimori y su gobierno? ¿Qué han hecho con el Congreso mafioso que ha culminado sus labores el pasado 28 de julio? Cuando ellos han aprobado un conjunto de leyes pro crimen, o sea, en favor de la criminalidad, otorgándoles amnistía, otorgándoles una serie de beneficios y privilegios a los que violaron, a los que asesinaron, a los que torturaron, a los que desaparecieron, a los que masacraron a jóvenes y a población en diversas zonas del país, en los años 80, en los años 90. A ellos los han santificado, a ellos les han dado una serie de beneficios penitenciarios. A los más grandes criminales, asesinos que han hecho una serie de barbaridades. Y ahora, mira, fíjense la soltura de esta mujer. Va a hablar de derechos humanos. ¿Cuántos ciudadanos, principalmente gente campesina, gente pobre, gente del sector popular, que hasta ahora no alcanza justicia? No les entregan ni siquiera sus cuerpos, de tantos desaparecidos, tantos que fueron enterrados en fosas comunes, en forma clandestina. ¿Acaso no ahora recién en diversos lugares se están ubicando año tras año los crímenes que han hecho? No solamente las organizaciones terroristas, sino el terrorismo de Estado. Eso de terrorismo de Estado no quieren admitir, no quieren ni que se hable. Ocultan estos personajes. Si la misma Comisión de la Verdad ha concluido, señores, de los 60.000 o 70.000 víctimas en los años de violencia, en los años de terrorismo, un 48 o 50% son de parte de las organizaciones terroristas, así como lo han denominado. Y el otro 50 o más del 50% por el accionar del gobierno, del Estado, terrorismo de Estado. Esas cosas se ocultan, se esconden. ¿Con qué autoría van a hablar de derechos humanos? Ese es pues simplemente cinismo, ese es conchudez. Cinismo. Extremo, ya, bueno, que no tiene nombre, ya no hay calificativo para hacer. Y así termina su presentación Keiko Fujimori.
1: Es propios de una comunidad de naciones soberanas. Acompañar a un país no significa sustituir sus instituciones ni las decisiones que corresponden a sus ciudadanos dentro del orden democrático. Podemos compartir principios universales y al mismo tiempo reconocer que cada pueblo tiene su historia, su cultura, sus tradiciones y el legítimo derecho de definir democráticamente su propio camino. Esperamos una actuación independiente, transparente, que salvaguarde sin cálculo ideológico los derechos humanos de todos.
0: derechos humanos, pues, están desautorizados, no tienen autoridad moral este gobierno, peor que cualquier otro gobierno, no tienen autoridad para hablar de derechos humanos, porque estos son los que han cometido crímenes, asesinatos, desapariciones. Está el grupo Colina. Están los hornos instalados en el denominado Pentagonito, en la capital de la República, en el cuartel general del ejército. Cómo incineraban, cómo quemaban, luego de masacrar, luego de torturarlos, luego de despedazarlos, como si fuese un horno de cualquier otro producto, los metían ahí, los incineraban para desaparecer todo tipo de huellas. Eso es lo que han hecho. ¿Y quiénes han dado a conocer eso? Los mismos policías y militares que participaron en ese tipo de actos y los revelaron públicamente en las audiencias, en los juicios que se han venido siguiendo. Eso no es un invento. Bueno, amigos, entonces ahora sí, bueno, tenemos, a ver, comunicaciones diversas que están en este momento en las redes sociales, como les había advertido. Prioritariamente hayan llegado sus comunicaciones a través de las redes. Y a ver, más adelante vamos a hacer un paréntesis, a ver si es que el tiempo nos permite para algunas comunicaciones, a ver, en vivo, en directo, a través de las líneas de contacto. Ahora vamos a ir a ver rápidamente. Ya hemos captado a Donald Trump, luego a Keiko Fujimori. Ahora, inmediatamente, a ver, también por lo menos una parte, a la presentación del presidente Lula da Silva. A ver, a diferencia de Keiko Fujimori, a diferencia de Donald Trump, a ver, ¿qué es lo que refiere? Quienes están tratando de ingresar, a ver, aguarden, ahora más adelante vamos a ver si podemos dar por lo menos un pequeño espacio, en la medida que el tiempo nos permita. Porque si no, se pasan rápidamente los minutos y luego, más adelante vamos a ver, compartir las comunicaciones diversas. A ver, comunicaciones de que están llegando desde diversos ámbitos, desde diversos lugares. Vamos a compartirlos. A ver, no se preocupen. Vamos a compartir las comunicaciones. A ver, viene ahora el discurso de el presidente de Brasil, Lula da Silva. A ver, que es radicalmente distinto, diferente a lo que hemos escuchado de Keiko Fujimori y de Donald Trump. A ver, vamos a ver. Ahí viene inmediatamente Lula. ¿Qué es lo que refiere? A ver.
1: Pagaría por el derecho de veto. Este defecto.
0: Por supuesto que en Brasil el idioma es el portugués, ¿no? El portugués, pero está traducido también, ¿no? Pero entendible claramente para cada uno de nosotros, ¿no? Para cada uno de ustedes y nosotros en general.
1: Inherente a la Carta de las Naciones Unidas, concedió a las grandes potencias el lujo de mostrarse insensibles. Y a este pecado original se suma ahora una profunda crisis de liderazgo. El año 2025 registró el mayor número de conflictos armados desde la Segunda Guerra Mundial. Billones de dólares financian una nueva carrera armamentística. Las tensiones geopolíticas amenazan con transformar los conflictos regionales en una conflagración de proporciones globales. Y quienes están al timón de las decisiones más cruciales deben actuar con responsabilidad y con sentido de urgencia. Los líderes de los países miembros del Consejo de Seguridad deben reunirse. No me son ajenas las realidades del poder, pero las concesiones a la ley del más fuerte han superado todos los límites. Y esto no es idealismo, es puro realismo. La guerra no es la continuación de la política por otros medios, sino que es el colapso total de la política. En un mundo interdependiente, liderar es conciliar los intereses de la nación con los de la humanidad. Es la reflexión de alguien que representa a una nación amante de la paz y de la libertad. Alguien que luchó contra una dictadura militar y defendió a su país frente a un golpe de Estado. Es la convicción de un obrero de fábrica que fue elegido presidente en tres ocasiones y que sacó a Brasil del mapa del hambre. Esta Asamblea General ha corregido recientemente una distorsión histórica en el mapa mundial. Ha reconocido la trata de estados esclavizados como el crimen más grave contra la humanidad.

0: Ahí hubo una pausa. Mire, fíjense
1: Aprobar.
0: cómo se maneja. En ese momento, mire, le aplauden a Lula, pero lo han silenciado, lo han muteado el audio. Ha habido aplausos fuertes, ¿no? Por tratar esa parte de esos temas, ¿no? Que son de carácter global, y ahí clara y nítidamente se nota. Están aplaudiendo el público, mira. La sala llena, a diferencia de Keiko Fujimori, mire, la sala de Keiko Fujimori estaba vacía totalmente. Solamente había un grupito de sus ministros y de su gente de confianza que se llevó Keiko Fujimori. Mira, vean la diferencia. Cuando estaba Donald Trump también estaba, bueno, casi llena. Ahora con Lula estaba mucho más lleno el salón, la sala de Naciones Unidas. Y, pero, fíjense, le mutearon ahí. Para que no se escuche, no se capte los aplausos, la adhesión al discurso de Lula. Muy clarísimo, clarísimo. Mira, mira, ahí está. Esta parte es importante tomar en cuenta. Está hablando ahí Lula y están aplaudiendo, pero mudo, mudo. No, no se escucha, no se capta nada. Solamente la imagen. Y rápido lo pasa.
1: Ha aprobado una representación cartográfica más precisa del mapa mundial y ahora debe concentrarse en cuestiones que son cruciales para el futuro de la humanidad. Estamos llamados a elegir entre el multilateralismo o el unilateralismo, entre la democracia o el extremismo, entre la soberanía o la subordinación. Estas elecciones exigen valentía, voluntad política y claridad de objetivos.
0: Fíjense, esos temas, hegemonismo o multilateralismo, esos temas son centrales a nivel global, a nivel internacional. Ese tipo de asuntos, de temas, deberían tratar los gobernantes. Pero nuestros gobernantes últimamente, en estas últimas décadas, ha sido una pena, una vergüenza sus presentaciones. Se han ido a hablar asuntos internos, o cómo decir, asuntos domésticos, que podían bien tratarlo, pues. Acá en el país, en una región, en una reunión, en una comisión de esos, en una reunión de repente con los alcaldes, otros, de otros niveles, pues. Como verán, ahí está. Las cosas que abordó Keiko Fujimori, que no interesan en absoluto a la comunidad internacional, menos a los jefes de Estado, menos a los presidentes. Ahí van, se va, a Naciones Unidas se va a plantear temas de relevancia global, de relevancia internacional, de interés de la humanidad. ¿Por qué lo aplauden a Lula? Precisamente por tratar ese tema. Está hablando de hegemonismo o multilateralismo y de otros temas que tienen que ver a la comunidad internacional. Eso es, ¿no? Y llegan al punto de mutearlo, de apagarle el micrófono para que no se escuche, no se capte, ¿no? La ovación, el respaldo, la adhesión que tienen estos representantes, a diferencia de los otros.
1: Que son cruciales para el futuro de la humanidad. Estamos llamados a elegir entre el multilateralismo o el unilateralismo, entre la democracia o el extremismo, entre la soberanía o la subordinación. Estas elecciones exigen valentía, voluntad política y claridad de objetivos. Esto es lo que cabe esperar de estadistas. Yasser Arafat e Isaac Rabin fueron estadistas. Desafiaron el pasado para imaginar un futuro de paz. Pero el odio acabó derrotándolos. Generaciones de palestinos llevan consigo el dolor y el trauma que ha dejado el genocidio de mujeres y niños perpetrado por el gobierno de Netanyahu en Gaza. Los civiles israelíes pagaron el precio del radicalismo y la intolerancia de los actos terroristas.
0: Por eso tiene importancia, por eso tiene atención. Y esto que Lula todavía es un gobernante progresista, de izquierda, moderado, moderado, pero aborda esos temas, los crímenes, el asesinato, el genocidio en Palestina. ¿Por qué no hablan sobre eso Keiko Fujimori? ¿Por qué no trata una sola palabra? ¿Qué diría? A ver, son dos cosas ahí. ¿Hablaría contra ese crimen, contra ese genocidio de parte de los Estados Unidos y de parte de Israel? ¿Se atrevería a hablar de eso? ¿O terminaría diciendo, qué bien, Israel está matando, está asesinando? ¿Qué hablaría? Por eso evitan hablar de esos temas, pero no dicen ni una sola palabra. Ahí demuestran su sumisión, su dependencia, su subordinación, su arrodillamiento sobre esos puntos, sobre esos temas. Y por eso no le dan importancia ni le escuchan, se salen, les dejan sala vacía. En cambio, estos gobernantes de una u otra manera. Bueno, ni si Lula no es radical, no es un hombre bueno, como lo solíamos ver, por ejemplo, al presidente en ese entonces, el comandante Hugo Chávez, que los dejaba bien sentados a estos gobiernos imperiales, o el comandante Fidel Castro, ¿no? Y otros, Rafael Correa y otros. Si estuviera Maduro en este momento, de seguro que los hubiera desenmascarado con mayor contundencia, con mayor firmeza. Pero así estamos cooptando a ver a estos presidentes. Por lo menos Lula, yo creo que lo hace bien hablando, tratando de estos temas. Los que otros gobernantes tembleques no se atreven a hacer eso. No se atreven a tratar esos temas. ¿Por qué? Porque están arrodillados al imperio.
1: Llevan consigo el dolor y el trauma que ha dejado el genocidio de mujeres y niños perpetrado por el gobierno de Netanyahu en Gaza. Los civiles israelíes pagaron el precio del radicalismo y la intolerancia de los actos terroristas de Hamas. Perseguir a la Corte Penal Internacional y a sus miembros fomenta que estos crímenes queden impunes. No se debe silenciar a la relatora especial de la ONU, Francesca Albanese, por decir la verdad. Los asentamientos ilegales en Cisjordania están haciendo cada vez más inviable la solución de los dos estados, esencial para que israelíes y palestinos vivan en seguridad. Amenazar a las civilizaciones con la extinción no traerá estabilidad a Oriente Medio. El estrecho de Hormuz se ha convertido ya en un campo de batalla cuando
0: Ahí
1: debería.
0: va a tratar otro punto, esta idea de Irán, mira, fíjese. A eso puede dar un jefe de Estado, un presidente de un país. Tiene que ir a hablar esos temas, los problemas gravitantes que están ocurriendo a nivel global, a nivel mundial, los que están afectando a la humanidad. Esos asuntos se va a tratar de hablar en Naciones Unidas y no como Keiko Fujimori hablar, como diría uno, cosas de cocina, cosas domésticas, cosas internas que no interesan a la comunidad internacional en absoluto. O sea, pues a hablar cosas ahí. Que tenemos inflación baja, que la moneda fuerte, que o sea la misma cantaleta de los otros gobernantes. A Naciones Unidas se va a abordar esos temas que interesan a la humanidad, que interesan a la comunidad internacional, que son de interés público a nivel internacional, los problemas más gravitantes del mundo. Esos temas se van a hablar. Ahí se va a debatir, a discutir esos temas. Se va a confrontar ideas también. Se va a debatir. Se va a contrastar posiciones sobre esos problemas gravitantes de la humanidad. Para eso es Naciones Unidas. No para ir a quejarse o estar hablando que mi mamá, que mi papá, o estar ahí hablando tonterías, pues no. No, no diferencian siquiera. ¿Qué es un foro interno de un país o es un foro internacional? O sea, no distinguen, no se dan cuenta. No es que no se dan cuenta, sino que lo único que demuestran es su sumisión. Son personajes arrodillados, sumisos al interés imperial, al interés del gobierno de los Estados Unidos. Eso es, y por eso no hablan nada, no tienen más que hablar. No pueden, están prohibidos. ¿Por qué? Porque son sometidos, arrodillados, arrastrados.
1: Haber seguido siendo un paso vital para el comercio internacional. Familias de todo el mundo están pagando el precio del aumento del combustible, los fertilizantes y los alimentos. La guerra entre Rusia y Ucrania se ha prolongado ya durante 5 años en un drama humanitario que sigue cobrándose vidas. Todos sabemos que no habrá vencedores en el campo de batalla. La diplomacia es la única opción. Iniciativas como el Grupo de Amigos de la Paz, creado por Brasil y China, revelan que existen fuerzas en la comunidad internacional dispuestas a trabajar en pro del diálogo. En América Latina y el Caribe, la proximidad geográfica a la mayor potencia militar del mundo es un hecho ineludible, especialmente en un contexto de renovadas tentaciones hegemónicas. Brasil no cabe en el patio trasero de nadie.
0: Esa otra parte de lo que dice Lula. Brasil no cabe ni va a ser patio trasero de nadie. En cambio, los otros gobernantes que están ahora gobernados por gobernantes de derecha, aquí en América Latina, quieren convertirnos, o ya lo toman como si fuésemos un patio trasero de los Estados Unidos. Así nos tratan, así nos ven, así nos miran. Eso es lo que ocurre, eso es lo que hacen. Así está, se dan cuenta. Por eso tiene mucha importancia esta parte, ¿eh?, de las expresiones de Lula, por lo menos para tomar en cuenta. Eso es muy importante. Bueno, vamos a seguir con todo esto, pero tengo que irme inmediatamente a la franja electoral. Aquí nos anuncia ya la franja electoral de la hora, inmediatamente, y continuamos con más de lo ocurrido en Naciones Unidas.

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1: La proximidad geográfica, bueno, la mayor potencia militar del mundo, es un hecho ineludible.
2: Bueno, seguimos con la presentación, a ver, del presidente Lula da Silva en este foro de las Naciones Unidas. Estamos compartiendo con ustedes precisamente lo ocurrido, lo que ha pasado en el primer día de la Asamblea General de Naciones Unidas, en este debate, en este abordamiento de diversos temas internacionales, en esta 81 Asamblea General de Naciones Unidas, que se está produciendo, realizando precisamente en los Estados Unidos, Nueva York, Estados Unidos. Ahí está justamente el presidente Lula da Silva, ¿no?
1: Contexto de renovadas tentaciones hegemónicas. Brasil no cabe en el patio trasero de nadie.
2: Gobierno de los Estados Unidos, como verán, lo que dice, ¿no? El Brasil no cabe en el patio trasero de nadie, en alusión directa a lo que viene ocurriendo con otros gobernantes o con otros países de aquí de América Latina, y también en alusión a lo que viene emprendiendo esas políticas injerencistas de intromisión de parte del gobierno de los Estados Unidos. Por eso dice de que Brasil no cabe como ningún patio trasero, no cabe como patio trasero de nadie. Eso es lo que creo que eso es lo más valioso del presidente Lula cuando hace referencia precisamente a esos temas. Eso es muy importante, eso es muy muy importante y muy resaltante, ¿eh? Muy resaltante. A ver, vamos a continuar a ver con las versiones de Lula.
1: Renovadas tentaciones hegemónicas. Brasil no cabe en el patio trasero de nadie. Necesitamos socios con una agenda positiva que fomente el desarrollo. Las diferencias ideológicas no deberían obstaculizar una mayor integración entre vecinos. Los países de la región han sufrido los horrores de regímenes autoritarios y han recorrido un largo camino para restablecer la voluntad popular. No obstante, la democracia se ve una vez más amenazada por la creciente injerencia extranjera en los procesos electorales. Dividir el mundo en zonas de influencia y las incursiones neocoloniales en busca de recursos estratégicos son gestos anacrónicos. El pueblo venezolano merece definir su propio destino. ¿Nicaragua no resolverá sus problemas impidiendo que la oposición se presente a las elecciones? La crisis en Haití sigue poniendo a prueba los límites de la indiferencia de la comunidad internacional. En Cuba, el mundo observa espeluznado cómo se impone un castigo colectivo a 10 millones de personas mediante un embargo económico, energético y legal. Señor presidente, Brasil no subestima el desafío que representa la criminalidad organizada. Estamos preparados para hacer frente a las organizaciones criminales que aterrorizan a nuestras comunidades locales. Se roba a los trabajadores. Las madres pierden a sus hijos. Los agentes de policía no regresan a casa. La gente está hastiada de la violencia. Pero no vamos a externalizar la responsabilidad de defender nuestras fronteras y garantizar a nuestra población el derecho a vivir sin miedo. No necesitamos portaaviones vigilando nuestras aguas. Necesitamos cooperación para bloquear el flujo de armas y dinero que alimenta el crimen. Y ese es el espíritu de la propuesta que entregué personalmente al presidente de Estados Unidos. Queremos luchar contra...
2: Otro punto que dice, bueno, está claramente Lula, ¿no? No necesitamos portaaviones que estén rodeando nuestros países. No necesitamos. Necesitamos cooperación entre países, pero en igualdad de oportunidades. Esas son posiciones, pues, claras, contundentes, señor, de un gobernante que ni siquiera es tan radical como es conocido Lula, ¿no? Es un gobernante progresista de izquierda, pero moderado, ¿no? Y está sentando posición en puntos clave, como verán. El tema de la franja de Gaza, del pueblo palestino, el tema de Irán, el que Brasil no será ni es patio trasero de nadie, en alusión y en abierta contradicción con el gobierno de los Estados Unidos. Y en alusión también a los gobernantes latinoamericanos, algunos gobernantes de derecha que se han hecho del gobierno, se han hecho del poder fraudulentamente, de cómo están queriendo convertirlo en su patio trasero del imperio norteamericano. Esos temas pues son los temas gravitantes a nivel global, a nivel general. A eso se va, pues, señores, a Naciones Unidas. A este tipo de foros se va a tratar esos temas. ¿Cuáles son los temas principales de globales a nivel mundial estos días? El tema de la inteligencia artificial. ¿Sí o no? El tema de la educación a nivel global, a nivel mundial. Los temas referentes al problema de los combustibles, del petróleo. ¿Por qué está subiendo el precio de los combustibles? Esos asuntos se van a discutir ahí. ¿Por qué Estados Unidos ha ido a provocar todo este problema que está generando repercusión en la economía de los pueblos del mundo? Es un tema gravitante. ¿Por qué? ¿Con qué derecho el imperio norteamericano invadió Venezuela y secuestró a su presidente? ¿Qué está haciendo ahora Estados Unidos con Cuba? ¿Por qué está cercando? No deja pasar combustible a ese pueblo, a ese país. Esos son los temas, pues, y otros que son de interés global, de interés mundial. Y no, pues, para contar cuentos de lo que uno, sus problemas internos o asuntos domésticos que tiene uno, como lo hemos podido escuchar, captar. Y así sigue abordando varios temas, Lula. Para eso son estos foros internacionales. Entonces, ahora, a ver, vamos a hacer un paréntesis. ¿Qué le parece? A ver, la presentación, por lo menos, de estos tres gobernantes. Hemos captado por lo menos una parte central del presidente norteamericano de Estados Unidos, de Keiko Fujimori y de Lula. De Lula, pedacito nomás, porque nos falta, no hemos captado ni siquiera 2-3 minutos. Unos pedacitos nomás. Vamos a ir a ver con estas comunicaciones. A ver, ¿qué opinan? ¿Qué dicen ustedes en vivo, en directo? Pero antes de ello, a ver, están en línea aquí Anastasia. Esta organización criminal de Keiko no solo es sospechosa con sus aliados de crímenes de asesinato de periodistas como Susi Isabel y otras. A ver, Flor de María, ¿qué dice? Igualito a Dina, Keiko Fujimori igualito a Dina, que miente y miente con un cinismo descarado. Flor de María, sí, pues cierto, cierto. Rafael, Alberto Fujimori, bueno, pasó rápidamente, no sé qué quería decir Rafael Chacón, pasó rápidamente. A ver, vamos con la siguiente comunicación. A ver, vamos. Eloy, peruanos nos gobiernan terroristas. Nos están gobernando los que son de una organización criminal, encabezado por Keiko, con su grupo Colina, militares iguales que en los años 90, Eloy Díaz. Sí, pues cierto, cierto. A ver, Diane, una diferencia abismal entre Lula y Keiko y Donald Trump. Sí, pues una diferencia abismal. Cierto, cierto, correcto. A ver, por este lado, ¿quién está en línea? A ver, buenos días, señor Hernán, nos dice Velar Callo. Velar. Buenos días, señor Hernán. Esa asesina Fujirrata, ¿cómo miente, no? Dice, ¿cómo miente? A ver, otro, Victoriano, esta psicópata, la educación de calidad, ¿qué va a hablar de educación de calidad? Dice, no tiene autoridad. Hilarión, la señora Keiko quiere una educación para el mercado laboral, como en los periodos de la Edad Media, para esclavizar al pueblo, entre otras. Otra, a ver, Shalom Ramos, desde Piura, saludos, doctor Hernán Fuentes. Bueno, en Piura, saludos en Piura. Bueno, otra aquí también, a ver, decía desde Apurímac. Saludos desde Apurímac. Muy bien. A ver, comunicaciones. Señor, buen día. Pues, solamente les pedimos sea breves y puntuales. A ver, algunas apreciaciones de estos tres gobernantes. Donald Trump, Keiko Fujimori y Lula. Señor, buen día. Adelante. Nombre, ¿y de qué parte se comunica?
3: Aló.
2: Nombre, ¿y de qué parte se comunica? Adelante.
3: Sí, señor Fuente, te habla Roger Ali.
2: A ver, amigo
3: Permítame.
2: Roger, a ver, hemos compartido por lo menos una parte de lo que es la presentación de Donald Trump, de Keiko Fujimori y de el presidente Lula. Su opinión.
3: Mire usted, yo tengo una posición diferente a la suya. Mire usted, el punto que tocó por ejemplo, sobre las organizaciones transnacionales, eso es un hecho real.

0: especial, no podemos negar eso, y eso se tiene que combatir bajo una cooperación internacional. Es parte, es tema interno. Aló.
1: Está usted al aire.
0: Aló.
1: Está usted al
0: ya,
1: aire.
0: Entonces,
1: no pierda el tiempo.
0: Ya, entonces, una cooperación internacional para luchar contra esas organizaciones criminales, ¿no es cierto? Porque ya ellos utilizan inclusive la tecnología de punta. Entonces me parece correcto, es un tema interno que está acá, ya ha salido de los límites nacionales, sí, está correcto, me parece correcto eso. Por ejemplo, la señora Sheinbaum, ¿de qué ha tratado? Por ejemplo, de las migraciones, para ella quiere seguir que las migraciones que sigan dándose de manera ilegal, eso, por ejemplo, esos temas, por ejemplo, un poquito chocan con el pensamiento de otras personas. También habló de la ideología de género, la señora, es un tema importante, yo no creo, ¿no? Yo no creo, y mucha gente cree así. También no se habla, por ejemplo, en estas reuniones, por ejemplo, ¿por qué razón Irán, por ejemplo, quiere destruir a Israel? Yo sé, pero la gente debe preguntarse por qué, cuál es la razón, ¿no es cierto? Es un gobierno ahí teocrático. ¿Qué pasaría si en el Perú, por ejemplo, gobernara la Iglesia Católica? Mucha gente no estaría de acuerdo, sobre todo los izquierdistas, pero en Irán es gobernado por un gobierno teocrático, ¿no es cierto?
1: En conclusión, en resumen, para terminar su comunicación, en todo caso, la presentación de Keiko Fujimori ha sido correcta, ha sido, bueno, excelente.
0: Sobre las organizaciones internacionales, sí, me parece correcto, señor. Está correcto.
1: Pero si ni siquiera ha hecho referencia a esos temas, ¿cómo dice usted correcto? ¿Cómo dice que es excelente? ¿Qué pasa, pues, amigo, mi estimado amigo? Ni siquiera ha hecho, no tiene ni idea sobre esos temas, Keiko Fujimori, no ha hecho ni referencia. Y le pregunto a usted, entonces, sobre ese punto, entonces, correcto y bien su presentación de Keiko Fujimori. O sea, es que ni siquiera ha tomado atención en todo caso a la presentación de Keiko Fujimori. Entonces, ¿cómo es que trata de avalar o halagar esta presentación? Bueno, pero le entendemos su posición. Muy bien, gracias. La otra línea, a ver rápidamente. Señor, buen día, adelante. Vamos a la otra línea. Adelante, buenos días. Nombre y de qué parte se comunica. Nombre y de dónde viene su comunicación. Adelante.
2: Aló, buenos días.
1: Buenos días, señora o señorita, voz femenina, creo. A ver, adelante, buenos días. Nombre y de qué parte se comunica.
2: Ah, de allá viene, doctor Hernán.
1: Adelante, adelante, señora, adelante, adelante.
2: Informarnos lo que es la verdad. Al respecto que ha ido a Keiko Fujimori, dice que es presidenta, yo no reconozco como presidente, es una usurpadora que ha entrado por la ventana. Ha ido, parece que ha ido a un distrito a hablar, no ha ido a uno, no sé. Esa mujer no parece presidenta. No nos representa nada y se ha comportado de esa manera en Estados Unidos. Claro que tiene que ser así porque es su, me iba a disculpar la palabra, su pedo de Donald Trump.
1: ¿Su perro o su pedo?
2: Es seguidora de Donald Trump, no nos representa nada. Él dice Perú, pero ¿qué cosa nos va a presentar? A nosotros no nos representa nada. Él ha ido a hablar, tonterías y media. Ellos, Fujimori, es que lo que ha malogrado la educación, ¿qué cosa habla? De terrorista, de educación, de transformación, ¿qué cosa? Ella transformó con su padre, patas arriba esa educación, la ha quitado de la escuela. Un libro, había un libro, me acuerdo, que era Historia del Perú, Filosofía, otros áreas, todo la ha quitado. ¿Qué cosa habla? ¿Qué cosa va a transformar? Me pierdo ahora del su lady Fujimori, a los profesores de disciplina ponía ahora y de ellos todo la prohibía al profesor. ¿Con qué cara habla en cualquier sitio de educación ellos? Ellos dicen terrorista, que sí, ella misma es terrorista. Ella hace terrorista, pero ¿acaso a China Polo en Ucayale no la mata? Ahí está, pues, terror de Fujimori. Es lo que yo digo, la verdad, y sus rastreros, eso no quieren reconocer. Sus rastreros son bien pagados y están ahí correteando, amenazando, no sé, ellos mismos son terroristas. Gracias, doctor Hernán.
1: Muy bien, gracias a usted. Bueno, están llegando comunicaciones un poco curiosas, también divertidas. Otras. A ver, uno de ellos aquí dice el amigo Omar Ramos. Fidel Castro, comandante, dice. En su vida trabajó y ni siquiera hizo servicio militar. Es que el problema es que la desinformación y el desconocimiento hace hablar o hace dar afirmaciones, bueno, que no son pues correctas, que no son ciertas o que no corresponden a la realidad, amigo Omar. Comandante Fidel Castro, mire, es que uno para tener formación militar no necesariamente tiene que ir para los cuarteles de este estado o de este sistema imperante. Hay otros hombres libres, jóvenes, las nuevas generaciones, optan por ir a los ejércitos, a las fuerzas armadas de este sistema, de este estado de cosas. Pero hay otros que se enrolan a otro ejército, alternativo, distinto, diferente. Y Fidel Castro fue precisamente un hombre incomparable, que se formó en otro tipo de ejército, de nuevo tipo, diríamos, estudiando las estrategias, no solamente políticas y militares fundamentalmente, estrategia de orden militar, estudios de orden militar. Ha tenido formación militar, pero no en este sistema, no en estos ejércitos formales o de este sistema, de este estado de cosas, sino esos se forman pues en los ejércitos guerrilleros y que han logrado en combate, en guerra, en enfrentamientos, en diversas formas de guerra. Mire, y si alguien tiene conocimiento sobre esos temas, podemos hablar en otra ocasión, ¿eh? Pero para eso pues lean un poco, si no, ¿qué vamos a hablar? Para hablar nomás de guerras, mire, y hay diversas formas de guerras, de lucha. A ver, les hago una referencia, nomás, a ver rápido, solamente unos dos, tres, para que tengan ustedes una idea, una noción. Hablando de guerras, o de lucha, o de formas de lucha. Uno es, por una forma de lucha, es la guerra de guerrillas. Otra, la guerra de posiciones. ¿Cómo es eso de guerra de posiciones? A ver, ¿conocen, saben? Entonces, para hablar sobre esos temas hay que un poquito imbuirse, inmiscuirse en esos temas. Así que no hablen nomás cualquier cosa, pero amigo Omar, pues, ¿cómo puede poner en duda eso? Un hombre incomparable, el comandante Fidel Castro, el comandante Ernesto Che Guevara. Hombres incomparables, ¿ah? Que han participado, se han formado en el fragor de la lucha, en combate, combinando diversas formas de lucha, diversas formas de lucha para lograr el objetivo, la toma del poder, no solo en un país como es Cuba, sino inclusive han participado en diversos procesos revolucionarios en diversas partes del mundo, en varios países africanos. Y el comandante Ernesto Che Guevara terminó aquí en Bolivia, con su paso aquí en Perú, y principalmente aquí en Puno, ¿eh? En las provincias ha tenido recorrido bastante entre Huancané y Mo, la provincia de Mo. Ahí había hace pocos años, lo entrevisté inclusive a algunos paisanos. Creo que ahora no sé qué será a ver, no recuerdo en este momento el nombre de un paisano, de un caballero, que todavía estaba en vida hace años. Imagino que debe estar todavía ahora en buenas condiciones. Que le brindó alojamiento a Ernesto Che Guevara. Conversaron, dialogaron, ahí, aquí en la provincia, en el distrito de Conima. Conima, sí, le entrevisté aquí directamente a él y a otros. Son gente entregado su vida, pues, por los intereses de la humanidad, de los pueblos del mundo. Así que, amigo Omar, hay que un poquito imbuirse en esos temas, ¿no? Bueno, pero hablar de esos temas de formas de lucha, no hay bastante literatura. Yo les había recomendado en otras ocasiones, si quieren inmiscuirse en esos temas, tienen que darse tiempo, por lo menos, para involucrarse, conocer esos temas. Bueno, vamos a ver, vamos a seguir. A ver, estuvimos a la espera con una comunicación. A ver, nos hicieron. A ver, esta comunicación que está. A ver. Vamos, le damos el pase a la siguiente. Señor, buen día, adelante. Nombre, ¿de qué parte se comunica usted? Adelante, buenos días. Adelante.
3: Doctor, buenos días. Doctor, buenos días. Saludos de Trujillo, Carlos Miguel Cárdenas.
1: Amigo Carlos.

0: entre pueblo y el ejército. El ejército, lógicamente, logrado generando los estudios. Pero se trata de una revolución popular logrado ya, lo ganan en batalla de hielos.
1: Perfecto, correcto, correcto. Amigo Carlos Miguel, le voy a pedir un favor, amigo Carlos Miguel. Se está acoplando su audio, por favor, bájele su audio o aléjese de ese audio porque se está filtrando y no deja captarlo con nitidez. A ver si le baja el audio, el nivel de audio.
0: Ya, ahorita.
1: A ver si pudiera bajarlo para escucharlo ya. De mejor manera. Ahora ya. Sí, mejor, ha mejorado, ahora sí, ha mejorado, pero todavía se escucha un audio que se filtra todavía, pero ha mejorado, ha mejorado. Termine usted su participación respecto a la presentación de estos presidentes,
0: ya.
1: Donald Trump, Keiko Fujimori y Lula.
0: Ya, bueno, es bueno que Keiko Fujimori haya ido, doctor, para determinar qué grado de mentira y cinismo y crimen ha realizado aquí en el Perú, e incluso en la ONU, ella ha mentido totalmente, y yo puedo equipararlo o igualar como Donald Trump, por ejemplo, ¿no? Es un cínico, un mentiroso, un criminal, un asesino, igual que Keiko Fujimori, ¿no? Y sin embargo, tienen tribuna en la ONU, pero no han hablado de temas de carácter mundial, sino de temas de carácter local. En cuanto a Keiko, ha hablado solamente de Perú, pero no ha dicho nada en cuanto a lo que está pasando en el mundo, ¿no? Entonces, es bueno que haya ido Keiko para conocer y igualar y hacer una o sea, igualar a Pedro Castillo, que Pedro Castillo fue mejor en estos temas en la ONU que Keiko Fujimori, ¿no? Entonces, esto, lo que quiero terminar diciendo, de que fue para los peruanos nosotros, ha sido saludable conocer ya la calidad moral definitiva de Keiko Fujimori, que ha ido a mentir, a hacer cinismo, y ojalá que la próxima vez ya no vaya porque va a dar vergüenza. Va a dar vergüenza, igual que...
1: ¿Está igual que Dina Boluarte, ¿no? ¿O no?
0: ¡Claro! Es igual que Dina Boluarte, ¿no? Ahí tenemos tres personajes, cínicos, mentirosos, criminales, como Dina Boluarte, Keiko Fujimori y Donald Trump, incluyendo el Netanyahu, ¿no? Son cuatro criminales, puedo decir, mentirosos, cínicos, y todos los calificativos negativos que puede darse una persona de esta naturaleza, de esta calaña, doctor.
1: Muy bien, amigo Carlos Miguel, gracias como siempre por
0: su aporte. En cuanto a Lula, mi respeto, doctor, ha sido el más cuerdo de los tres o de los cuatro, ¿no? Ha sido el más cuerdo y ha planteado temas de carácter internacional y ha sido aplaudido totalmente, ¿no? Ha sido aplaudido, ¿no?
1: Sí,
0: qué bien, doctor. Ese escenario es bueno para nosotros. Dígame.
1: Cierto, muy bien, amigo Carlos Miguel. Los próximos días tendremos a otros gobernantes, y por lo menos a los que han tenido mayor relevancia, y vamos a compartirlo y tendremos tiempo para seguir analizando y comentando estos temas a fin de que nuestro pueblo, pues, de una u otra manera se entere, se informe lo que está ocurriendo a nivel internacional. Gracias, como siempre, por su aporte, por su contribución.
0: Ya, gracias a todos. Un saludo a todos.
1: De igual manera a usted. Vamos inmediatamente a la otra línea a ver qué está en espera. Señor, buen día. A ver, vamos... Rápidamente, a ver, por favor, les pedimos siempre sean un poco breves y concretos. Buenos días, nombre y de qué parte se comunica. Adelante.
2: Buenos días, escucha, habla Moisés Zapata desde Juliaca.
1: A ver, amigo Moisés, a ver, ¿qué dice usted respecto a estos tres presidentes? A ver, que hemos compartido con ustedes.
2: De acuerdo, por situación del tiempo que me indica, veamos el asunto de la hija del dictador. Es cierto que todo lo que dice es falso, pero lo está diciendo allá en esa reunión de la ONU. Es como usted mismo lo está diciendo, está fuera de la realidad. Pero, ¿a qué ha ido? ¿Y por qué habla así? Ahí la hermana que llamó tiene razón. ¿Cuánta razón tiene? Y los hechos están demostrando. Una educación para transformar la sociedad, algo así ha hablado. Ha hablado la reforma de la educación, un Estado democrático. ¿Qué nos está diciendo entonces detrás de eso? Veamos los hechos, la realidad. Que lo que está buscando es asegurar una educación para controlar a la sociedad, para tenerlo a sus pies a la sociedad. ¿A través de qué? De un Estado democrático.

0: democrático? No, a través de un Estado dictatorial, a través de un gobierno dictatorial. O sea, implantar definitivamente la Agenda 2030. Quitar el ganado, quitar las chacras a nuestros hermanos del campo, para que de esa manera aquí en las ciudades no tengamos alimento y sea más fácil. Y garantizar ello a través de la educación,
1: Muy bien,
0: de
1: amigo.
0: la falta educación. Y la base de todo ello, estamos viendo como aquí en Juliaca, es este disque del sarampión, las vacunas, las falsas vacunas, o sea, las cacunas.
1: Amigo, una pregunta, a ver, una pregunta final. A ver, amigo Moisés, usted que está en línea, ¿por qué todas sus intervenciones, usted está abocado, todas las intervenciones siempre con el tema de vacunas? ¿Por qué? ¿Qué? ¿Por qué es un asunto pero indispensable, ineludible? ¿Por qué? A ver, hay una preocupación porque muchos buenos se preguntan, pero este amigo, ¿qué ha pasado con amigo Moisés? ¿Por qué todos los días está siempre con sus vacunas? ¿Cuál sería su respuesta? A ver, con dos, tres palabras, en una línea.
0: Mi estimado, todos los que estamos con el pueblo, todos los hijos del pueblo, estamos obligados por lo menos a hablar de esta situación, ¿o acaso la salud no es primero? Lo dijo el
1: Pero
0: presidente.
1: en este momento pues, no es el problema de las vacunas, pero no estamos en pandemia, no estamos en otro. Tiene pues su momento, en otro momento, pero usted en todas sus intervenciones siempre mete el tema de vacunas. Bueno, no sé, medio extraño, ¿no? Bueno, ahí nomás dejamos. Muy bien, amigo Moisés, gracias a usted por su comunicación. Vamos a la otra línea que está en espera. Señor, buen día, adelante. Buenos días, nombre y de qué parte se comunica, adelante.
2: Bueno, doctor, buen día, Daniel.
1: A ver, amigo Daniel, ¿qué nos dice a ver respecto a la presentación de estos tres gobernantes, Donald Trump, Keiko Fujimori y el presidente Lula?
2: Bueno, pues, doctor, escuchando esto, ¿no? Este foro que se realiza allá en Nueva York, Estados Unidos, ¿no? Bueno, pues así, pues un debate candente, ¿no? Entre posiciones de multilateralismo y unilateralismo. Acá, pues, ante este último, ¿no? Representante del gobernante este Trump, ¿no? De Estados Unidos, que habló de la paz mundial, que dice que está luchando y ha logrado a destruir naciones. Ahora, la interrogante, la pregunta que muchos se hacen, doctor, ¿qué ha hecho con sus intervenciones con los países de Siria, Líbano, Afganistán, Irak, que es último en Venezuela, ahora Irán? ¿Qué está haciendo? Ahora, inclusive, hay amenazas a México, Cuba, Groenlandia, inclusive todos los países de América del Sur que no se han sometido a ese organismo de escudo de las armas. Yo creo que acá todos esos representantes, ¿no? De allá que han asistido en las Naciones Unidas, no sé cómo habrán escuchado, ¿no? Este pronunciamiento de señor Trump, ¿no? Alguien por ahí creo que manifestó, ¿no? Muchos, por ejemplo, ese representante de España, ¿sabe qué dijo, no? Este es el representante del narcoterrorismo y otro representante, ¿no? Más que no es un pirata que amenaza la democracia mundial. Oye, pues, acá se puede entender, como alguien en el pasado dijo, ¿no? El diablo estuvo ahí, ¿eh? Conjuntamente con Netanyahu, los dos únicos representantes que hacen prácticamente acarrean, pues, ¿no? Este desorden, caos a nivel mundial. Ahora, bueno, pues, de esta reunión de las Naciones Unidas, ¿no? Me parece que, doctor, simplemente es una caja de resonancia. No sé cómo van a determinar los acuerdos, ¿no? Por ejemplo, los temas impactantes, doctor, de, digamos, de coyuntura que estamos padeciendo a nivel mundial, es el tema de inteligencia artificial, que es
1: Claro,
2: una amenaza ya para la humanidad.
1: es otro tema
2: Ahora,
1: bastante
2: otro.
1: complejo y bastante urgente de tratarlo, abordarlo. Este va a ser el tema de los próximos días, lo vamos a tratar aquí ampliamente. Así que, amigo Daniel, vamos a estar pendientes sobre ese tema. Y ahora, pero a ver, para terminar rápidamente usted y la presentación de Keiko.
2: Bueno, pues me parece que habló simplemente tonterías, ¿no? No sé, habló del tiempo de los incas, que somos linaje, que de los incas que han hecho esto, aquello, el que escudo de las Américas, que pertenecen, no sé, igual que como es Netanyahu, ¿no? que todos abandonaron, creo que, ¿no? Igual no sé si habrán tapado los oídos, creo que los habitantes allá en la Nación Unida, doctor, ¿no? Y hablar
1: La sala
2: tonterías que
1: lo
2: hace
1: han dejado
2: México,
1: vacío,
2: doctor.
1: la sala lo han dejado vacío cuando estaba Keiko Fujimori, vacío, ¿no? Sin público. Bueno, pues, gracias a usted, ¿eh? Vamos, tengo otras comunicaciones. Hasta el próximo contacto.
2: Ya, doctor.
1: Ya, muy bien. Vamos inmediatamente a la otra línea, a ver que estén en espera. Vamos a ver de dónde viene la comunicación. Señor, buen día. ¿Nombre de qué parte se comunica? Adelante.
3: Doctor Fuentes, buenos días, Omar Ramos, Juliaca.
1: A ver, amigo Omar, adelante, a ver, la presentación de Donald Trump, de Keiko Fujimori y Lula en la última parte. ¿Cuál es la opinión, el comentario que pudiera hacer respecto a ver a esta primera presentación?
3: Sí, doctor Fuentes, ahí al menos la presidenta Keiko no ha hablado de pollos, ¿no? Es lo más importante, creo, y resaltante que podemos hacer la diferencia. Pero, doctor, ahí definitivamente que ha hecho la denuncia del crimen internacional, doctor Fuentes, ¿no? Yo lo he escuchado bien a la locución de la señora Keiko, nuestra presidenta, y definitivamente que ha hecho la denuncia, en este caso, de lo que es la lucha contra la criminalidad internacional, ¿no? Y eso es muy importante resaltarlo. Otro, el tema del cambio en la educación. Definitivamente que el adoctrinamiento, ¿no? Porque el 99.9% de nuestros profesores en el Perú son de ideas socialistas y de izquierda. Pero eso es innegable, ¿no? Yo estudié en un colegio estatal, en una universidad estatal, y lo sé.
1: Bueno, o sea, amigo Omar, o sea, en otras palabras, usted le daría una calificación positiva en todo caso a la presentación de Keiko Fujimori.
3: Bueno, la que más
1: ¿Regular?
3: me gustó fue la locución del presidente de Brasil, Juan Lula da Silva. No lo puedo negar, me gustó, ¿no? De
1: Bueno,
3: ahí,
1: bueno.
3: doctor.
1: A ver.
3: Yo soy real en decir de que Fidel Castro nunca pudo haber sido comandante, ¿no? ¿Por qué? Porque el señor nunca hizo servicio militar, ¿no es cierto? Y no se puede comparar, no hay punto de comparación ni con Pancho Villa, ni con Emiliano Zapata, porque Emiliano Zapata y Pancho Villa hicieron la Revolución Mexicana, doctor Fuentes, pero jamás se sentaron en el trono y en el poder, como lo hizo Fidel Castro durante 60 años. Dejaron que la población elija a su representante. Esa es la gran diferencia entre estos dos,
1: Bueno,
3: entre Fidel
1: muy
3: Castro,
1: bien, amigo.
3: Emiliano Zapata y Pancho Villa. Mis respetos a todos, señores mexicanos, pero Fidel Castro se sentó por más de 60 años, ¿no? En el poder. ¿Y qué hizo? Lo destruyó a Cuba. Eso ya,
1: Bueno,
3: estimado
1: muy bien,
3: Fuentes,
1: amigo
3: ya.
1: Omar. Vamos a aclarar sobre ese tema. Una vez más le reitero. Fidel Castro no ha hecho pues servicio en militar en este sistema, en estos ejércitos, en estas fuerzas armadas de este sistema o de este sistema capitalista, de este ejército oficial. Los hombres revolucionarios hacen pues servicio en otro ejército, el ejército del pueblo, las fuerzas armadas del pueblo. Hacen servicio militar ejerciendo y llevando a la práctica la teoría, a la práctica revolucionaria, la teoría y práctica revolucionaria, a través de procesos revolucionarios hasta la toma del poder. Y eso es lo que han hecho. ¿Qué más? Pues es un servicio militar mucho más arriesgado, mucho más sacrificado del ejército oficial, de un Estado que tiene pues recursos, que tiene un gran poder y capacidad militar, ¿no? Y los procesos revolucionarios pues son no solamente complejos, difíciles, de mucho sacrificio, ¿no? Eso es. Entonces, ¿qué vamos a poner en duda? Pues imagínense, la personalidad del comandante Fidel Castro es reconocida a nivel mundial por propios y extraños. ¿Por qué creen de que Cuba ha llegado a ese nivel, a ese prestigio a nivel global, a nivel mundial? Ahí están las propias Naciones Unidas. Cada vez que se anunciaba la presentación del comandante Fidel Castro, toda la sala llena. Inclusive, a ver, les había formulado una interrogante, una pregunta. ¿Cuál fue el discurso más prolongado dentro de las Naciones Unidas, en la historia de las Naciones Unidas, desde la fundación? Estamos hablando desde los años de 1945, del siglo pasado. ¿Y de quién fue ese discurso en Naciones Unidas? El más prolongado, el más extenso y el más atendido, el más, diríamos, a ver, entendido, captado y ovacionado. ¿De quién fue el discurso? A ver, en la historia de Naciones Unidas. ¿De quién? Fue pues nada menos y nada más que del comandante Fidel Castro. A ver, exactamente, a ver, ha sido casi 5 horas de discurso que le permitió, mira, fíjense, cómo pudieron, acaso, todos los jefes de Estado, todos los presidentes. Esto ha sido el año, a ver, aquí tenemos los datos. No, o no lo tenemos los datos a la vista. A ver, en otra ocasión les voy a hacer un poquito de memoria. Pero fue el discurso más prolongado, más extenso, más ovacionado por los diversos presidentes y jefes de Estado del mundo. La regla general en Naciones Unidas es que cada presidente, cada jefe de Estado tiene un promedio de 20 minutos para hacer su intervención. Entonces, eso significa de que se pasan unos minutos, 25 minutos, ya. No pueden pasarse más de 30 minutos, ¿no? Ese es el promedio, de 20 minutos, en forma puntual. Pero imagínense cómo la presentación del comandante Fidel Castro duró más de 4 horas, casi 5 horas. 5 horas. Eso solo en una ocasión. Y en las siguientes también, bueno, pues, prácticamente no tenía un límite Fidel Castro, porque todos estaban pendientes para captar a ver qué de nuevo nos traía Fidel Castro, porque Fidel Castro hablaba, el comandante Fidel Castro hablaba, trataba temas globales, temas que interesan a los países asiáticos, temas que interesan a los países africanos, temas que interesan a los países latinoamericanos, temas que interesan a los países europeos, es decir, de todo el mundo, y por eso la atención. Fue calificado el comandante Fidel Castro como uno de los personajes que más conoce los temas internacionales. Eso ha sido reconocido por propios extraños. Cuando digo propios extraños, me refiero a hombres de tendencia de derecha, capitalistas, de centro, de izquierda, de todo. Así que no pongamos, pero es un atrevimiento del amigo Marta que quiere poner en duda, en cuestión. Ellos han hecho servicio militar, pero en otro ejército, pero no en el ejército oficial. No han hecho servicio en este ejército del sistema, de este sistema imperante. Ellos hacen servicio, pero en otro ejército, en otras fuerzas armadas. Hacen estudios y son estrategas militares que han desarrollado teorías de diversa índole en el campo militar, pero no pues en el campo militar de este sistema, sino en otro sistema, de otro sistema. Otro enfoque, tienen otro enfoque militar. Ellos estudian las formas de lucha, las formas de guerra que se debe emprender, en qué etapa, en qué circunstancia, qué tipo de guerra, en este caso, en esta coyuntura, qué tipo de lucha hay que emprender y cómo llegar a asumir el gobierno, el poder. Así que en otra ocasión hablaremos sobre este tema, pero revisen, pelea un poco para hablar, para discutir sobre estos temas, porque si no entienden, si no conocen, por primera vez van a escuchar, van a veces captar algo, pero si ya un poquito leen, por lo menos indagan, entonces ya de mejor manera vamos a tratar, ¿ya? Bueno, dejamos de lado. Muy bien, entonces, en conclusión, en resumen, amigos, lo que vamos a terminar prácticamente este tema, este asunto, está pues referido a diversos temas que nos ha permitido por lo menos captar esta primera presentación de los presidentes y jefes de Estado en Naciones Unidas. Vamos a ver ahora para el siguiente programa, pero les invoco pues de que compartan, siempre a ver, los que todavía no lo han hecho, pónganle un like y compartan el desarrollo de estos temas. Si todavía no lo han hecho, háganlo, pónganle un like y compartan, de modo que a través de ustedes, ¿cuántas veces les reiteramos? Este es un programa eminentemente de ustedes y nosotros. Si es de ustedes, si es parte, ustedes son parte de este programa. Inclusive los que discrepan, los que tienen otro punto de vista. Pero nos permite por lo menos dialogar, hablar o discrepar de una u otra manera sobre temas de coyuntura nacional e internacional. y nos permite actualizarnos un poquito, imbuirnos de una serie de acontecimientos que están ocurriendo a nivel internacional. Entonces, no perdamos de vista eso. A ver, escuchemos unos segundos nada más de la última presentación de Lula da Silva, cómo termina su discurso, su presentación, y ha sido ovacionado fuertemente, a pesar de que en otros momentos lo mutearon, lo silenciaron los aplausos, la ovación que tenía Lula en su presentación. A ver, vamos a ver, por lo menos el último minuto, los últimos segundos, a ver, de su presentación, de Lula.
4: Sino que decidirán entre la democracia y el negacionismo. Si Brasil avanza hacia un futuro con más oportunidades o si retrocede a un pasado de exclusión, tendremos unas elecciones competitivas y transparentes en las que cada candidato goce de la máxima libertad de expresión. Sabemos que algunos abusan de esta libertad para alinearse con intereses extranjeros en contra del país. No infravaloramos la capacidad de las redes de desinformación que quieren mermar la confianza, pero contamos con un sistema electoral moderno y sólido, bajo la atenta mirada de una ciudadanía plural y de una prensa libre. No permitiremos que los enemigos de la democracia, ya sean nacionales o extranjeros, socaven la voluntad popular. La democracia brasileña pertenece a los brasileños y brasileñas. Brasil sigue siendo un país soberano. Nadie nos desviará de este camino. Que Dios nos bendiga a todos. Muchas gracias.
1: Brasil es un país soberano y no van a permitir ningún tipo de injerencia ni intromisión. Eso es muy importante y otras expresiones que, bueno, por cuestión de tiempo no, ya no lo vamos a poder compartir. Inmediatamente, señores, anunciamos el resumen informativo, la síntesis informativa de esta hora, de carácter regional, nacional e internacional, que les damos el pase inmediatamente en este momento.

0: Hola, ¿qué tal? Iniciamos este resumen informativo. Estamos en órbita. Vamos a compartir información del ámbito internacional, nacional y regional. Vamos a iniciar con el ámbito internacional, pues ha arrancado la Asamblea General de las Naciones Unidas durante la semana de alto nivel del 81 periodo de sesiones de la Asamblea General de la ONU. El secretario general de la ONU, A Antonio Guterres, ha afirmado este martes que nos dirigimos claramente hacia un mundo multipolar y subrayó que ese movimiento es irreversible. Asimismo, advirtió que la multipolaridad puede adoptar la forma de un mundo de fragmentación y transaccionalismo, caracterizado por crecientes tensiones, una desconfianza cada vez mayor, y mercados fragmentados, instituciones debilitadas, una cooperación cada vez menor y cálculos de suma cero en muchos aspectos. Esa es la trayectoria en la que estamos hoy, decía Antonio Guterres. Así es que vamos a escuchar e iniciar esta jornada con este informe.
1: En Nueva York arranca la semana de alto nivel de la sesión 81 de la Asamblea General de la ONU. En la sede del organismo internacional, cerca de 130 delegados de varias naciones se reúnen para abordar los principales desafíos globales. Esta cita se celebra en un contexto de profunda división geopolítica marcado por conflictos armados activos y crisis humanitarias en diversas regiones. Una vez más, esto ha sido demostrado en el discurso de Donald Trump, quien amenazó con usar la fuerza en las naciones de América Latina para eliminar las supuestas amenazas, sin recordar la soberanía regional. Nicolás Sánchez O'Donovan nos cuenta sobre otras declaraciones importantes del evento.
2: Aquí, en la ciudad de Nueva York, ya ha arrancado la edición número 81 del debate de la Asamblea General de Naciones Unidas y lo ha hecho con la apertura por parte del secretario general de la ONU, Antonio Guterres, en la que será su última intervención ante la Asamblea General, puesto que a finales de este año 2026 el portugués terminará su mandato al frente de la ONU. En su intervención, Guterres ha asegurado que hay que proteger los tres pilares de la Carta de las Naciones Unidas: la paz, el desarrollo y los derechos humanos. Antonio Guterres también ha asegurado que se necesitan cambios en el Consejo de Seguridad para adaptarlo al siglo XXI. Entre esos cambios, asegura que debe haber una mayor representación de los países africanos en la toma de decisiones de las Naciones Unidas. Además, Guterres ha apostado por un mundo multipolar. Lo escuchamos.
3: Es evidente que avanzamos hacia un mundo multipolar y ese avance es irreversible. Pero la multipolaridad puede tomar diferentes formas. Una posibilidad es un mundo marcado por la fragmentación y el transaccionalismo, un mundo de tensiones crecientes y desconfianza cada vez mayor, de mercados fracturados e instituciones debilitadas, de cooperación menguante y juegos de suma cero. Y en muchos aspectos esa es la trayectoria que seguimos hoy. Pero hay otro camino, un camino hacia la multipolaridad unida, un mundo construido sobre la interdependencia y sostenido por una densa red de conexiones económicas, políticas, sociales y tecnológicas.
2: Tras la intervención de Antonio Guterres, habría el debate de la Asamblea General, como es tradición. Brasil, que fue el primer país que intervino, lo hizo su presidente Luis Ignacio Lula da Silva, quien aseguró en su intervención que la ONU ha fracasado en sus intentos de mantener la paz en los diferentes conflictos a nivel global. También aseguraba Lula da Silva que la inacción del Consejo de Seguridad debe ser uno de los temas que se tienen que abordar en esta nueva fase, ya que debe conseguir el Consejo de Seguridad pues intervenir para lograr la paz y el desarrollo, como decimos, a lo largo del mundo. También quería poner el énfasis en Latinoamérica y ha asegurado que su país, Brasil, no es el patio trasero de nadie, mientras criticaba también el embargo ilegal hacia Cuba, que pone en peligro a 10 millones de personas. Escuchemos ya las palabras de Luis Ignacio Lula da Silva.
4: En América Latina y Caribe. En América Latina y el Caribe, la proximidad geográfica con la mayor potencia militar del mundo es ineludible, sobre todo en un contexto de recrudecimiento de las tentaciones hegemónicas. Brasil no cabe en el patio trasero de nadie. En Cuba, el mundo observa con horror el castigo colectivo impuesto a 10 millones de personas mediante un embargo económico que supone un bloqueo energético ilegal.
2: Ahí escuchábamos al presidente brasileño, quien ha asegurado también que la situación en Oriente Medio es crítica, poniendo especial énfasis en la crisis humanitaria en Gaza, muy crítico con el gobierno de Benjamín Netanyahu, y también asegurando que ahora el estrecho de Hormuz se ha convertido en un campo de batalla. Eso en cuanto a las declaraciones de Lula en la Asamblea General. Pero antes, en una reunión ministerial de la CELAC, el canciller cubano Bruno Rodríguez Parrilla pues aseguraba que el objetivo de Estados Unidos en Latinoamérica y en el Caribe es el de imponer una nueva doctrina Monroe. Y aseguraba también que bajo el pretexto de la lucha contra el terrorismo, Estados Unidos ha militarizado la zona.
0: Bueno, entonces, para esta jornada anterior han estado presentes distintos mandatarios. Ha estado Donald Trump, el presidente de Estados Unidos, Luis Ignacio Lula da Silva, el presidente de Turquía, Recep Tayyip Erdogan. Ha estado también Keiko Fujimori como representante del Perú. Ha estado también el presidente de Chile, José Antonio Kast, entre otros distintos mandatarios. Para esta jornada actual también vamos a estar pendientes respecto a las declaraciones de los distintos mandatarios hasta horas de la tarde-noche, y precisar de que estaremos transmitiendo, retransmitiendo estos discursos a nivel de nuestras redes sociales y asimismo también de las ediciones en radio y televisión. Así es que hay que precisar algunos aspectos que se han dado esta jornada anterior. Díaz-Canel, el presidente de Cuba, ha desmontado el discurso de Donald Trump en la ONU. La mentira es el recurso. El presidente de Cuba, Miguel Díaz-Canel, afirmó que su par estadounidense, Donald Trump, mintió ante la Asamblea General de las Naciones Unidas al reafirmar la postura de Washington de que la nación caribeña es una amenaza para su país. En su cuenta de X, el mandatario cubano escribió que el inquilino de la Casa Blanca, al ser incapaz de justificar el castigo contra el pueblo de Cuba y su guerra económica genocida, asegura que en La Habana representa una amenaza para Washington. Mientras tanto, Keiko Fujimori estuvo participando, vamos a dar algunos detalles. Y estas fueron las declaraciones de Keiko Fujimori. En la ONU, ella explicó las medidas que está llevando a cabo su gobierno en Perú. Bueno, y uno se pregunta qué relevancia tienen las medidas que implementa un gobierno, particularmente en su país, sino qué medidas se proponen a nivel mundial, de impacto a nivel de América Latina, quizás a nivel mundial. Bueno, pero Keiko Fujimori continuó con estos discursos y dio a conocer los principales lineamientos de su gobierno en materia de educación, institucionalidad, democracia durante su intervención ante este foro internacional. Ella sostuvo que el sistema educativo peruano es fundamental mejorarlo para ampliar las oportunidades de aprendizaje de niños y adolescentes, facilitar la inserción de los jóvenes y adultos en el mercado laboral y prevenir su captación por organizaciones criminales. También señaló que uno de los principales retos de su gestión será convertir la educación en una herramienta de transformación social y prevención de la violencia y el crimen. En materia de cooperación internacional, Keiko Fujimori considera el compromiso regional de Santiago y su reciente incorporación al Escudo de las Américas, iniciativas orientadas, según su versión, a fortalecer la cooperación frente al crimen organizado transnacional. La incorporación del Perú al Escudo de las Américas fue anunciada, recordemos, por Keiko Fujimori ya el pasado 10 de septiembre. Ella también habló respecto a la llegada en otro momento, ya fuera de su discurso, habló respecto a la llegada del Papa León XIV. Yo voy a recibirlo en Palacio de Gobierno, dijo, y que ahora es la prioridad. Así es que vamos a escucharla brevemente.
5: Que se ha formado gracias a la iniciativa del presidente Trump. Agradecí la invitación, por supuesto, y dispuestos nosotros como peruanos de colaborar y también de recibir el apoyo de parte de toda esta coalición.
6: Correcto, presidenta, rápidamente. El país está muy emocionado porque ya se confirmó la agenda del Papa León y se incluye Cajamarca. ¿Cuáles son los preparativos, presidente? ¿Usted lo va a acompañar a alguna de estas naciones?
5: Lo que en principio vamos a hacer es que nos vamos a dividir. Yo voy a recibirlo en Palacio de Gobierno, espero poder recibirlo además en el aeropuerto cuando él llegue, y estaré presente en la gran misa que se va a realizar en Las Palmas. Me parece que para la región de Lambayeque y Cajamarca acompañará el ministro de Justicia y Derechos Humanos. Y en toda la visita, el encargado oficial es el canciller. Así es que estamos muy contentos, pero sobre todo es un regalo y una bendición que su santidad, el Papa, nos está regalando a todos los peruanos, y lo vamos a recibir con los brazos abiertos, con mucha alegría y sobre todo renovando nuestra fe en Dios. Una determinación y decisión política es que vamos a enfrentar.
0: Muy bien, vamos a compartir más información. Esas fueron parte de las declaraciones de Keiko Fujimori hacia la prensa. En el ámbito nacional se produjo lo siguiente. Juan Sheput ha hablado respecto a la delegación de facultades. El actual ministro de Trabajo defendió el pedido de delegación de facultades legislativas presentado por el Ejecutivo como una prioridad. Sostuvo que esta herramienta permitirá acelerar la aprobación de medidas que mediante el proceso legislativo ordinario pueden demorar varios meses. Decía Juan Sheput, afirmó que en una eventual negativa del Congreso al pedido de delegación de facultades no significaría que el Ejecutivo renuncie a sus propuestas de reforma. Explicó, en ese escenario el gobierno recurriría a la presentación de proyectos de ley con carácter de urgencia, mecanismos contemplados en la Constitución Política. Están limitados por este otorgamiento de facultades. Es una vez más el discurso del gobierno de Keiko Fujimori.
7: ¿Cuál era, perdón? Allá, en relación a la delegación de facultades, para mí, que he sido parlamentario y he sido ministro antes, una delegación de facultades no está circunscrita al tiempo, está circunscrita a la necesidad del país. Cuando digo tiempo, no digo que tiene que ser al inicio, a mitad o al final de un mandato, sino a las necesidades de un país. Y tiene que ver con lo siguiente, con los tiempos parlamentarios. Hoy en día una ley, cualquiera que sea, ingresa al Congreso. Tiene que ir a una comisión, ahí puede pasar un par de meses. Luego tiene que subir a la Cámara de Senadores, otros dos meses. Luego se debate en el Pleno, puede ser un mes más. Ya estamos hablando de 5 meses para una ley. Y encima en el Pleno puede ser rechazada o modificada. Luego puede ir al Ejecutivo y en el Ejecutivo ser observada. Un mes más. ¿El Perú tiene tiempo, tiene 7 meses para esperar por una ley? De ninguna manera. El campo de acción del gobierno es muy amplio, por eso estamos pidiendo delegación de facultades en una serie de sectores.
0: Vamos a cambiar de tema rápidamente. Vamos a escuchar esta siguiente información. Tiene que ver con Roberto Sánchez, el ex candidato presidencial en el ámbito nacional. Esta noticia indica que iniciarán el juicio oral contra Roberto Sánchez por la presunta declaración de información falsa sobre aportes de campaña ante la OMPE durante los años 2018 y 2020. Recordemos que la Fiscalía solicita más de 5 años de prisión en su contra. En el caso también se encuentra comprendido William Sánchez. Vamos a la información regional. ¿Qué sucede en las últimas horas en la ciudad de Juliaca? Vamos a compartir estas imágenes lamentables en pleno centro de la ciudad de Juliaca y a plena luz del día. 2 de 3 certeros impactos de bala, un ciudadano fue asesinado frente a su menor hijo a plena luz del día en el barrio Zarumilla de Juliaca. Cerca de las 7 de la mañana, un ciudadano identificado como Jet Michael Merma Calderón, de 41 años, quien iba a bordo de su vehículo de placa de rodaje V7K651, decidió estacionarse en el cruce del Jirón Atahualpa con Ramón Castilla con la finalidad de que su hijo pueda consumir alimentos previo a ingresar a un centro educativo. En ese momento, cuando el conductor se encontraba dentro del vehículo, fue interceptado por 2 sujetos a bordo de una motocicleta. Los delincuentes, sin mediar palabra, le dispararon 3 veces contra esta víctima, llegando a herirlo mortalmente. Los delincuentes se dieron a la fuga a bordo de una motocicleta, pero fueron divisados por un efectivo policial que los siguió. Estos sujetos intercambiaron disparos con el agente policial y, para evitar que los 2 sujetos sean capturados, el copiloto de la motocicleta descendió de la unidad menor para luego lanzarle el casco al efectivo policial e intentar esconder y escaparse en esta parte. Uno de los delincuentes ingresó hasta una vivienda que se encontraba con las puertas abiertas en el jirón 9 de octubre con Daniel Alcides Carrión, siendo capturado posteriormente e identificado como José Antonio Venegas Castillo. Este sujeto intentó ocultar las dos armas de fuego que posteriormente fueron incautadas por la policía, y este individuo también presenta antecedentes penales previos por denuncias de hurto agravado, en tanto que el compinche de este individuo logró darse a la fuga a bordo de esta motocicleta. Cuando se realizaban las diligencias correspondientes, los agentes policiales identificaron a la víctima con el nombre de Jed Michael Merma, de 41 años de edad, y determinaron también que esta persona presentaba antecedentes penales por delitos de hurto agravado. Según la información por parte de la policía, este sujeto en el año 2022 habría sido capturado por la policía y por el grupo Terna cuando arranchaba celulares a sus víctimas por inmediaciones del terminal terrestre en Juliaca. Esta persona aparentemente formaba parte de una banda criminal, se presume un ajuste de cuentas. Pero esto no solo sucede en la ciudad de Juliaca, sino también esta jornada anterior en Arequipa se dio un caso ciertamente similar. A plena luz del día asesinan a balazos a un hombre frente a su hijo en la zona de Paucarpata. Mario Arturo Venegas Gutiérrez, de 39 años de edad, fue asesinado a balazos la mañana de este martes 22 de septiembre cuando salía de su vivienda ubicada en el pueblo joven Miguel Grau en el distrito de Paucarpata en Arequipa. Según informó el jefe de la región policial de Arequipa, el general PNP, los dos sujetos habrían esperado a la víctima en el exterior de su domicilio y le dispararon cuando éste abrió la puerta de su cochera.

0: En esta parte final, a corto plazo, hasta al menos el 25 de septiembre, este viernes, continuará el incremento de la temperatura diurna de moderada a extrema intensidad en la zona sur del país. En la sierra se prevé escasa nubosidad hacia el mediodía y contribuirá al aumento de los niveles de radiación ultravioleta. Asimismo, se esperan ráfagas de viento con velocidades cercanas a 40 kilómetros por hora durante horas de la tarde. Así hemos culminado este resumen informativo. Esto ha sido En Órbita. Nos vemos en una próxima edición. Hasta pronto.
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1: 9 de la mañana con 10 minutos.
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1: 9 de la mañana con 10 minutos.
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3: Estamos con nuestra primera invitada, Jenny Dador, que se ha conectado. Le he llamado así un poco tarde, pero gracias por aceptar la invitación a reaccionar sobre lo que ha sido la presencia de Keiko Fujimori en la Asamblea General de las Naciones Unidas, creo que es el 81 periodo de sesiones, donde van todos los presidentes, ha estado Trump, Erdogan, ha estado Kass, etcétera, etcétera. Jenny, no sé si has tenido tiempo para ver a Keiko Fujimori. ¿Cuál es tu...? O sea, a mí me llamó la atención, quisiera un poco tu reacción, sobre el tono del discurso. Ha hablado de la guerra contra las organizaciones criminales, pero también habló de temas educativos locales que yo no entendía bien por qué los traía a colación. Pero ¿cuál es tu reacción frente a lo que has escuchado del discurso hoy en Nueva York?
4: Hola, Javier, y a todo tu público, a todas las amigas, amigos, amigues que están en las tardes contigo. Sí, o sea, realmente era como estar en la montaña y de pronto bajar, ¿no? O sea, hablaba de la región, de los problemas comunes, etcétera, y de pronto estaba hablando, pues, del pupitre del maestro, del libro que le va a entregar, etcétera, ¿no? O sea, digamos como una desproporcionalidad que uno no podía seguirlo bien, ¿no? Pero al margen de eso, bueno, lo primero que diría es que no estaban todos los presidentes porque no pudo estar el presidente de Palestina, ¿no? No le dieron la visa, bueno, sí. Digamos, no pudo estar presencialmente, ¿no? Con lo cual también ya se pinta también de alguna manera, digamos, quien corta el jamón, ¿no? Aunque estén ahí los distintos presidentes del mundo mundial, como diríamos. Y sí llama la atención, pues, que salga con ese discurso, ¿no? Que de alguna manera se pretende impulsar, o sea, porque por un lado, si bien es cierto que el crimen organizado transnacional en este momento y que tenemos problemas en la región y es transfronterizo, como lo ha sido el narcotráfico, digamos, en el corredor Colombia-Perú-Bolivia.
3: Claro. Durante décadas.
4: Durante décadas, claro, tampoco es una novedad, digamos, sí, para quienes estamos infiltrados con esas economías. Pero sí, de insistir en esta, digamos, confusión jurídico-penal y en este penalismo punitivista, ¿no? Ya no es hubo más penas, sino que voy a agravar la figura del crimen organizado, convirtiéndolo en terrorismo, que también, por cierto, es algo que escuchamos en otros países, ¿no? Con la idea justamente de legitimar la posibilidad de que las Fuerzas Armadas intervengan de una manera directa, ya no solo en las facultades que ella está pidiendo de control perimétrico de los penales o que acompañen a la policía en las rondas, etcétera, ¿no? Sino en el trabajo directo que se haga como se hacía en la época del conflicto armado interno, comparte las consecuencias que hemos visto también, porque además no son fuerzas que están preparadas ni formadas para estar en interacción con la ciudadanía, con la comunidad, ¿no? Entonces, son altamente probables las violaciones a derechos humanos, ¿no? Entonces, no es preventivamente, digamos, por ahí que va la cosa.
3: Claro.
4: Doctrinariamente, tampoco, es una confusión. O sea, si bien es cierto, es un problema grave el que tenemos, ¿no? Eso no quiere decir que porque el problema sea grave, entonces le vamos a poner esta etiqueta para poder hacer cosas, digamos, estrategias, si tú quieres, más extremas, porque el terrorismo tiene otra finalidad, tiene un fin político, intenta una toma o conquista del poder, desestabilización constitucional, ¿no? Tiene, per se, está hecho para otra cosa.
3: Claro, ahora, pero ahí, Jenny, una pregunta, porque, claro, lo que uno ve, cuando ella habla, incluso dice, desde quien está en la cúpula hasta el último eslabón de la cadena, ¿no? Y todos van a ser considerados parte de estas organizaciones que son terroristas. Y entonces, claro, está diciendo a todos por igual también, o sea, porque esa fue la sensación que yo tuve cuando le escuché. Y lo otro es este alineamiento total con la política del gobierno de los Estados Unidos, ¿no? Que yo no recuerdo un alineamiento tan
4: vergonzoso,
3: es la palabra, sí, en todo con el gobierno de los Estados Unidos.
4: Efectivamente, ¿no? Pues nos hace recordar, ya yo quisiera decir, no sé, pues me hace recordar que los 80, ¿no? Pero en realidad tampoco, nunca hemos sido tan patrio trasero como ahora. Creo, sí, de haber leído en la historia, digamos, que el que me haya tocado vivirlo, ¿no? Pero proponer este tipo de medidas, ya te digo, ¿no? Cuando uno es el terror, el fin político, y el otro es absolutamente lucrativo, y además anunciar, ¿no? Que el país forma parte del famoso escudo de las Américas, también, sí, ¿no? En este tono que tú dices, efectivamente, de sometimiento, sujeción, subordinación, ¿no? A los cuatro puntos planteados por Trump, justamente en esta propuesta político-militar del escudo de las Américas, que más allá de lo que dicen ellos, nadie sabe muy bien cuáles son los límites de eso, qué estamos dispuestos a permitir o no como un Estado soberano. ¿No será un plan Cóndor 2.0? ¿No?
3: Claro.
4: Porque hablan de intercambio de información, de intercambio de acciones, etcétera, ¿no?
3: Entonces, claro, además ahí el presidente de Chile, José Antonio Kast, que habló inmediatamente después de Keiko, él dijo claramente, el escudo de las Américas no es un tratado, por eso es que no firmamos, ¿no? Pero y hay acciones coordinadas, ¿no? Pero claro, al no ser un tratado, entonces no hay obligaciones de las partes. Y Ricardo Soberón me decía acá, Manuel Rodríguez Cuadros me decía acá la semana pasada, es una política del gobierno de los Estados Unidos.
4: Así es.
3: ¿No? Y uno se adhiere, pero, o sea, te estás adhiriendo a la política y a la mirada que tiene un gobierno que ya sabemos lo que hace, ¿no? Secuestra presidentes, hunde lanchas, en ejecuciones extrajudiciales, ¿no?
4: Pero además el presidente Kast, claro, lo dice en ese tono, pero además internamente todo este tiempo, todos estos días, está claramente establecido que Chile es un observador, sí, no es parte del escudo de las Américas, claro, a diferencia de los otros 15 países que sí están metidos de picos y patas ahí. Chile, no recuerdo cuál es el otro, no sé si es uno de Bahamas, uno de estos, sí, que se han colocado en la situación de observadores y coordinarán algunas acciones, etcétera, pero no es que se hayan comprado el paquete completo, claro, porque además dentro del mismo país, no solo incluso los propios miembros partidarios de Kast, sino también de las distintas fuerzas políticas, inmediatamente alertaron y advirtieron, ¿no? Es más, o sea, el embajador, el ministro de Relaciones Exteriores que vendría a ser, o sea, de Chile, dijo, sí, no somos el patio trasero.
3: Claro. ¿No? Ahora,
4: con esas palabras, además.
3: Ahora, hay otro tema también que estuvo en el discurso que creo que no es una alusión, ¿no? Porque voy a leer, porque ya acá los amigos no quieren que pasemos de nuevo los videos de Keiko porque dicen que ya mucho. Ah, no. Pedro Salinas ya pasó varios. Pero bueno, dice, vencimos al terrorismo, dice Keiko Fujimori, vencimos al terrorismo, pero lamentablemente aún hoy, después de 34 años, quienes asumieron esa misión siguen siendo juzgados, y acá viene la cereza, ¿no? A pesar de haber demostrado que el debido proceso fue transgredido. O sea, ¿qué está diciéndonos Keiko Fujimori y Jenny con este párrafo, digamos?
4: Claro, o sea, a nosotros no nos está diciendo porque ya nosotros en el país ya conocemos, claro, ese discurso, esa, sí, narrativa, ¿no? Pero que vaya fuera al sistema de Naciones Unidas, pero además donde ella parte diciendo que reconoce y valora la Carta de Naciones Unidas, hace también una proclama,
3: sí, sí,
4: ¿no? Los derechos humanos, las libertades, etcétera, y luego señala una cosa como esta, o sea, los miembros de las Fuerzas Armadas y Policiales que están procesados hasta el día de hoy es o porque están prófugos o porque sus propias defensas van interponiendo un conjunto de acciones que entorpecen el proceso, se convierten en realidad prácticamente serían unos litigantes de mala fe, poniendo ¿no? un obstáculo, otro obstáculo, y el expediente y el caso, digamos, sube, baja, ¿no? O el Ministerio de Defensa no ha entregado toda la información que tenía que entregar. O sea, no es casual que estemos buscando, los familiares estén buscando desde hace 40 años, muchos de ellos, 20.000 desaparecidos, ¿no? O sea, entonces, dices que te compras la Carta de las Naciones Unidas y te crees en los derechos humanos, te reafirmas en los derechos humanos, pero dejas de lado o lanzas una proclama de esa naturaleza, cuando acabas de, además, de apoyar una ley que tiene que ver, ¿no es cierto?, con la prescripción de ese tipo de crímenes, con la amnistía de ese tipo de crímenes también, y con las otras propuestas que estamos, que sabemos que son pro impunidad y que están ahí dando vueltas, ¿no? Entonces, claro, cualquiera hubiera dicho, ¿cómo es este país, ¿no? 22.000 desaparecidos, además, los miembros de las Fuerzas Armadas y Policiales, disculpa, que tienen procesos, no pasan de los 2.000 y pico. Y los claro. que estuvieron involucrados en la lucha contra el terrorismo son 20 y tantos mil. Entonces, no es una persecución a los miembros de las Fuerzas Armadas, que son unos malditos desgraciados, ¿no? Que nos sacaron del terror y nosotros queremos castigarlos. No, lo que hay acá es un proceso judicial con todas sus garantías, justamente por eso se demora tanto, ¿verdad? Contra estos miembros de las Fuerzas Armadas que cometieron o que están siendo juzgados e investigados por posibles violaciones a los derechos humanos. También aclaremos y separemos ahí bien las cosas, ¿no? Lo propio con el caso de las esterilizaciones forzadas. Ella además ha dicho que defiende los derechos de la niñez, de las mujeres, también lo mencionó, y 200.000 mujeres esterilizadas, de las cuales hay más de 10.000 inscritas en los registros y en distintos procesos que se están llevando, que hasta ahora no terminan, pero que bien podría el Estado no esperar que esos juicios acaben y más bien, vía una política de reparaciones, pagar las reparaciones a estas mujeres.
3: Claro, pero además hay algo que tú señalas hace un rato en relación a los procesos judiciales que no, a veces no sé, la gente no lo entiende. Que, por ejemplo, incluso cuando se pedían las hojas de vida de los oficiales, el Ministerio de Defensa decía no, no existen o por razones de seguridad fueron destruidas. Pero claro, a veces la defensa, cuando le convenía, sí sacaba las hojas de vida, ¿no? Esa era parte de esas estrategias que mencionas.
4: Efectivamente, o sea, no hay un juego, no es que apliquen la regla estándar, ¿no? No es que dicen, no, entonces no hay esta información y no, cuando como yo controlo la información, cuando sí la necesito para darle fuerza a mi argumento de defensa que estoy usando en ese momento, la saco y la comparto, ¿no? Y incluso en esa información estamos hablando también de la situación de mujeres, en ese entonces adolescentes, sí. ¿no es cierto?, que fueron violadas en aquellos lugares donde se instalaron bases militares, que todas conocemos. Inicialmente el informe de la Comisión de la Verdad habló de 530 y tantos en total, 11 hombres y 527 mujeres. Hoy en día son más de 5.000 las que están en el registro, ¿no es cierto?, de víctimas de violación sexual durante el conflicto armado interno, muchas de ellas con consecuencias reproductivas y que no han identificado hasta el día de hoy quién es el padre, ¿no es cierto?, biológico de esos hijos, pero además violadas en grupo, como en el caso también de Manta, ¿no? Entonces, tampoco hay ni siquiera esa información, ¿no es cierto?, para determinadas obligaciones o que el Estado tendría que asumir, porque si yo hubiera sido víctima de una violación y tengo una consecuencia reproductiva, tampoco quisiera, pero bueno, eso es una elección de la mujer, que ese hijo que tenga que maternar por la fuerza y ese hijo tenga que llevar el apellido de ese sujeto que me violó y recordar todo el tiempo eso y ser en la comunidad o en mi pueblo el hijo de la violada, ¿no?
3: Claro,
4: entonces ahí el Estado tendría que asumir otras formas de reparación.
3: Ya que has mencionado el tema de la violencia contra la mujer, hay una parte del discurso donde hay dos cosas, ¿no? Una, ella le reclama a la comunidad internacional que a veces no ha tenido la sensibilidad, que esa línea es una joya. Y después habla de las agendas ideológicas.

0: sus avances, ¿no? Entonces, es absolutamente contradictorio porque ella está, dice, por la igualdad, ¿no? Por la libertad. Si estuviéramos clavadas en nuestras tradiciones, ella no estaría en la presidencia de la República, yo no estaría acá hablando contigo porque no hubiera ido a la universidad, porque no tendríamos igualdad de derechos, claro, porque no sería abogada, claro, y estaríamos esperando que la cultura avance a su ritmo, ¿no? Naciones Unidas hoy día, en el último informe, ha mencionado algo que si dejamos las cosas así como estamos en este momento, tendríamos que esperar hasta el 2197 para alcanzar la igualdad de género, ¿no? Entonces, vamos, o sea, porque quiere también su tradición y que la comunidad respete la cultura.
1: No, pero además, ahora que te... Claro, ahora que te escucho, estoy pensando en esta barbaridad que dijo hace una semana más o menos el ministro de Justicia y Derechos Humanos, ¿no? Me cuesta decir que es el ministro de Justicia, el señor Álvarez, ¿no? Que volvió con el, más o menos el mismo argumento que ya Morgan Quero había planteado también cuando era ministro de Dina Boluarte, ¿no? Esto de justificar o decir, bueno, es un tema cultural, ¿no? Se juntan cuando son muy jóvenes, así es en la selva. Y entonces, claro, este, que puedan juntarse jóvenes... Puede ser, puede ser, pero que los profesores violen a las alumnas, eso no es cultural por ningún lado, es un delito.
0: Eso no es cultural, ¿no? Este, y lo otro es que además también la evidencia te dice que el hecho de que tú inicies relaciones sexuales consentidas,
1: claro,
0: ¿no? Eso es una... Tempranamente, no consentidas y sin consecuencias reproductivas, no interrumpe tanto tu proyecto, ¿no? Uh-huh. Este, tu proyecto de vida, tu plan, tus estudios, etcétera, como cuando si te juntas a vivir con la persona o te juntan con ese hombre, claro, ¿no es cierto? Adulto, mayor, porque si vas a verle cuando se inscriben en el RENIEC, esas niñas que terminan siendo madres, cuando vas a ver la edad del padre, el padre tiene 30, 40 años más que esta niña, ¿no? Entonces, y ellas no solo están maternando, sino que tienen que hacerse cargo de todo el trabajo doméstico. Y eso sí también las posterga, ¿no? Y las condena transgeneracionalmente a la pobreza, a ella, a los hijos, etcétera, ¿no? Entonces, atribuirlo simplemente a una práctica cultural, lo que hace en el fondo es justificar y dejar que las cosas algún día, ¿no? Algún día vayan cambiando a otro ritmo. Y el otro, la otra cosa que también aparece por ahí, ya me llamó la atención, es en el tema de educación, ¿no? Sí. Porque, bueno, en un momento uno dice, ah, ya, claro, este, va a hablar del tema de prevención, ¿no? No solo crimen organizado, puede ser terrorismo y, digamos, este, uso de la fuerza o del punitivismo. Va a entrar, ¿no?, a todo un trabajo de prevención, una propuesta preventiva, pero no, aterriza en una cosita súper concreta. Y dice, vamos a digitalizar, le vamos a dar materiales y vamos a hacer una escuela para directores, ¿no? O
1: sea, claro, además para que...
0: conversando contigo en el café.
1: Claro, para que recuperen... Claro, o sea, ya estoy pensando en el Perú, ¿no? En que los delegados de la ONU deben haber dicho, ah, bueno, que no sé, en fin. No, los que seguramente escucharon, pero bueno. Pero ahí el tema es crear una escuela para directores... para que puedan recuperar la autoridad y para que se imponga la disciplina. Entonces, claro, es el mismo discurso de campaña de el orden, ¿no es cierto? Orden, llevado ahora orden a la escuela.
0: Yo los invito, ¿no?, a todos tus oyentes, de televidentes, seguidores, ¿sí?, a que cuenten en el discurso, aunque como tú dices, tendríamos que volver a verla o escucharla, todas las veces que dijo orden. Uh-huh. Tú sí la escuchas, lo que más te queda, y incluso cuando lo aterrizó en la escuelita, nuevamente entró al tema de orden. Y lo otro que también me llamó la atención es porque en estos días hay un debate muy fuerte, ¿no es cierto?, a raíz de los resultados de la prueba PISA, sí, y los países, bueno, en el nuestro ya sabemos, digamos, ¿no?, pero digamos, en los países desarrollados, en Suecia, etcétera, donde se ha regresionado y donde sí está etariamente y con estudios de evidencia que tiene que ver justamente con el uso excesivo de todos los aparatos y la digitalización. ¿No es cierto? Y entonces, claro, y acá vamos en contrasentido, ¿no? Más bien proponiendo esto, cuando ya el 54% de países en el mundo están más bien regresionando y diciendo no. O sea, no es que la prohibición absoluta de lo digital, pero hay que regresar al cuaderno, al papel, claro, a la

0: hacia el libro, te están diciendo, ¿no? Y acá están diciendo, no, vamos hacia el otro lado.
1: No,
0: Entonces,
1: acá quieren regresar a la regla y al chicote. O sea,
0: bien,
1: es
0: orden,
1: eso,
0: claro,
1: ¿no?
0: primero
1: Claro,
0: orden.
1: porque es la idea de hay que imponer autoridad porque las agendas ideológicas externas han contaminado también la escuela, digamos que se lo hemos escuchado a varios ex marinos y a congresistas en estos días a propósito de esta tragedia en el Liceo Naval, ¿no? Que además es una tragedia que ocurre cada 3 días hay una violación, según las
0: Una
1: informaciones
0: situación,
1: en escuelas, ¿no?
0: exacto. Claro, pero además es atribuir las situaciones de violencia dentro de la escuela exclusivamente a una carencia en las normas de disciplina o en la aplicación de estas normas, digamos como que deja de lado todo el componente de lo que conocemos como en realidad la cultura de la violación y la impunidad, ¿no? Entonces, ¿qué, o sea, qué cosa, cuál es el mensaje que uno da a las alumnas, a los alumnos, a los chicos de la escuela cuando tienes un congresista violador que viola además dentro de las propias instalaciones del Congreso, ¿no? Un presidente procesado por violación sexual en su casa, en su feria, en su fiesta de Año Nuevo, ¿no? Entonces, otro presidente justificando el inicio temprano de las relaciones con, ¿no? Porque así se juntan a los 12 años, un
1: Claro.
0: ministro de Educación diciendo que así es la cultura. Entonces, las más altas autoridades de tu país te están dando licencia,
1: Bueno,
0: pero además.
1: y un alcalde que dejó de ser alcalde para ser candidato a presidente y que debió ser senador, pero no asumió su cargo para ser candidato a alcalde, que amenaza con violar al presidente después de
0: Violar.
1: las elecciones, ¿no?
0: Así
1: O sea,
0: es.
1: ese es el discurso de las autoridades, es terrible.
0: Claro, y aunque crean que son solo palabras, es sumamente importante, ¿no? Y decidor de cuáles son, digamos, los valores que tenemos en este país. Y si vas a ver también los resultados en los procesos de administración de justicia y cómo esos discursos también calan, vas a encontrar también un porcentaje mínimo de sentencias. Si bien es el segundo delito por el cual hay personas que están detenidas en los establecimientos penales, ¿no es cierto? Segundo o tercero. Sin embargo, cuando ves los resultados de los procesos, es ínfima la cantidad. Entonces, quiere decir que el grueso es de situaciones de impunidad. Y cada vez se imita más este tema de la manada, la banda, el grupo, etcétera, ¿no? Hacia mujeres y hacia hombres. Ahora, pareciera que es más catastrófico porque violaron a un chico,
1: Claro,
0: ¿no? Porque
1: eso es bien interesante. Como es un hombre, entonces, claro, y
0: ya lo malograron al muchacho. Y como si una es mujer, es prácticamente como esperable. Si vas por la calle, es más o menos como esperable que te van a meter la mano, ¿no? Que te van a violar si no es más cerrecito. Y si saliste con el escote, que ya, listo, ¿no? Pero como es un chico, y esta idea también, por supuesto, no estoy justificando ni estoy desmereciendo a la víctima, pero quiero decir lo que está, ¿no? Dando vueltas en nuestros discursos y también en nuestras cabecitas. Y además también hay que recordar, ojo, en el Perú, recién desde el año de 1991, los hombres pueden ser víctimas de violación sexual. Antes de eso, tú no podías poner, si eras un chico y te violaban o un hombre y te violaban, no podías poner una denuncia de violación sexual. Tenías que ir y poner una denuncia de delito de lesiones. Me han lesionado. ¿Por qué? Porque en la cultura, ¿no es cierto? Era muy oprobioso para un varón tener que decir que había sido penetrado, feminizado, convertido casi en una mujer que no estaba subvalorada.
1: Y en el conflicto armado interno, o sea,
0: También
1: hay
0: sufro.
1: casos, pero imagino que deben haber habido muchos más casos de los que se han podido denunciar o registrar también.
0: Totalmente. Y no sé si se acuerda, Javier, yo saqué un texto chiquito porque lo hice para un estudio en la Universidad de Chile. Que se llamó El otro lado de la historia, hombres violados durante el conflicto armado interno. Claro, y usé los archivos, el acervo del documentario de la Comisión de la Verdad, ¿no? Testimonios que no están obviamente en el informe, porque fueron 17.000 testimonios que tomó la Comisión de la Verdad. Era imposible, ¿no? Pero era, yo te podía decir que fue una práctica, no me atrevería a llamarla generalizada, pero casi generalizada, ¿no?
1: Claro, bueno, ya que hemos mencionado el tema del informe de la Comisión de la Verdad y está en discusión también el tema y lo mencionó Keiko cuando habló con Chang sobre que se deje de enseñar que hay guerra, que hubo guerra civil en el Perú, en fin, parece que no han visto nunca los textos escolares, ¿no? Pero digamos, ¿cómo ves? Porque hay una ofensiva muy fuerte, primero fue lo del LUM. Y ahí han estado peloteándose Bengolea con Álvarez, Spa, todos han participado, la señora Barbarán, que tiene un problema de comprensión lectora enorme, pobre, ¿no? Pero digamos, ¿cómo ves esto? ¿Van a hacer cambios realmente o es una cosa más de discurso para la tribuna?
0: Lo primero es, o sea, la primera percepción o quienes conocemos del proceso y hemos leído también el informe, o sea, lo primero a lo que arribamos es, cuando los escuchamos, es decir, no han leído el informe, ¿no? O sea, estos no se han sentado y lo han leído, o han leído un pedacito, lo han leído por partes, han leído un resumen, lo han bajado de la IA, algo han hecho.
1: Han
0: No.
1: escuchado lo que les han contado otros que no lo leyeron.
0: Han visto un TikTok y listo. O sea, no lo han leído, ¿no? Entonces, lo primero que me queda a mí cuando los escucho es eso. Este no ha leído, ¿no? Los que somos profes, más o menos, también mañamos cuando nuestros alumnos nos van palabreando, ¿sí o no? Y lo otro es, o sea, hay muchas intentonas. En el caso de LUM, yo creo que lo que podría ocurrir, porque me parece que de alguna manera sí está ocurriendo, las últimas veces que he visitado, sí he notado también cierto deterioro, ¿no? Me parece que como que no es que lo vayas a cerrar, no es que le vayas a cambiar necesariamente la línea museográfica, pero de pronto como que vas a empezar como a ahogarlo, menos presupuesto, menos, ¿no? Y de alguna manera es algo que en realidad necesita de todo, de un presupuesto adecuado, ¿no? No solamente por el mantenimiento, sino porque además desde el informe de la verdad hacia adelante hay muchísimas cosas más que se han investigado, que sabemos. El informe de la Comisión de la Verdad es un punto de partida. Muchas veces escuchamos a la gente que dice, no, ese informe no sirvió. El informe sirvió, es el punto de partida, pero no le puedes pedir al informe que haga el trabajo del post-informe, ¿no?
1: Claro.
0: Nosotros no hemos tenido como Colombia un año de gracia. Después que terminaron su informe, la comisión siguió
1: No,
0: funcionando un año más.
1: acá entregaron y les dijeron gracias y chau.
0: Al día siguiente se cerraron las oficinas, más o
1: Sí,
0: menos,
1: sí,
0: ¿no? Ya no
1: sí, sí.
0: tenías ni tu asiento. Entonces, no ha habido un proceso adicional. Y yo creo que sería importante cuando tú dices, pues no puedo discutir con argumentos y qué sé yo, ¿no? Y sí me parece peligroso el tema de lo que se quiere hacer en las escuelas, ¿no? Bueno, ahora, en el Perú estamos siempre en reformas, en reforma educativa. Yo soy hija de la reforma, soy el último año que se aplicó la reforma educativa de General Velasco. Soy hija de la reforma
1: Sí.
0: educativa, ¿no? Entonces tú dices, acá estamos siempre en reforma, porque al otro año había otra currícula y luego
1: Sí,
0: otra. Sí.
1: cambian los cursos, cambian los nombres de los cursos, los textos, todo, sí.
0: Sí,
1: Pero
0: los chicos
1: bueno,
0: salían sumamente confundidos del colegio, ¿no?
1: Jenny,
0: Entonces, triste el papel.
1: sí, lo último, así rapidito, hay una marcha el 26 de septiembre, Amnistía está organizando, cuéntanos un poco rapidito, así un minuto.
0: Sí, desde Amnistía nos estamos sumando a la marcha del 26 de septiembre, que es la marcha que hacemos todos los años en el marco, en realidad, de lo que conocemos como el 28S, que es el Día por la Despenalización del Aborto, donde las mujeres, las feministas, los compañeros que son feministas también se suman a esta marcha y a estas demandas. Las hacemos el sábado a partir de las 3 de la tarde. Vamos a estar en lo que se conoce como el Parque Washington, ¿no es cierto? Y de Amnistía nos estamos sumando, obviamente, a las distintas colectivas y a la Marea Verde también. Y nosotras vamos a estar haciendo
1: Nueve
0: serigrafía.
1: de la
0: Entonces, la gente
1: mañana con
0: puede
1: 40
0: llevar sus
1: minutos.
0: polos, o si no, también nosotros vamos a llevar unos bolsitos y pueden hacer ahí sus estampados, las cosas que quieran para compartir y luego acompañarnos en la movilización. No debemos olvidar que han pasado 100 años y solo tenemos el aborto terapéutico con muchísimas barreras que no se logran aplicar y cada vez nos cuesta más que un derecho como ese sea realmente efectivo en la vida de las mujeres y sobre todo de las niñas. No te olvides de las niñas y menos de las niñas indígenas de nuestro país.
1: Muy bien, muchísimas gracias, Jenny. Están invitados entonces a esta movilización el sábado 26 en la Plaza Washington. Y nada, seguimos conversando porque este tema sigue y acá en La Mula no lo abandonamos. Estamos muy atentos a todo lo que son derechos humanos y todo lo que tiene que ver con la violencia contra la mujer también. Muchísimas gracias, Jenny. Ha sido un gusto.
0: Gracias, Javier. Nos vemos el sábado.
1: Muy bien. Amigos y amigas de Al Filo, hemos conversado con Jenny Dador, directora ejecutiva de Amnistía Internacional Perú. Vamos a hacer un cortecito rapidito. Ahí les dejamos el reel del repertorio de Viviani para tener ya con nosotros a Giovanna Peñaflor.

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1: Ya estamos de vuelta, amigos y amigas de Al Filo. Pongan sus likes para poder
2: 9 de la mañana
1: participar
2: con 42
1: del sorteo
2: minutos.
1: De la entrada del pase doble. ¿Directora de Imacén?
3: Sí.
1: Directora de Imacén, a veces me confundo con los cargos. Bueno, Giovanna nos va a ayudar a entender qué está pasando. Primero con la campaña municipal, regional. Hay elecciones el domingo 4 de octubre y la cosa está fría. Está fría en regiones, está fría en Lima. Bueno, hemos tenido un asesinato en Ancash, pero en general la campaña está fría.
2: 9 de la mañana con 42 minutos. 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
1: Giovanna, bienvenida. ¿Cómo la ves?
3: Bueno, para empezar, seguimos pagando el sistema electoral que tenemos. O sea, la verdad es que tuvimos una primera vuelta presidencial para el olvido, si es que eso en realidad pareciera suficiente, ¿no? Uh-huh. Una segunda vuelta que también dejó un mal sabor.
1: Desgastante, ¿no?
3: Sí, desgastante, pero además dejando estas dudas de si realmente vivimos en un sistema realmente democrático o no. Uh-huh. Y luego tenemos que las mismas instituciones que están absolutamente cuestionadas, que han mostrado total ineptitud, ineficacia, incapacidad para hacer procesos electorales, continúan obviamente dirigiendo el nuevo sistema electoral. Entonces, el Jurado Nacional de Elecciones cree que su función es hacer debates, además unos debates recontra aburridos y recontra
1: interminables.
3: Ojalá fuera solamente interminables, ¿no? Vacíos, ausentes de contenido, que no sirven para nada para alimentar la reflexión, sí. Que se presenten propuestas, no. O sea, es simplemente un saludo a la bandera, uh-huh. Pero no es el principal error de estos organismos electorales, ¿no? Porque el principal error de este organismo electoral, y no hablemos ya de la famosa esta reelección encubierta, porque además yo creo uh-huh. que ahí hay una falta de entendimiento total para la ciudadanía. O sea, hay gente ajá. que no sabe, ¿no es cierto?, que hay un candidato que fue López Aliaga, que dejó Lima, lo que no lo habilitaba para volverse a postular, que se fue a la presidencia de la República, que pudiendo haber elegido entre solo ser candidato a la presidencia, decidió ajá. ser candidato a la presidencia y al Senado. Ganó el Senado y el Jurado Nacional de Elecciones, o sea, más allá del tema constitucional, lo habilitó para ser candidato al primer regidor, habiéndose pasado los tiempos, habiéndose pasado todas las formalidades habidas y por haber. Y como siempre, porque tampoco vamos a decir que el Jurado Nacional de Elecciones siempre tiene incidencia en los resultados de las elecciones. Y como al final todo parece perdonarse una vez presentados los resultados.
1: Claro, porque los votos mandan, ¿no? Esa es la idea.
3: Claro,
1: los votos perdonan cualquier pecado, error.
3: Claro, es como ya se entregó la copa, ¿no es cierto? Claro, el Mundial de Fútbol, ya no importa cómo se sorteó, qué es dónde se hizo, sí. Si hubo dinero, no hubo dinero, hubo corrupción, nada, no importa nada de eso.
1: Claro, porque lo de López Aliaga es una estafa monumental en la cara de todos los limeños,
3: pero
1: avalada por el jurado.
3: No, es que no es avalada. O sea, avalada significaría que nace, no, creada por ellos, porque ellos,
1: okay, está bien, buen
3: sí,
1: punto.
3: O sea, para mí es creada por ellos, o sea, ellos tuvieron
1: el poder
3: de decir, usted señor tiene que recoger su credencial para el Senado, porque es un cargo irrenunciable, y usted tiene que ir allí, y si no le da la gana de recoger su credencial, piña pues, como dicen, claro. ¿No es cierto? Sí. Entonces piña pues no puede ser más candidato a nada, ¿no es cierto?
1: Claro.
3: Y tendrá que verlo, pero no, eso no pasó, o sea, no es avalado, es creado el tema específico en el caso. Por eso ahí resulta a veces un poco inocente, Bruce, ¿no? Diciéndoles al Jurado Nacional de Elecciones que se pronuncien sobre qué va a pasar después. O sea, eso es bien, eso claro, es bien, bien claro. Inocente,
1: digamos,
3: ¿no?
1: Digamos que son los creadores de la candidatura.
3: Exacto. ¿No? Entonces, si les va a decir que se pronuncien o no sé qué. Entonces, además, que dicho sea paso, volvemos al tema, ¿no? Es que esto ya ha pasado antes. ¿No es cierto? Sí. O sea, es como lo que vemos todos los días con el tránsito, ¿no? Primero comienzan yendo las motos por donde no deben ir, luego se hace costumbre porque nadie lo para, y luego, bueno, a ver cómo lo sacas ya del lugar, o a los colectivos ilegales, o a todos, claro. ¿No es cierto? Porque después, vas cada vez...
1: Y después todos nos quejamos porque el tránsito se hace más complicado, como claro. En la Arequipa ahora, ¿no?
3: Exacto. Entonces, realmente... Ese es el problema. Pero allí ha habido, pues, otra vez, instituciones que ya no sirven, un sistema electoral que no sirve. O sea, lo de ayer es del debate y lo que va a ser hoy día es indigerible.
1: Claro, mira, yo soy una persona bastante informada.
3: Ya. Yeah.
1: Me encanta seguir las elecciones desde chiquillo.
3: Ya.
1: Yeah. ¿Ya? Desde chiquillo, desde que volvió la democracia, el 78, desde ahí, mira... Está en el colegio todavía. Cuando ayer empecé a ver el debate, porque me iban a hacer una entrevista al final, que ya no se hizo porque acabó.
3: Ya, bueno, sí, estaba,
1: me quedé dormido. Pero, digamos, lo que me llamó la atención cuando vi a los 13 candidatos es que algunos no sabía de dónde habían salido, ¿no? Porque no se me habían cruzado por ningún lado en las redes. Entonces, ¿y estos señores? Y algunos que no podían ni articular bien sus ideas, ¿no? Y otros que gritaban que sí son viejos conocidos, ¿no?
3: Sí.
1: O sea, cualquiera se pone de candidato y el sistema, pues, lamentablemente lo permite, y el jurado, es algo que yo no entiendo, ¿por qué el jurado es el que tiene que organizar los debates?
3: Bueno, porque finalmente creen que es el tema de hacer evaluaciones del marketing electoral, de educar no sé qué a lo de las campañas. Sí, hemos visto de forma permanente esa inclinación del Jurado Nacional de Elecciones en lugar de fijarse en el proceso.
1: Claro,
3: ¿no es cierto?
1: Hacer su chamba.
3: Exacto. O sea, eso no hay. Y una de las cosas importantes que creo que también tiene que ver con eso, es esta lectura totalmente equivocada del papel de las redes sociales dentro de las campañas. Entonces, uh-huh. Tenemos candidatos que piensan, y tenemos un sistema...
2: 9 de la mañana con 50 minutos.
3: Sociales, ¿no? Como claro. Si las redes sociales van a informar a todo el mundo. O sea, creo que nunca ninguno entendió lo que significa el algoritmo. ¿Ya? O sea, el algoritmo significa, ¿no es cierto? Que me van a aparecer cosas que a mí no me interesan, perdón, que a mí me interesan,
1: claro.
3: ¿No es cierto? Y las que no me interesan no van a llegar. Pero en una campaña tenemos que hacer que voten gente a la que no le interesa muchas veces la campaña, que no son como tú o como yo,
1: claro.
3: Que por defecto profesional o
1: claro,
3: por interés o lo que
1: ahí.
3: Fuera estamos viendo. Tienes que llegar a gente a la que no le interesa, ¿no es cierto? Tienes que hacer un esfuerzo para comunicarle, y en eso las redes sociales no son tan buenas.
1: Claro.
3: Porque

0: Están hechas para escucharte. Ah, sí, claro. Yo hablo de gatos, me van a vender algo sobre gatos, ¿no es cierto? Pero no me van a convencer, si yo odio a los gatos, a que los ame. Eso es un proceso
1: Claro.
0: que no funciona en el tema de las redes sociales. Por más segmentación o por más cosas, inventos que digan que
1: Sí,
0: tengan.
1: porque dicen ya, yo voy a este público, le mando ese mensaje y al otro público le mando otro y ya está, y así
0: Y
1: me voy a hacer conocido.
0: así me voy a hacer conocido y no funciona así, salvo que te puedan hacer una gran inversión en pauta.
1: Claro.
0: Ahora, no hemos visto también, es cierto, que los candidatos que están en los primeros lugares son los candidatos que más invierten en pauta, ¿ya? Que eso es un tema que además pasa de soslayo, ¿no es cierto?, en las inversiones de campaña, porque se supone que se ha hecho, salido de la televisión para el tema de hacer más accesibles las campañas, pero esto
1: Claro,
0: tampoco es cierto.
1: no, pero, claro, pero además las campañas, claro, toda la dinámica de medios y de marketing en medios y en redes ha cambiado. Entonces estamos en la era de la carreta con esa
0: Claro,
1: legislación.
0: estamos en la era de carreta, no se controla lo suficiente porque, por ejemplo, hay otros países donde cuando uno de los candidatos tiene un pariente, por ejemplo,
1: Sí.
0: influencer, el tiempo de ese pariente se considera contribución a la campaña, se considera inversión, ¿ya?
1: Claro, que
0: O
1: es,
0: si los
1: claro.
0: compras, también, ¿no es cierto?
1: Claro.
0: Entonces, eso, por ejemplo, no aparece en nuestra legislación, que está absolutamente perdida, y tenemos una ciudadanía cansada, una ciudadanía que no cree en nada, una ciudadanía que no ve, por ejemplo, para las elecciones de Lima,
1: Sí.
0: particularmente, que no ve que eso vaya a variar significativamente las
1: Claro,
0: cosas.
1: porque mira, yo en esa campaña lo que he visto de los rivales de López Aliaga es que todos han tenido que hablar de la vía expresa sur, de los trenes, o sea, todos han tenido que decir, bueno, hay que ver qué hacemos con los trenes, hay que terminar la vía expresa sur, o sea, están como atrapados en la herencia de López Aliaga.
0: Pero están atrapados en la herencia de López Aliaga porque son o no han tenido capacidad para poner agenda.
1: A eso voy, eso
0: Claro, o
1: voy.
0: sea, allí es una incapacidad enorme, porque
1: Claro, el
0: la
1: problema no es
0: primera,
1: López Aliaga, el problema es los candidatos y
0: el
1: sus
0: problema
1: equipos.
0: son los candidatos, sus equipos, es esa creencia que tenemos desde hace tiempo que las elecciones se ganan porque tienes un equipo de redes que no sabes qué haces y porque apareces primero en las encuestas. No importa qué encuesta, no importa qué
1: Claro,
0: tema,
1: sí.
0: entonces esos dos elementos te van a hacer ganar las elecciones. Y no hay nada más absurdo que pensar de esa manera. Entonces, tienes hoy día una gran cantidad de candidatos a nivel regional, al nivel provincial o al nivel distrital que ni son conocidos y que encima estaban esperando el debate, ¿no es
1: Claro,
0: cierto?
1: con la esperanza de que les... Porque algunos, acá algunos pensaban que como con Muñoz, pero claro, Muñoz era alcalde de Miraflores.
0: Claro, estaba en otra situación.
1: Claro.
0: Eran también, digamos, candidatos que generaban más interés en ese momento.
1: Sí.
0: Y además se había hecho toda una discusión sobre la importancia o no importancia de ir al debate.
1: Sí, me acuerdo,
0: En
1: me acuerdo.
0: cambio, ahora hemos sufrido los debates presidenciales, que realmente fue un sufrimiento, tanto
1: Sí.
0: lo de la primera, ¿no es
1: Sí.
0: cierto?, como la segunda vuelta. Y entonces, yo creo que en este momento ya la gente se encuentra bastante cansada. Y en algunos lugares, incluso tú ves la falta de opciones, ¿no? O sea, de opciones reales.
1: Sí.
0: Pueden haber nombres, pero no hay planteamientos diferentes, no hay el nivel adecuado. Y
1: Claro.
0: entonces, finalmente, la gente se encuentra desmotivada, creo yo.
1: Claro, además, en el caso de Lima, todos se hablan de seguridad ciudadana. Entonces, claro, la discusión ayer era videocámaras o no videocámaras. A Urresti le decían, ¿tú quieres ser ministro del Interior, no alcalde, ¿no? Y la discusión era, o sea, estaban dándole vueltas al trompo, como decíamos cuando yo era chico y jugábamos al trompo, ¿no? O sea, no, nadie habla de los... El problema de la seguridad es un problema grave, pero hay 50 problemas más en la ciudad.
0: Sí, hay muchos problemas, pero sobre todo, o sea, un candidato primero tiene que escoger. ¿Es un
1: Claro.
0: candidato que representa O sea, que logra que la gente se sienta representada, que le da voz, que le da la seguridad de entender cuál es su problemática. Yo hasta ahora no he visto ningún candidato que logre eso, que logre hacer que la gente se sienta representada.
1: Claro, que hay
0: Y en el
1: ese
0: tema,
1: enganche,
0: claro, por
1: digamos, ¿no?
0: ejemplo, porque en el tema de seguridad lo tienes muy, muy claro, ¿no? O sea, hay un sector de Lima que vivimos, porque me incluye eso, que vivimos en una burbuja y nos preocupa la ruptura de esa burbuja, ¿no es cierto?
1: Claro, es como que
0: Claro,
1: está
0: o sea, te
1: el
0: sientes cada vez más, más vulnerable.
1: las murallas están cayendo.
0: Exacto, ¿no es cierto? Pero que es una percepción diferente porque va acompañada, no sé, en distritos que hay drones que te hablan desde arriba, ¿no? Está siendo usted protegido, ¿no es cierto? Hay más serenazgo o hay botones de pánico, lo que fuera. Pero tienes una gran parte de la ciudad, la mayor parte de la ciudad, donde la sensación es fundamentalmente: voy a regresar vivo o voy a regresar en una bolsa. Entonces, bien, y si regresa en la bolsa, ¿no es cierto? Porque de repente ni regresa.
1: Claro, y lo que pasa es que los candidatos no conectan con con ese temor, con ese, o sea,
0: No,
1: no
0: no
1: logran
0: con.
1: enganchar porque los ven como estos no son del barrio, no, estos no viven el problema.
0: Claro, o sea, lo ven de una manera muy lejana, ¿no? O como quien está disecando una rana, ¿no? Entonces,
1: Claro.
0: no como alguien que sufre el problema. Y la otra cosa es que finalmente no se ve también que el tema de la inseguridad, más allá, y que seguramente vamos a hablar de que nos declaremos en guerra con las mafias internacionales o lo
1: Ah,
0: que
1: sí.
0: fuera,
1: Y ahora ahorita va a sacar el
0: hay
1: día.
0: un proceso de desgaste en el caso de Lima particularmente, pero yo creo en el país también, que es desorden, que es
1: Claro.
0: caos,
1: Sí.
0: que es falta de autoridad y de liderazgo. O sea, hoy día acabamos de salir de elecciones presidenciales y seguimos sin líderes.
1: Claro, es como que continúa el desmadre en el que nos metió la señora Fujimori.
0: Bueno, continúa a nivel nacional y
1: Sí.
0: continúa a nivel local. O sea, no
1: Claro.
0: parece que hubiera alguien que fuera a aparecer liderando soluciones, ¿no? O sea, no hay soluciones. Pueden haber planteamientos para hacer cosas, pero ¿qué soluciones se va a dar a los problemas? ¿Qué se va a solucionar primero? Algo se va a solucionar
1: Claro.
0: y creo que allí es donde se generan grandes dudas.
1: Bueno, han pasado más de 50 días de que la señora Keiko Fujimori asumió la presidencia de la República y hoy se presentó en la Asamblea General de Naciones Unidas y, con el perdón de nuestro público que no quiere verla ni escucharla, porque como decía Pedro Salinas, él les pasó varios reels, los amigos que han visto el programa de Pedro, vamos a escuchar y ver. ¿Qué cosa ha dicho la señora Fujimori para entrar un poco ya a al otro tema que le plantea a Giovanna, que es ¿qué pasa con este gobierno? A ver, vamos, Aarón.
2: Aislado de cada nación, no solo es un error que hemos venido cometiendo, sino es una ventaja otorgada a los grupos criminales transnacionales para fortalecerse con enorme poderío bélico y económico, con negocios ilegales y crímenes que van desde el narcotráfico, la minería ilegal, el contrabando, hasta la trata de personas, la extorsión y el asesinato. Por eso, lo primero es determinar y definir al enemigo. Estas organizaciones son grupos terroristas y deben ser enfrentados como lo que son, enemigos del Estado democrático y de los ciudadanos de bien. La clara definición y marco normativo permitirá que las Fuerzas Armadas, en apoyo a la Policía Nacional, actúe decididamente ante la amenaza del orden interno que generan estas organizaciones.
1: Suficiente. Has puesto a despedir ahí porque ya nos tenemos que ir, pero todavía nos vamos a quedar unos minutos más. Giovanna, la guerra contra el terrorismo ha
0: Bueno,
1: vuelto.
0: parece que O sea, hay incapacidad de aprender en el otro, ¿no? Es un discurso muy parecido al que ha tenido, por ejemplo, Daniel Noboa en el Ecuador. Antes de Daniel Noboa, el presidente Lasso comenzó con el tema de llamar terrorismo al tema de la delincuencia allá, y hoy en día el Ecuador sigue siendo tan inseguro como cuando estaba de presidente Lasso y como
1: Sí.
0: cuando asumió Noboa. O sea, es decir, estos discursos, ¿no es cierto?, de hablar de terrorismo, no van a servir para frenar. El tema de la presencia de los militares no funcionó en Ecuador, no funcionó en México anteriormente, sino incluso
1: Terrible
0: dio un
1: fue,
0: peor
1: claro.
0: resultado. Y lamentablemente tampoco va a funcionar acá, o sea, ni siquiera ha podido aprender de la propia historia de su padre. O sea, ¿cuándo comenzó finalmente a ganar el Estado peruano o el país la guerra contra el terrorismo? Cuando dejó de pensar en que todo era darle cartas blancas a que hiciera lo que quisieran los que estaban a cargo de la lucha contra la subversión para actuar de otra manera. O sea, sí se necesita inteligencia, sí se necesita coordinación, pero no se necesita una presidenta viajando a dar este discurso en lugar de enfrentar las cosas acá, ¿no? O
1: Ahora.
0: sea, allí realmente, o sea, esta situación en la que está también la Cancillería peruana, este estar en la lista, ¿no es cierto?,
1: Sí.
0: del escudo de no sé qué, y de alguna manera, alineados, ¿no es cierto?, con
1: Totalmente
0: una,
1: alineados
0: pero
1: con.
0: además con una situación demencial, ¿no? Porque si por lo menos fuera algo razonable, algo que respondiera de alguna manera a nuestros intereses, y después se ofenden cuando dicen que nos tratan como el patio trasero, ¿no?
1: Sí,
0: Pues es que no nos trata, es que somos, ¿no es
1: claro.
0: cierto? Y creo que patio trasero encima va quedando todavía por encima
1: Claro.
0: de las posibilidades realmente del país de definir autónomamente cómo enfrentar este tema y en general para Latinoamérica, ¿no? Es una pena lo que está pasando
1: Sí.
0: con Latinoamérica en su conjunto.
1: Ahora, Keiko Fujimori, en todas las encuestas que se han publicado en estos días, ha tenido una caída en aprobación y un aumento significativo en la desaprobación, ¿no? El Congreso está más o menos en lo que era habitual, no en los últimos años, pero lo que era habitual, 95% de aprobación. No me llama la atención que Perú 21 lo puso en portada como el obstruccionismo afecta a la imagen de diputados en particular. Pero hay quienes me dicen, el problema de Keiko Fujimori es que tiene un problema de comunicación. ¿Es solo un problema de comunicación lo de Keiko Fujimori?
0: A ver, lo primero que tiene Keiko Fujimori es un problema de diagnóstico que para mí tiene que ver con sus heridas, llamémoslo así, me voy a poner psicológica en
1: Ajá.
0: este momento. O sea, con las heridas que se le crearon, ¿no? Cuando era primera dama, ¿no? Y de 19 años y todo el mundo la criticaba y ella siente ahora que tiene que vestirse bien, que tiene que estar bien vestida, que tiene que tener una muñeca, que tiene, ¿no es cierto?, que dar la hora en ese tema porque eso es una cosa que la resarce a ella. No importa que al resto le importe un pepino, pero a ella la resarce. En general, de todas las veces que le dijeron que no. ¿No es cierto?
1: Claro.
0: Entonces, en realidad, ella cree que su problema es ser querida o no. No entiende que su problema es ser eficiente o no.
1: Ah.
0: Y no entiende tampoco que necesitaba tener un equipo afiatado. ¿No es cierto? Teóricamente, la señora Fujimori tenía la capacidad de poder haber llamado, no sé si a lo que en su momento con Toledo se llamó el Dream Team, ¿no es cierto? Pero ahora no estamos ni en la liga infantil.
1: Claro.
0: Entonces, estamos en un equipo bastante débil, bastante poco capacitado para dar soluciones.
1: Claro, porque
0: Y eso, además,
1: sí.
0: que, y no sé cómo lo van a enfrentar, que todavía no estamos ni siquiera arañando los problemas que se señalan vamos a tener. Uno, por el fenómeno del Niño, y dos, por la crisis económica que ni ha mencionado en este tema, porque vamos a ver cómo vamos a resolver el problema de la inseguridad y de las mafias transnacionales con países que van a estar en medio de una crisis. Ya estamos en medio de una crisis económica internacional.
1: Y que se expresa en el alza de los alimentos en el país.
0: Que se expresa en los alimentos, en el tema del combustible, y que no va a parar ni se va a resolver en los próximos 6 meses. Entonces la señora comenzó anunciando medidas que luego tuvo que dar marcha atrás, que ahora dice que van a ser en octubre o noviembre, luego el próximo año. Ya dijo que tenemos 1000 y pico de días, o sea, casi toda su gestión para esperar a ver algún resultado.
1: Claro, ahora ya nos queda poco tiempo, pero las facultades, porque ya del equipo has hablado, no vamos a entrar a detalles, ya cayó Rafael Rey, Astudillo caerá pronto y así irán cayendo. Galarreta no logra pasar la prueba de las facultades, de la delegación de facultades. ¿Cómo ves eso? ¿Y cómo ves a la Cámara de Diputados en esta confrontación con el gobierno?
0: Mira, yo en general veo que a la oposición le falta punta.
1: Ajá.
0: ¿Ya? O sea, yo no creo que se le vea obstruccionista o no, pero yo me pregunto, o sea, creo que el fujimorismo era mejor oposición que la oposición que tienen ellos ahora.
1: Ah, bueno,
0: o sea,
1: ellos han sido oposición.
0: Pero por eso, o sea, si podrían darles cátedra de repente, porque la necesitan, porque realmente no se están parando, o sea, para las cosas que están sucediendo hoy día en el país, o sea, realmente estar en la facultades, ¿no es cierto?
1: Esa es toda la discusión.
0: Ya, pero,
1: no
0: pero además,
1: plan, no.
0: Pero además de eso, ¿no es cierto? ¿Cómo pueden aceptar que se meta en el mismo saco de facultades, ¿no es cierto? Para cosas tan graves como la del fenómeno del Niño, que por allí, creo que Jorge Nieto dijo que no eran necesarias las facultades.
1: Claro, decreto de urgencia.
0: Claro, o sea, que podrían hacerlo, porque eso ocurrió con el gobierno de Pedro Pablo Kuczynski, cuando el fujimorismo era mayoría absoluta en el Congreso, ¿no es cierto? Sí. O sea, tienes ese tema. Tienes el tema de la seguridad, donde a mí me queda claro que más bien lo que no saben es qué hacer. No tienen ningún plan, ni ninguna articulación, ni ningún tema, con medidas económicas que son francamente punitivas para los que menos tienen y que favorecen a quienes siempre han estado en el entorno de Fuerza Popular. Entonces, no poder hacer claramente esa distinción, no poder establecer claramente discurso sobre ese tema, yo creo que en realidad la oposición se dejó ganar por esos primeros sondeos que hablaban, hay que tener paciencia, ¿no? Tiene 60.
1: Claro, porque
0: tiene 60 de aprobación. Bueno, ya es hora de que comiencen a tener sus propios análisis de cuál es la realidad. O sea, ¿cuándo hemos visto un video como ese del asesinato de la periodista candidata en Ancash? O sea, eso nomás nos debiera helar la sangre.
1: Claro, porque uno imaginaría que por lo menos los congresistas de la región, pero nada.
0: No, pues por eso te digo.
1: O sea, aguantan, están en esta discusión de las facultades, pero no hay iniciativas de otro tipo.
0: Por eso, o sea, estamos ante una incapacidad, ¿no es cierto?
1: Pero es mutuo, digamos.
0: Exacto. O sea, yo creo que realmente un gobierno se mide tanto por lo que hace como por la calidad de su oposición. Y hemos visto qué calidad de oposición fue Fuerza Popular. O sea, fue digamos, una guillotina para los gobiernos en los que estuvo, pero sin propuestas, sin caminos de salida, sin agenda que sirviera para el país, ¿no es cierto? Ahora, la gente se asombra de que aparezcan nombres que estaban en el tema de Dina Boluarte, pero claro, si se ha dicho 80 veces que había un cogobierno, entonces que sigan las personas, no sé cómo les puede sorprender, pero bueno, ya, eso es parte del asunto. Pero okay, ahora están en el otro lado, en el lado donde se supone que tienen que hacer cosas, no lo están haciendo bien, y tampoco la oposición los está empujando, ¿no es cierto?, a asumir con más eficiencia los retos que tienen que asumir, porque eso es por lo menos lo que podríamos aspirar desde el Congreso.
1: Claro.
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4: 10 de la mañana con 10 minutos.
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5: Saben, necesitamos su like, que compartan el programa.
6: Ministros y 10 años congresista.
5: Debate de ayer, una de las cosas más pintorescas fue una intervención del candidato a la alcaldía, que no va a ganar, pero digamos, ahí está, Yehude Simón. A ver, a Yehude Simón.
6: Presidente regional en dos oportunidades, ex presidente del Consejo de Ministros y 10 años congresista. Me solidarizo primero con el joven afectado de una crueldad maligna y que fue la punta del iceberg de lo que sucede en los colegios. Y por cierto, por la candidata regional Yanca, que fue asesinada. Y le pido al presidente, al responsable de la policía, para que no haga que pase el tiempo y nos olvidemos. Y le pido al Poder Judicial que actúe, porque mañana será página olvidada y quedarán los crímenes y los abusos. Lima no puede seguir esperando. A Lima se le ofrecen años de años que va a haber más seguridad y la seguridad sigue creciendo. Se le ofrece agua y hay 1.900.000 personas que carecen de agua y desagüe. Se le ofrece obras y las obras nunca se culminan y más bien siguen creando intereses y se sigue pagando a las empresas que han ganado, entre comillas, los proyectos y ni se terminan y se le paga a las empresas. La gente de Lima se cansó y la gente de Lima sigue esperando.
5: ¿Qué? ¿Eso es?
7: Pero lo del inicio, pues, Pedro, es que no se ha dado cuenta.
5: Ah, no me he dado cuenta.
7: Ponlo al inicio, Pop.
8: Corre desde ya, candidato.
7: El gesto, ¿viste?
5: ¿Qué? ¿Eso qué es? ¿Eso es farmear aura?
9: Sí, o sea, se le ocurre hacer su chiste para luego proceder a hablar del tema del Liceo Naval y hablar con seriedad de temas que, de verdad, creo que no meditaban hacer un chiste así en el principio, ¿no?
7: Claro, él ha iniciado haciendo ese gesto de farmear a aura y luego habló, ay, lo que estás viendo ahí, luego habló todo lo que dijo, ¿no?
8: Corre desde ya, candidato.
5: Ya, se han dado cuenta que todo me lo tiene que explicar porque yo no entendí nada de lo que pasó. Ahora, ya está con sus añitos encima, yo decimos, ¿no? Habla como cansado.
7: Un poquito. ¿Ah? Se nota.
5: Bueno, y vamos a Nueva York, donde está la sede de Naciones Unidas, donde está la presidenta del Perú, Keiko Fujimori, que ha tenido una presentación muy comentada en redes. Vamos a pasar tres pequeños extractos de lo que dijo hoy día.
10: Vengo de un país que conoce el alto precio de la paz. Vencimos al terrorismo. Pero lamentablemente aún hoy, después de 34 años, quienes asumieron esa misión siguen siendo juzgados, a pesar de haber demostrado que el debido proceso fue transgredido. Vengo de un país que conoce...
5: Que el debido proceso fue transgredido. Además, la alusión obviamente es a un... Me imagino, ¿no? Trato de interpretar. Imagínense cómo se habrán quedado los espectadores, los representantes de los otros países en Naciones Unidas, en ascuas, como yo. ¿A qué militares se refiere? A los que violaron derechos humanos, que no fueron todos. En fin.
7: Los que defiende Rossi, pues Pedro.
5: Obviamente, en sus columnas de expreso, a eso se refiere.
7: Exacto.
5: Ha debido enviar así todos los, el pasquín de la caverna y repartirlo como volantes ahí a los representantes de la ONU para que entiendan. O debió ir con Fernando Rospigliosi para que le explique y le traduzca. Qué fuerte, ¿eh? Bueno, ahora sí vemos que ya comienzan a alinearse las piezas, los puntos que Keiko Fujimori respalda cada una de las barbaridades que dice Fernando Rospigliosi. Ya quedó claro, documentado, nada menos que en el local de Naciones Unidas. Dijo más Keiko Fujimori.
10: El tema aislado de cada nación no solo es un error que hemos venido cometiendo, sino es una ventaja otorgada a los grupos criminales transnacionales para fortalecerse con enorme poderío bélico y económico, con negocios ilegales y crímenes que van desde el narcotráfico, la minería ilegal, el contrabando, hasta la trata de personas, la extorsión y el asesinato. Por eso, lo primero es determinar y definir al enemigo. Estas organizaciones son grupos terroristas y deben ser enfrentados como lo que son, enemigos del Estado democrático y de los ciudadanos de bien. La clara definición y marco normativo permitirá que las Fuerzas Armadas, en apoyo a la Policía Nacional, actúe decididamente ante la amenaza del orden interno que generan estas organizaciones. Asimismo, además de participar activamente en el compromiso regional de Santiago, el Perú se ha incorporado recientemente al Escudo de las Américas, como muestra de su decidido compromiso de trabajar conjunta y coordinadamente con nuestros socios en este desafío de altísima prioridad. En el Perú vamos a perseguir el crimen, desde el hombre que ejecuta hasta el entramado que lo sostiene. No vamos a retroceder ante quienes pretenden imponer el terror sobre la ley.
5: Dos cositas ahí, ¿no? Ya comienza a transparentarse su discurso de campaña. Ahora lo explicita en un ambiente, en un foro muy importante como Naciones Unidas, en el que claramente lo que está diciendo es que va a enfrentar a las organizaciones criminales con militares, con el ejército. Uno espera de un o una estadista que conozca un poquito de la historia local y de la historia regional. En México hubo un intento de combatir a las organizaciones criminales, particularmente al narco, con el ejército. Y la experiencia salió pésima, desastrosa, fue una tragedia para México. Tuvieron que recular porque no era la estrategia correcta. Vemos que alguien no conoce de cosas básicas de estrategias contra el crimen organizado en la región. Y la otra cuestión.
4: 10 de la mañana con 20 minutos.
5: Hasta el día de hoy no sabemos de qué trata esa vaina. Porque no hay nada firmado, solamente hay enunciados. Uno de acá, por ejemplo, sobre el escudo de las Américas, que es una declaración del presidente, del emperador Donald Trump, diciendo: esta es la alianza más grande y poderosa en materia de seguridad económica y nacional que se haya reunido jamás en el hemisferio occidental. La tarea de cada líder será, ante todo, proteger la seguridad física de su pueblo. Allá cada quien, si le creen o no a Donald Trump, yo no le creo, pero mira, ni lo que come. Además, no sé si se han enterado, pero Donald Trump acaba de vetar, censurar, cancelar a 3 medios de comunicación importantes. El más importante es CNN, que por un capricho de Trump no puede pisar la Casa Blanca para cubrir las noticias. En respuesta, las 4 cadenas de televisión más importantes de los Estados Unidos han decidido: joder, Trump, si se va a CNN, nos vamos nosotros también. Que me parece que es una respuesta solidaria, justa, y que denota que Estados Unidos, si en algún momento fue un país modélico en temas de libertades, derechos humanos, libertad de prensa, hoy por hoy con Trump, comenzamos o comienzan a acercarse a otra categoría. Ufanarse de tener como socio a este impresentable es patético. Es patético. La amiga de Donald Trump, ahora Keiko, la amiga de Donald, y su doctrina Don Roe, ¿no?, como la ha bautizado, y que es meterse a la región y considerarla su patio trasero. ¿O Keiko Fujimori y su canciller han dicho algo sobre lo que está pasando en Venezuela? Lo de Venezuela me parece sumamente grave. Siguen gobernando los impresentables, corruptos y
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5: Que cogobernaban con Maduro y no pasa nada. Los venezolanos piden elecciones y Donald Trump, ¿qué dice? No están preparados, es un país en vías de desarrollo. No tienen idea. Así lo ha dicho, no tienen idea. No es el momento. ¿Y han escuchado a algún país de América Latina que forma parte del escudo de las Américas decir algo, gritar algo, alzar su voz sobre esto acá? No, y no lo van a escuchar, porque es una manga de comechaos donde Keiko Fujimori ha decidido ser parte de esta banda de comechaos. O sea, no solamente el Perú ha ingresado a una degradación moral e institucional perversa de la que ahorita no hay ninguna luz, sino que quieren bailar también al ritmo de un tipo que no cree en la democracia, no cree en los derechos humanos, no cree en las libertades. Alguien además que se está enriqueciendo a costa del poder. Y esto no es una especulación, lo está haciendo ahorita. Y salen todos los días noticias en medios independientes como el New York Times, que es el medio que yo sigo, señalando esto. Y Keiko no se ha enterado. ¿Ah? O no quiere enterarse, o no quiere ver, o quiere sentirse en sus 15 minutos de codearse con el todopoderoso presidente de los Estados Unidos. Que ahorita se le vienen las elecciones de término medio. Ahora, es verdad, aún perdiéndolas, Trump ya inoculó un virus en la sociedad estadounidense que le va a tomar años sacárselo de encima. Años. Estamos jodidos como planeta. Como país, olvídense. Re jodidos. Pero como planeta, bastante jodidos también. Bueno, una última intervención de Keiko Fujimori, porque ya la verdad que uno lo escucha y dice, ¡ah! Ya basta de Keiko. A ver, ¿qué dice en esta ocasión?

0: La defensa del...
1: Además, saben que Naciones Unidas está al borde de la quiebra porque uno de sus principales aportantes, Estados Unidos, Donald Trump, ha decidido que la deuda que tienen con Naciones Unidas, que ya son varios de miles, de miles, de miles de dólares, un rehuevo de plata, han decidido que no le van a pagar para que se muera por asfixia. Es el estilo Trump, que no cree, reitero, en democracia, en derechos humanos, en economía y mercado. Él cree en el mercantilismo puro y duro. Pero hacia eso se está arrimando Keiko Fujimori. Y encima habla de derechos humanos. Keiko. Suena hasta raro, ¿no? En fin. En fin. ¿Qué país, ah? Y esto recién empieza, Diana. Recién empieza.
0: Ni 100 días son,
1: ¿Ah?
0: Pedro, ni 100 días. Y así estamos.
2: Van a ser unos 5 años bien largos.
1: Bien larguitos, bien larguitos, bien larguitos. Yo le dije que Aarón,
3: el centralismo antes y después de 1821 siempre fue un obstáculo para el progreso y desarrollo de las regiones y provincias
1: bueno,
3: y de
1: ahora
3: Perú.
1: Tenemos sesión de
3: Esa misma
1: fotos
3: postura
1: de Keiko Fujimori en Naciones Unidas. Keiko, en fin, qué paisa. Y esto recién empieza, Diana. Recién empieza.
0: Ni 100 días son,
1: ¿Ah?
0: Pedro, ni 100 días. Y así estamos.
2: Van a ser unos 5 años bien largos.
1: Bien larguitos, bien larguitos, bien larguitos. No le dije que Aarón el lunes empieza pésimo, pero dimos va progresando.
2: Voy calentando.
1: Bueno, y ahora tenemos sesión de fotos de Keiko Fujimori en Naciones Unidas. Keiko, vestida de blanco, impoluto. El canciller Spa con Elmer Cuba, Carlos Pareja.
2: Bueno, al menos yo se tomó foto con ella y no foto con su foto.
1: ¿Foto con qué?
0: Foto con ella y no foto con su foto, como lo que pusimos ayer, pues, de Cancillería.
1: Ya entendí, ya entendí.
2: Pedro también está calentando, recién estamos mal.
0: Calentando.
1: Es martes, es martes. El viernes, no saben cómo se pone Aarón de divertido.
2: Hola. Aquí. Hola.
1: Más impunidad para los militares, aparentemente sí, aparentemente sí. O en todo caso, le van a dar así luz verde para que salgan a las calles. ¿Qué más tenemos en la pauta de Diana cargada de Keiko hasta ahora?
0: Hay más Keiko,
1: Declaraciones de
0: sí.
1: Keiko en RPP luego de su participación bien rala, bien patética, bien misia, bien básica en la Asamblea de Naciones Unidas.
4: Gracias, directo, indirecto y exclusiva a la presidenta de la
1: A
4: República,
1: ver, pausa,
4: Keiko
1: pausa,
4: Fujimori,
1: pausa,
4: vicepresidenta.
1: pausa. Siempre he querido saber qué significa directo en directo.
0: No tengo idea.
2: ¿No será el nombre del programa?
0: No.
1: No, no, no, no, es una frase que un día le salió a, ¿cómo se llama? Jesús
0: ¿Tú
1: Miguel
0: contaste?
1: Calderón
2: Ah, sí, con tu colega Gallardo.
1: y se quedó así como, wow, qué frase para más ingeniosa, que es una tontería, ¿no? Porque no dice nada. Vivo en vivo, algo así, ¿no? Directo, indirecto, ya. Wow.
0: Cierra paréntesis.
1: Cierro paréntesis. Sí.
2: Como podrán ver, Pedro sigue calentando.
1: Es Marte también, pues.
4: Ocasiones tras haber sostenido una reunión en el Escudo de las Américas. Presidenta, ¿cómo está? Bienvenida a RPP. Muy esperada esta reunión de esta coalición encabezada por Estados Unidos. Nos han contado que el presidente Trump estuvo ahí y que usted tomó la palabra. Cuéntenos, por favor, mayores detalles.
5: Muy buenas tardes. Bueno, hoy hemos tenido además la participación en la Asamblea General de las Naciones Unidas. Hemos hablado de nuestro país, de los retos que estamos teniendo sobre el tema de seguridad y la importancia.

0: competencia de declarar a las organizaciones criminales como lo que son, terroristas. Y hemos hablado también de la importancia de la educación como una medida de largo plazo preventiva. Acabamos de terminar una reunión en el Escudo de las Américas y el secretario Marco Rubio pidió que, como era miembro nuevo en el Escudo, pues pudiera dar unas palabras con la presencia del presidente Trump. Por supuesto, agradecí la oportunidad. Comenté que el Perú entra con entusiasmo, pero sobre todo con determinación al Escudo de las Américas. Espero poder recibirlo además
1: en el aeropuerto cuando llegue. ¿Qué es el Escudo de las Américas? ¿Qué es?
2: Lo que dice
1: Diana.
2: Trump.
1: Lo que dice Trump, lo que dice Rubio.
2: Sí, literal.
1: O sea, increíble, ¿eh?
2: A ver, sigamos. ¿Qué más dice? ¿Qué dice?
1: No, no, no, pero una cosita. Dentro de esta amalgama de presidentes de ultraderecha, de extrema derecha, de derecha recalcitrante, el presidente de Chile, y lo digo en serio, es un estadista al costado de estos impresentables. Keiko Fujimori, el de Ecuador, nada, o sea, ni qué decir de Abelardo de Lespriella, ¿no? El otro Bukele. Qué fuerte, ¿eh? Qué fuerte. Y acabo de ver hoy día temprano que la ultraderecha alemana ha vuelto a ganar en otro land, en otro lander, es un otro pequeño estado en Alemania. O sea, esta cosa sigue creciendo. Sigue creciendo. Es el fin casi. El inicio del fin. Y ahora Javier Torres me estaba contando que además también había hablado sobre el caso Liceo Naval en Naciones Unidas.
2: Sobre su plan educativo.
1: ¡Qué fuerte!
2: ¿No? A partir de ese caso. Pero eso ya no lo he puesto porque ya es demasiado.
1: Surreal, ya es surrealismo total.
2: Terminamos de escuchar, Pedro, que acá no terminó.
1: Ah, no ha terminado.
2: Porque estaba diciendo que esperaba recibir a Marco Rubio en el aeropuerto. Ahí se quedó.
1: A ver, a ver, a ver.
0: Y estaré presente en la gran misa que se va a realizar en Las Palmas. Me parece que para la región de Lambayeque y Cajamarca acompañará el ministro de Justicia y Derechos Humanos. Y en toda la visita, el encargado oficial es el canciller. Así es que estamos muy contentos. Pero sobre todo es un regalo y una bendición que su santidad, el Papa, nos está regalando. Vamos a recibir con los brazos abiertos, con mucha alegría y sobre todo renovando nuestra fe en Dios.
3: Gracias.
1: ¿Te está refiriendo al mismo Papa Robert Prevost que salía a las calles a pedir a la gente que firmara unos comunicados a favor de la Comisión de la Verdad, ¿no? ¿Se acuerdan que hay
2: claro.
1: Hay un momento en el que el obispo Robert Prevost en Chiclayo, firme defensor de los derechos humanos, salía a criticar al régimen de Alberto Fujimori y lo hacía activamente? Activamente, salía hasta a marchar. Y ahora viene con este discurso y piensa que es compatible con el Papa. Obviamente el Papa no se va a pronunciar sobre un tema súper local, no lo hace en ningún país, ¿no? Pero no te vengas a blanquear con el Papa. El Papa va a venir a América Latina. Su primera visita oficial empieza por Uruguay, sigue por Argentina, termina en el Perú. Viene no a verte a ti, Keiko. Él quiere reencontrarse con su pueblo en Chiclayo. Las cosas como son. Y, por supuesto, va a ser una visita muy, muy importante porque va a estar en Sacsayhuamán, va a estar en Cajamarca y va a estar en Lima. ¿Qué más tenemos? Tenemos un tuit de la Embajada de los Estados Unidos en el Perú. Creo que ya lo rompiste.
2: Sí, eso ya lo rompiste. Eso ya lo rompiste.
1: Y no faltaba más, no faltaba más, no faltaba más. ante la ausencia, pues, de las Luz Salgado, que están, ¿no? Pero digamos ya están un poquito más cansinas, ha salido una nueva promoción, una nueva generación, y entre estas está Cecilia Chacón, ¿no?, que siempre tiene algo que decir sobre lo que sea.
4: Cada vez se va aclarando más el panorama, ¿no? Y sabemos ya y estamos notando que la intención de la izquierda es generar el caos y no el orden. Lo que ellos quieren, sin duda alguna, es una agenda totalmente política donde impidan que Fuerza Popular como partido de gobierno avance. Sin embargo, eso no lo van a poder lograr porque nosotros estamos totalmente enfocados en poner orden sobre el caos que ellos quieren generar.
5: ¿No hay una autocrítica, digamos, por lo que ha pasado el fin de semana, por ejemplo, el asesinato de la candidata a gobierno regional de Ancash, la situación en las encuestas, que la presidenta Fujimori también ha subido en cuanto a su desaprobación? ¿Hay una autocrítica?
4: Sin duda alguna, el gobierno no tiene una varita mágica para acabar con estos lamentables hechos que estamos viendo. No significa que un gobierno llega y automáticamente los homicidios o los actos de estos grupos que han subsistido al lado de los anteriores gobiernos
1: terroristas ahora
4: van a desaparecer. No nos olvidemos que en El Salvador, por ejemplo, en el gobierno del señor Bukele, recién después de 6 meses de gobierno, cuando se pudieron hacer los cambios necesarios, es que las cifras de homicidios empezaron a bajar. Así que creo que las expectativas son muy altas y nosotros las entendemos. La población está desesperada y con justa razón, porque lamentablemente cada vez se ve, pues, que la seguridad no es parte de nuestra vida cotidiana. Y justamente por eso se están pidiendo las facultades legislativas para poder acelerar esos cambios. Ya. Sin duda alguna, la izquierda está demostrando claramente que no quieren luchar contra la delincuencia. ¿Será tal vez porque son aliados de la minería ilegal? ¿Será tal vez porque son aliados de muchos de estos grupos? Yo no quiero creer que es así, pero sin duda alguna están dándole la espalda al pueblo peruano.
1: Qué sutil, ¿no?
6: Voy a reincidir en su respuesta.
2: ¿Qué? Ya sabes, Pedro, 6 meses como Bukele.
7: No, ni eso. Mínimo. Dijo un año.
1: No, ya es, o sea, ha dicho que recién los resultados...
2: 2027.
1: Sí, a partir de 2027, que no le pidan nada ahorita, ¿no? Aunque ya dijo que desde el día uno el orden iba a imperar.
7: Lo que pasa, Pedro, es que ha puesto el orden y la seguridad a plazo fijo un año, pues, para que crezca.
1: Diana, pellízcalo, por favor.
2: Continuemos, por favor. Continuemos.
1: Bueno, Cecilia Chacón siendo Cecilia Chacón, ¿no? Finalmente. Ah, con razón que Diana me apura.
2: Hoy es un día feliz.
1: Es un día feliz para Diana. Hay video de Renzo Reyardo. Hay video de Renzo Reyardo. Bueno, a propósito del caso de la China Polo. A ver, ¿qué ha dicho?
8: Estoy trabajando y voy adelantando esto a los señores de la prensa.
1: Es una noticia.
8: Para, de una vez por todas, empezar a mirar la utilización de armas de fuego ilegales que están en manos de la delincuencia en toda la región de Lima Metropolitana. Pero eso lo daremos a conocer próximamente. Es indignante, ¿no?, que un sistema democrático se resquebraje con situaciones como las que hemos vivido en las últimas horas, que ha traído como consecuencia una lamentable pérdida de una vida humana más. Exigimos que ahora que la pelota está en la cancha del Congreso de la República, exigimos que de una vez por todas, pues, déjense de situaciones que no aplican en los momentos en los que nos encontramos. Hacer política, politizar el tema, no corresponde. Estamos con una situación crítica de inseguridad. De una vez, señores del Congreso, yo he sido congresista 10 años, y cuando hay voluntad, se aprueba rápidamente la delegación de facultades. Por favor, ¿hasta cuándo vamos a esperar? El país no puede seguir desangrándose.
1: Este no es más tonto porque no entrena, ¿no? O sea, los 66 puntos de las facultades que está pidiendo el Ejecutivo al Congreso de la República no tienen nada que ver con los temas de seguridad ciudadana y menos con el niño. Está pidiendo otras cosas. Yo, diputado de oposición, obviamente, ya habría determinado, luego de una evaluación con mis colegas de las otras bancadas de oposición, que a ese ejecutivo esas facultades se las devuelvo para que se centren en lo que debían centrarse. Ahora, toda esta cosa histriónica, toda esta peliculina, toda esta estupidez de sostener que si no le dan las facultades al Ejecutivo, entonces el Ejecutivo no puede gobernar. ¿En serio estás diciendo esa estupidez, Reyaro? Te creo. Te creo. Cada vez que Diana te coge tu mejor video, porque además Diana no te quiere poner mala. Diana te quiere poner en buena posición. Es más, ha destacado tu gorro que dice grandazo alcalde para que la gente se dé cuenta que eres eso, alias alcalde. Más que alias, es un mote, ¿no? Mote alcalde. Te lo tienes que poner grandazo porque ni tú te lo crees. Y en vez de gestionar cosas, sales a los medios a hablar estupideces. En eso sí, te reconozco, tienes una habilidad, un talento casi sobrenatural. ¡Qué manera de hablar huevadas! Una tras otra. Sin rectificar. Siempre diciendo la misma tontería. Siempre pasándole la mano a tu amiga Keiko Fujimori. No, estamos re jodidos como país. Re jodidos. Pausa y regresamos con el juez Richard Concepción Carhuancho.
6: ¡Silencio! ¡Cámara!

0: Richard Concepción Carguancho ya se encuentra con nosotros, ha sido destituido. Bienvenido, doctor. Tengo acá el comunicado, una frase contundente de la relatora de Naciones Unidas de Derechos Humanos, que dice: destituir a un juez, en alusión al caso peruano, concretamente a su caso, destituir a un juez por desempeñar sus funciones judiciales constituiría un punto de inflexión en el uso indebido de los procedimientos disciplinarios en el país y socavaría gravemente la independencia judicial en Perú. ¿Pero existe independencia judicial en el Perú? Esa es la pregunta ahora de fondo, ¿no?
1: Sí, ante todo, muy buenas tardes, don Pedro. Mi saludo también a todos los espectadores aquí de La Mula. Bien, yo creo que con mi destitución lo único que se ha confirmado es que no se ha seguido, o ya no se siguen ante la Junta Nacional de Justicia, procesos disciplinarios, sino procesos de persecución contra operadores de justicia que son incómodos para esta coyuntura. Eso es lo que yo, esa es mi lectura que puedo hacer ahora. Y respecto a la destitución, solamente para como una cuestión previa, como se dice, resulta que el día viernes la Junta Nacional de Justicia ha adoptado la decisión de destituirme en el cargo por uno de los procesos, concretamente por haber demorado alrededor de 20 días de elevar un recurso de apelación ante el Tribunal Superior. Resulta que en un programa de Willax, Contracorriente, ya se contaba con esa resolución de destitución en su integridad. Incluso el conductor de ese programa, que considero que no es un periodista, sino un operador nada más, tenía entre sus manos la resolución que me destituye. Yo, por medio de tu espacio, don Pedro, aprovechando tu espacio, le pido a la Junta Nacional de Justicia que, si bien ya puse en conocimiento del programa Contracorriente Willax, por favor que se me notifique.
0: Ah, no lo...
1: No me has notificado
0: no
1: todavía.
0: ¿No lo has notificado, en serio?
1: Resulta que han filtrado esa resolución de destitución. Claro, ya se tomó la decisión, pero la resolución en su integridad aún no se me ha notificado ni a mi abogado, al doctor Monroy, ni a mí. Pero esa resolución ya obra en este programa.
0: Y la Junta Nacional de Justicia incluso ya ha sacado una nota de prensa donde pretende esgrimir, argumentar las razones. Por ejemplo, dice... Es una nota de prensa larguísima de dos páginas del área de comunicación e imagen de la Junta Nacional de Justicia, que señala básicamente que usted habría incurrido en una falta muy grave, vulnerar gravemente sus deberes funcionales, y aluden a una omisión funcional por no observar los plazos procesales correspondientes. Resaltan que se trata de un retraso judicial injustificado. El caso tendría que ver con Mateo Castañeda, y la verdad que uno lee y no ve nada contundente salvo pura argumentación papeluchera y leguleya.
1: Sí, el fundamento, o digamos el cargo central por el cual se me ha aperturado proceso disciplinario, es por haber demorado alrededor de 20 días en elevar un recurso de apelación planteado por Mateo Castañeda de mi juzgado hacia el Tribunal Superior. Y bajo la Junta Nacional de Justicia habría incurrido en un retraso injustificado, ¿no? Y por eso ha catalogado eso como falta muy grave y me ha destituido. Incluso uno de los abogados, el último en uno de los programas, el doctor Julio Midolo, que es abogado de Kuczynski, ha salido a opinar para justificar esta decisión. Le voy a pedir con todo respeto y consideración al doctor Midolo antes de emitir un pronunciamiento.
0: ¿Así se pedía?
1: Una opinión.
0: ¿Midolo?
1: Midolo, así ha pedido, sí.
0: ¿Con D?
1: Con D, sí.
2: O sea,
0: exacto.
1: Le pediría,
0: tú, Dolo.
1: Le pediría al doctor Midolo, antes que opine, y lo voy a decir muy amablemente, que se informe sobre los pormenores, ¿no? Se sostiene que esta decisión de la Junta Nacional de Justicia se habría sustentado en un habeas corpus que habría sido declarado fundado por el Tribunal Constitucional. Sin embargo, el doctor Midolo, cuando hace el comentario esta sentencia del TC, que se dio a favor de Mateo Castañeda olvida algunos detalles muy relevantes, don Pedro. Lo primero que es que uno de los tribunos que votó a favor de Mateo Castañeda era Morales Saravia, quien ha sido cliente de Mateo Castañeda en un caso determinado. Es decir, conflicto de intereses y a pesar de eso, lo beneficia. Lo otro, y que es flagrante, contradijo su propio criterio jurisprudencial. En otros casos, frente a un retraso en un caso común de más de 2 meses en elevar una apelación, ¿qué cosa dijo el mismo tribunal integrado por esos mismos magistrados? Improcedente. Sustracción de la materia porque ya fue liberado el investigado. La misma situación que Mateo Castañeda. Es decir, ha sido un fallo con un nombre propio solamente para favorecer a Mateo Castañeda. Lo tercero, el TC envía copias a la Junta Nacional de Justicia para que me procese, a pesar de que mi defensa, cuando expuso ante el tribunal, le presentó los documentos por el cual esos mismos hechos fueron materia de queja por la misma defensa de Mateo Castañeda ante la Autoridad Nacional de Control. ¿Y qué ocurrió con la Autoridad Nacional de Control? Y también se lo he compartido. Declaró, ni siquiera después de evaluar bastantes documentos, sino era tan evidente que rechazó liminarmente esa queja por no tener sustento. Es decir, y a pesar de eso, ellos apelan y en la instancia superior lo confirman. Es decir, ese asunto, por los mismos hechos, ya fue archivado por la Autoridad Nacional de Control. Y eso yo puse en conocimiento tanto del Tribunal Constitucional y antes de la propia Junta Nacional de Justicia. La propia Junta Nacional de Justicia tenía pleno conocimiento.
0: Me está mencionando puras instituciones que están secuestradas por el pacto mafioso.
1: ¿Qué significa el nebis in idem? Que nadie puede ser procesado, nadie puede ser perseguido, nadie puede ser sancionado 2 veces por un hecho que ya ha sido materia de una decisión anterior. Yo ya he sido materia de una decisión anterior. Y justamente he tenido oportunidad de compartirlo. El motivo por el cual se archiva la causa es que después de evaluar todo ese itinerario, dijo que yo he actuado dentro del plazo razonable y que no estoy incurso en ninguna irregularidad funcional. Es decir, mi comportamiento fue atípico, no fue irregular. Y por eso archivó. Y cuando se archiva un caso administrativo porque el hecho es atípico, esa decisión es inamovible, es incuestionable, es absoluta, adquiere cosa decidida. Sin embargo, el Tribunal Constitucional, la Junta Nacional de Justicia, a pesar de ello, ha reabierto el caso, porque dijo que no hay pronunciamiento de fondo. Si seguimos el razonamiento de la Junta Nacional de Justicia, el caso Cócteles ha sido archivado por atipicidad. No hubo pronunciamiento de fondo. Entonces tendríamos que aplicar el mismo criterio. Es decir, lo cual es totalmente absurdo. Por eso, don Pedro, yo denuncio que aquí ya no hay un proceso disciplinario. Sino, ahora yo estoy siendo testigo de que aquí se está produciendo una persecución contra los operadores de justicia que son incómodos. Ya pasó ya el caso del doctor Ordóñez. El doctor Ordóñez, por salir en una conferencia internacional para hablar del sistema de justicia.
0: Ah, verdad, sí. Lo comentamos acá.
1: No fue ratificado. Lo mismo ha acontecido con la doctora Adela Espinosa, quien reclamó ante el Poder Judicial, ¿no? Quien fue destituida por esta Junta Nacional de Justicia. Y lo mismo pasó, y veo con mucha preocupación lo que va a pasar en el Poder Judicial. El juez constitucional Torres Tasso, por conceder la medida cautelar, fue destituido por la Junta Nacional de Justicia un día antes de mi caso. ¿Cuál es el mensaje? ¿Cuál es el mensaje a los operadores de justicia en materia constitucional?
0: O de alíneas, o de destituyo.
1: No concedas, no declares, no concedas medidas cautelares ni ampares demandas de, digamos, constitucionales de reclamo de jueces. Porque si no, esto te puede pasar. Y la lista negra sigue creciendo. Y creo que el próximo va a ser el doctor Jorge Luis Chávez Tamariz, quien ha aplicado control difuso respecto a esta ley de prescripción de los delitos de lesa humanidad, ¿no? En este,
0: además, ¿ha escuchado a la presidenta Keiko Fujimori de Naciones Unidas? Anunciando,
1: bueno,
0: su...
1: estaba el entretiempo, don Pedro, que antes de ingresar al set, sí escuché el discurso, pero yo creo, y lo digo con todo respeto, ahora que ya me han destituido, y por favor a la Junta Nacional de Justicia, con todo respeto les pido, antes de poner en conocimiento resoluciones de institución como mi caso, a los medios de comunicación favoritos, les voy a pedir por favor que me hagan llegar primeramente a mí para poder defenderme, para poder ya recurrir, no ante el Poder Judicial. Solamente decir que eso es doble discurso. Ese es el discurso para la tribuna. Respecto al respeto a los derechos fundamentales, respecto a la defensa o a mantener incólume la independencia de los jueces. Eso es el discurso, la apariencia, como diría Hegel. Pero la realidad de las cosas, la cara visible, la moneda de los hechos, ¿cuál es? Simple. El discurso de Rospigliosi. Vamos a barrer el Poder Judicial y lo está haciendo.
0: Lo está haciendo. La destitución es irrevocable, ¿cabe alguna medida de, no sé, una acción de amparo, algún tipo de proceso para tratar de revertir esa situación?
1: Previamente, desearía que me notifiquen para saber los fundamentos de la decisión, aunque ya sé la parte resolutiva, que he sido destituido. Yo tengo dos opciones.
0: Le dejo el resumen que es la nota de prensa, por si no, no tampoco sí, se...
1: Por lo menos para ir avanzando, ¿no? Para ir avanzando con la...
0: No la voy a romper, no la voy a romper.
1: Para ir avanzando, digo, para defender, ¿no?
0: Sí, sí,
1: para ir,
0: sí,
1: avanzando, sí, porque no la tengo.
0: Para que tenga una idea.
1: Para que tener una idea, para defenderme, ¿no? Sí, pues no la tengo. Yo tengo dos opciones. Lo primero, una vez que me notifiquen, por favor, se lo pido a la Junta Nacional de Justicia y lo digo tres veces, porque estoy esperando pacientemente ya lunes, martes, y para poder recurrir, ¿no? Yo tengo dos opciones. La primera opción es que plantear una reconsideración ante el propio pleno.
0: Ese es un... De la Junta.
1: De la Junta, para que ellos reconsideren su posición.
0: No lo van a hacer.
1: Y la segunda opción es simplemente ya recurrir al Poder Judicial. Y ya sabemos cuál es el ambiente del Poder Judicial. Juez constitucional. Eso es lo que están generando hoy en día. A todo operador de justicia que simplemente patentiza o plasma en las resoluciones judiciales su independencia judicial, está siendo perseguido. Estamos como en los tiempos de Roma, ¿no? Que ponían una lista negra. Hay varios jueces
0: ahora son los tiempos del Morrocoy.
1: Sí. Y bueno, estamos...
0: ¿No? En todas las instancias.
1: Y bueno, ese es lo que se viene, ¿no? Tenemos, ya es para mí evidente, que el Tribunal Constitucional ya no es un órgano jurídico, sino es un órgano político que ha sacado decisiones solamente con nombre propio y solamente para favorecer a determinados grupos.
0: La presidenta del Poder Judicial, las instancias más altas del Poder Judicial, ¿no pueden hacer algo al respecto ante este abuso, este atropello, esta arbitrariedad clarísima, flagrante?
1: Yo he tenido ocasión de escuchar dos discursos de la doctora Tello. El primero, usted recordará, don Pedro, al inicio de la apertura judicial por parte de la doctora Tello.
0: Fue muy bueno.
1: Ella, sí, y la segunda fue a propósito del Día del Juez, ¿no? Donde,
0: uy, ahí se nos cayó la doctora Tello.
1: Ya, por el Día del Juez,
0: ahí
1: por
0: se
1: donde.
0: Nos cayó,
1: ya,
0: se nos
1: entonces,
0: cayó.
1: Sí. Ella...
0: Pero después tuvo un intento de reivindicación para...
1: No, eso fue por el Día del Juez, claro.
0: No, pero después tuvo otra.
1: Ya.
0: Después tuvo otra, ya no me acuerdo en qué circunstancias, pero volvió o trató de recapitular con el espíritu original.
1: Bien.
0: Pero ya esa la fotito, su presencia en el Congreso, pidiendo... el aumento de sueldos, le preguntaron sobre una cosa, respondió otra. Ya ahí quedaron dudas, ¿no?
1: No, yo tengo que denunciar aquí que la Junta Nacional de Justicia ya no está actuando con arreglo a ley. Por ejemplo, están filtrando resoluciones o actuaciones de procesos disciplinarios que son reservados. En mi caso ya no es la primera filtración. Ya van varias filtraciones. Por ejemplo, cuando se me suspendió a mí en el cargo.
0: Sí.
1: Resulta que yo me enteré por el diario El Correo,
0: ya.
1: Dos días antes, Y a mí la resolución recién me llega al día siguiente o a los dos días. Esto es claramente una filtración. Lo segundo, a propósito del programa de Milagros Leiva, cuando su periodista, la periodista Maricelo Castillo, que antes trabajaba para Contracorriente, fue a hacerme un seguimiento a mi domicilio, a qué hora salgo, a qué hora llego, para interceptarme en la puerta de mi casa.
0: ¿Y preguntarle qué?
1: Para preguntarme sobre el caso de Castañeda Segovia, sobre el otro proceso disciplinario. Pero al final del día, solamente se fue el pretexto porque presentaron un reportaje totalmente manipulado, editado, solamente para presentar la óptica que ellos pretendían darle.
0: ¿Qué decía? Desconociendo
1: los hechos. De que el caso no estaba totalmente archivado ante la Autoridad Nacional de Control respecto al adelanto de opinión, ¿no? De una diapositiva, de la imagen de Castañeda Segovia en una diapositiva.
0: De Mateo Castañeda.
1: Lo cierto es que ese caso también ya fue archivado hasta en tres procesos disciplinarios. Eso es lo que se olvida. Y aún así lo han hecho revivir, ¿no? Ilegalmente. O sea, trayéndose abajo el Instituto del Nevis in Idem. Casos archivados con cosa decidida, lo reabren para sancionarme. Y lo mismo tengo entendido que está pasando ya con el doctor Chávez Tamariz. El próximo en la lista, ¿no?
0: Comenzaba esta entrevista con esta mención a esta frase de la relatora de Naciones Unidas. Usted mencionaba al doctor Midolo. Uh-huh. Bueno, acá está el doctor Humberto Abanto, que ha publicado un tuit sobre este otro tuit de la relatora de Naciones Unidas, donde dice: Humberto Abanto a veces tiene un estilo que pretende dárselas de gracioso. A veces le lía, pero la mayoría de las veces no. Creo que la distinguida relatora se ha consternado por la razón y la persona equivocadas, o sea, por usted. O sea, hay coro.
1: Sí, hay coro. No, pero no hay que olvidar que muchos de los abogados que salen en esta avalancha de comentarios,
0: sí,
1: son abogados con conflicto de interés. Lo que deben decirle a la ciudadanía...
0: Humberto Abanto, por ejemplo.
1: Claro, defiende investigados. El doctor Midolo defiende investigados también. Por eso que el doctor Nakazaki también defiende investigados. Y todos lo sacan como si fuera la opinión jurídica, absoluta, cierta, incontestable. Y eso no es así.
0: Independiente, sin conflictos de interés.
1: Tienen conflictos de interés, obviamente van a jalar agua para su molino, pero deben hacer el disclaimer, como
0: sí,
1: se dice.
0: Pues, sí.
1: Oye, yo soy abogado de investigados en el caso Odebrecht y voy a opinar de que los aportes no son delito. Por ejemplo, este tema de los aportes que no son delito, el mismo doctor Midolo, que defiende a Pedro Pablo Kuczynski.
0: No pudo con ese apellido.
1: Midolo. No, es que yo lo he escuchado, que justo estaba de viaje, ¿ya? En la ciudad de Trujillo, el último viernes, yo lo escuchaba, decía, ¿cómo no le contesto a ese señor? Decía, ¿no? Porque está confundiendo la opinión pública y solamente está presentando una parte de la historia, como dirían los ingleses, el cherry picking. Es decir, solamente jalar los argumentos a favor y dejar de lado los argumentos en contra. Eso no se puede hacer para informar a la opinión pública. Solamente para terminar,
0: sí,
1: el tema de los aportes de campaña, todo el mundo dice que no es delito. Hay que decirlo ya con toda claridad. Eso fue avalado, santificado por el TC, por un TC afín a estos investigados. Y cometiendo irregularidades, y hay opiniones en contra del TC, opiniones autorizadas de académicos, el doctor Iván Montoya Vivanco, el doctor Ramas Puccio, el doctor Axabache, han dicho que hay irregularidades porque ellos no se pueden meter, inmiscuir, interferir con la labor del Poder Judicial que está en pleno juzgamiento. Han debido esperar hasta que termine el juzgamiento. Y lo segundo que salta a la vista, es que en esta sentencia del TC han manipulado los hechos. Es lo que dice el doctor Montoya Vivanco. Nunca se les ha imputado a ellos receptación, sino conversión. Y ellos tratan de manipular los hechos para justificar una decisión. Y ojo, fue una decisión con nombre propio también. Porque en ese TC, ese mismo TC, lo resalta el único voto técnico serio del doctor Monteagudo.
0: Para variar.
1: ¿Qué cosa dijo el doctor Monteagudo? Yo voy a votar en contra porque resulta que el análisis de si el hecho es típico o atípico, es decir, si es criminal o no criminal esta conducta, ustedes mismos o hemos dicho en otra decisión que ese asunto no se puede ventilar ante el Tribunal Constitucional, sino lo tiene que ventilar la jurisdicción ordinaria. Pero en el caso de Keiko y en el caso de Humala, su copia espejo, sí ingresaron a ese tema. A pesar de que en otro fallo dijeron que no podían ingresar. Es decir, una decisión con nombre propio. Y eso es bueno también que la opinión pública comience a evaluarlo en sus verdaderos términos. ¿Cómo no va a ser lavado de activos, caso Susana de la Puente, recibir grandes cantidades de dinero de presunta fuente ilícita, bancarizarlo para bombear a una campaña política? Mañana más tarde, las organizaciones criminales, ¿qué van a hacer? También lo van a bancarizar y van a decir, entonces, ya rastreable y no hay ánimo de ocultarlo.
0: Una cuestión final, porque el tiempo nos gana, sí. Doctor Concepción Carguancho. Esta idea de convertir a las organizaciones criminales en grupos terroristas, ¿cómo afecta los procesos judiciales?
1: Yo creo que se está recurriendo a fórmulas populistas, a fórmulas como castillos artificiales para poder resolucionar el tema de la seguridad ciudadana. Creo que la seguridad ciudadana, para derrotarla o para hacerla frente o para, digamos, aminorar en gran porcentaje, creo que pasa por un plan estratégico, ¿no? Por una política criminal adecuada y por el funcionamiento también idóneo de todo el aparato de persecución penal. Cambiando de nombre, creo que no se solucionan los temas, ¿no? Yo creo que el tema es mucho más profundo. Más que un tema de etiquetas, debe ser un tema de planeamiento y de perfilamiento de una política criminal agresiva en contra de la seguridad ciudadana.
0: ¿Y cómo interpreta esta intervención de Keiko Fujimori criticando, cuestionando a aquellos jueces que están procesando a militares que habrían violado derechos humanos?
1: Yo creo que la presidenta, con todo respeto se lo digo, no debe interferir en la función judicial. Esa es tarea de los órganos del sistema de justicia penal. No creo que debe interferir, ni siquiera emitiendo una opinión. Lo segundo es que, al margen de que Keiko Fujimori esté dando este discurso, lo cierto es que Rospigliosi está denunciando a todos los jueces que están inaplicando tanto la ley de prescriptibilidad de los delitos de lesa humanidad como las leyes de amnistía. Y esto no es algo nuevo. Esto ya ha pasado en los años 90. Y ya hemos visto cómo ha acabado la historia, ¿no? Y yo considero que se debe respetar al Poder Judicial, pero hoy en día está diezmado. A todos los jueces que se atreven a aplicar control difuso están siendo procesados y ya están en una lista negra. Incluso la Sala Suprema del doctor Prado Salarreaga, ¿no?, que ha inaplicado precisamente esta ley de prescripción de los delitos de lesa humanidad en caso de esterilizaciones forzadas, ¿no?
0: Pregunta final. ¿El clima dentro de el Poder Judicial, cuál es ahorita?
1: Mi impresión es que con todo este cargamontón, ¿no?
0: Es un asedio, es una campaña de hostigamiento que no cesa.
1: Es una campaña de toma del Poder Judicial.
0: Que viene desde hace rato, además.
1: Hace rato. Yo creo que hoy en día está ya un estado avanzado. Uh-huh. Yo creo que se trata de amedrentar a los jueces y...
0: ¿Y lo están logrando o no?
1: Y destruir toda la independencia judicial.
0: ¿Lo están logrando?
1: Quiero creer que no. Quiero creer que no.
0: Pero, ¿qué le dice su olfato?
1: El olfato es evidente. El juez Torres Tasso, que acaba de dar una medida cautelar a un magistrado que reclamó su destitución, acaba de ser destituido. Entonces, ¿cuál es el mensaje para el resto de operadores de justicia?
0: No, si no te alineas, te caemos encima.
1: Sí, pero ya creo que eso sería abdicar a la función de juez, ¿no?
0: ¿Cuándo son las elecciones en el Poder Judicial? ¿Cuándo hay cambio
1: Entiendo cada 2 años y ya creo que toca a fin de año. Ya.
0: ¿Este año?
1: Este año, sí.
0: ¿Y cómo se define ahí quién es el presidente o presidenta?
1: Van a elegir los jueces supremos titulares la elección del próximo presidente del Poder Judicial. Ah, por cierto, está candidateando también el doctor Luján Tupes.
0: ¿Quién es?
1: Uno de los magistrados. ¿Por qué lo traigo a colación? Porque siempre se ha dicho que los aportes de campaña no eran delito, y eso era falso. Una de las primeras casaciones que emitió la Corte Suprema, y que fue evaluada en el caso Yantumala, la vio precisamente la Corte Suprema, integrada por San Martín y Luján Tupes como ponente. ¿Y qué cosa dijo en su oportunidad? Los aportes de campaña, año 2021, 2022, no me acuerdo, ponente Luján Tupes dijo, no era delito. No era, quería que, mejor dicho, dijo, más bien, corrijo, más bien dijo que los aportes de campaña sí eran delito.
0: ¿Ya?
1: Y ese fue el criterio jurisdiccional que irradió todo el Poder Judicial. Y eran pues juristas en el campo, especialistas en el campo penal. ¿Esta situación cuándo cambia? Con una decisión, con un nombre propio, con carácter político de la sentencia del TC en el caso Cócteles. Y luego, el mismo Luján Tupes en el caso Susana de la Puente Villarán, cambia de criterio, diciendo que tratándose los aportes de campaña, si se bancariza, ya no hay delito ese. Es decir, Luján Tupes versus Luján Tupes. Yo no quiero creer que está haciendo efecto este asedio, este amedrentamiento a los jueces.
0: Contagiar el miedo.
1: Exactamente. Prefiero no creer eso.
0: Doctor Richard Concepción Carguancho, yo le agradezco enormemente por su presencia acá. Tiene toda nuestra solidaridad. Y nada, seguiremos atentos a lo que pase.
1: Yo muchas gracias más bien por la solidaridad. Y como dijo el otro día el señor César Gildebrand, esto para mí, esta institución, y lo digo con mucho respeto, para mí es una condecoración.
0: Una condecoración, claro.
1: Que la llevo, ¿no? Y con mucho orgullo ahora, ¿no? Porque entiendo que los tiempos son difíciles.
0: Son tiempos recios, sí. Muchas gracias nuevamente.
1: Muchas gracias, don Pedro.
0: Pausa y regresamos con la parte final del programa para el sorteo.

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1: 11 de la mañana con 12 minutos.
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1: Buen día, queridos oyentes de Juliaca y toda la región sur. Bienvenidos a este resumen informativo de este miércoles 23 de septiembre. En regionales, un hombre fue acribillado a balazos este martes en horas de la mañana por presunto ajuste de cuentas en inmediaciones de los jirones Atahualpa y Ramón Castilla, en Juliaca. Los autores del ataque se desplazaron a bordo de una motocicleta lineal. La víctima fue identificada como Michael Merma, quien según la policía tenía un historial delictivo, pues en años anteriores habría sido detenido por hurto agravado. Mientras tanto, los policías, tras una persecución, detuvo a uno de los asesinos quien intentaba escapar tras un intercambio de fuego con un policía que los persiguió. Por otro lado, de manera semejante en Arequipa un hombre fue asesinado a balazos. Mario Arturo Venegas Gutiérrez, de 39 años, fue asesinado a balazos la mañana de este martes, 22 de septiembre, cuando salía de su vivienda ubicada en el pueblo joven

0: Miguel Grau, en el distrito de Paucarpata, Arequipa. Según informó el jefe de la región policial de Arequipa, general PNP Antonio Lamadrid, dos sujetos habrían esperado a la víctima en el exterior de su domicilio y le dispararon cuando abrió la puerta de su cochera. Pasamos a noticias nacionales. El dólar norteamericano para esta jornada se cotiza al alza en 3.36 soles para la compra y 3.39 soles para la venta. En internacionales, Rusia considera que la reforma del Consejo de Seguridad de la ONU debe basarse en ampliar la representación de los países de América Latina, África y Asia. Así lo afirmó este miércoles Kirill Logvinov, director del Departamento de Organizaciones Internacionales del Ministerio de Relaciones Exteriores de Rusia, en una entrevista con la agencia de noticias TASS. El presidente iraní, Masoud Pezeshkian, ofrece este miércoles su discurso ante la Asamblea General de la ONU en medio de la guerra contra Estados Unidos. Durante su intervención, el dirigente del país persa mostró imágenes de las víctimas del ataque de Estados Unidos del 28 de febrero contra la escuela de Minab, recordando de que se trató de niños inocentes. Además, criticó el discurso del día anterior del presidente de Estados Unidos, Donald Trump, ante la Asamblea General, lo que llevó a que la delegación del país norteamericano abandonara la sala. El presidente de los Estados Unidos nos calificó de terroristas. Nosotros hemos sido víctimas del terrorismo. Vengo de un Irán en el que nuestro estimado líder supremo, Ali Jamenei, fue asesinado sin marco legal ni motivo alguno. Vengo de un Irán donde, en realidad, bombardearon una escuela. Vean a estos niños. Estos niños perecieron bajo las bombas y las armas utilizadas por Estados Unidos e Israel. Eran inocentes, no habían cometido ningún delito, manifestó el presidente de Irán Pezeshkian. En otro contexto, el presidente chino Xi Jinping realiza su primera visita en 11 años a Estados Unidos, donde este jueves se reunirá con su homólogo Donald Trump. Se trata del tercer encuentro que mantienen en menos de un año ambos mandatarios, que lo abordan desde posiciones de poder muy diferentes. Mientras Trump está condicionado por las elecciones de mitad de mandato y la prolongada guerra con Irán, Once se prepara para un cuarto mandato al frente del Partido Comunista de China, con otros 5 años por delante. Eso es todo por esta edición del miércoles 23 de septiembre. Volvemos en breve con una nueva actualización. ¡Hasta la próxima!
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1: 12 del mediodía en punto.
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2: Buen día, queridos oyentes de Juliaca y toda la región sur. Bienvenidos a este resumen informativo de este miércoles 23 de septiembre. En regionales, un hombre fue acribillado a balazos este martes en horas de la mañana por presunto ajuste de cuentas en inmediaciones de los jirones Atahualpa y Ramón Castilla, en Juliaca. Los autores del ataque se desplazaron a bordo de una motocicleta lineal. La víctima fue identificada como Michael Merma, quien según la policía tenía un historial delictivo, pues en años anteriores habría sido detenido por hurto agravado. Mientras tanto, los policías, tras una persecución, detuvo a uno de los asesinos quien intentaba escapar tras un intercambio de fuego con un policía que los persiguió. Por otro lado, de manera semejante, en Arequipa un hombre fue asesinado a balazos. Mario Arturo Venegas Gutiérrez, de 39 años, fue asesinado a balazos la mañana de este martes, 22 de septiembre, cuando salía de su vivienda ubicada en el pueblo joven Miguel Grau, en el distrito de Paucarpata, Arequipa. Según informó el jefe de la región policial de Arequipa, general PNP Antonio Lamadrid, dos sujetos habrían esperado a la víctima en el exterior de su domicilio y le dispararon cuando abrió la puerta de su cochera. Pasamos a noticias nacionales. El dólar norteamericano para esta jornada se cotiza al alza en 3.36 soles para la compra y 3.39 soles para la venta. En internacionales, Rusia considera que la reforma del Consejo de Seguridad de la ONU debe basarse en ampliar la representación de los países de América Latina, África y Asia. Así lo afirmó este miércoles Kirill Logvinov, director del Departamento de Organizaciones Internacionales del Ministerio de Relaciones Exteriores de Rusia, en una entrevista con la agencia de noticias TASS. El presidente iraní, Masoud Pezeshkian, ofrece este miércoles su discurso ante la Asamblea General de la ONU en medio de la guerra contra Estados Unidos. Durante su intervención, el dirigente del país persa mostró imágenes de las víctimas del ataque de Estados Unidos del 28 de febrero contra la escuela de Minab, recordando de que se trató de niños inocentes. Además, criticó el discurso del día anterior del presidente de Estados Unidos, Donald Trump, ante la Asamblea General, lo que llevó a que la delegación del país norteamericano abandonara la sala. El presidente de los Estados Unidos nos calificó de terroristas. Nosotros hemos sido víctimas del terrorismo. Vengo de un Irán en el que nuestro estimado líder supremo, Ali Jamenei, fue asesinado sin marco legal ni motivo alguno. Vengo de un Irán donde, en realidad, bombardearon una escuela. Vean a
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2: este...
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2: Y las armas utilizadas por Estados Unidos e Israel. Eran inocentes, no habían cometido ningún delito, manifestó el presidente de Irán, Pezeshkian. En otro contexto, el presidente chino Xi Jinping realiza su primera visita en 11 años a Estados Unidos, donde este jueves se reunirá con su homólogo, Donald Trump. Se trata del tercer encuentro que mantienen en menos de un año ambos mandatarios, que lo abordan desde posiciones de poder muy diferentes. Mientras Trump está condicionado por las elecciones de mitad de mandato y la prolongada guerra con Irán, Once se prepara para un cuarto mandato al frente del Partido Comunista de China, con otros 5 años por delante. Eso es todo por esta edición del miércoles 23 de septiembre. Volvemos en breve con una nueva actualización. ¡Hasta la próxima!
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1: Doce del mediodía con 10 minutos.

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0: Iniciamos 12 del mediodía con 30 minutos.
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2: Buen día, queridos oyentes de Juliaca y toda la región sur. Bienvenidos a este resumen informativo de este miércoles 23 de septiembre. En regionales, un hombre fue acribillado a balazos este martes en horas de la mañana por presunto ajuste de cuentas en inmediaciones de los jirones Atahualpa y Ramón Castilla, en Juliaca. Los autores del ataque se desplazaron a bordo de una motocicleta lineal. La víctima fue identificada como Michael Merma, quien según la policía tenía un historial delictivo, pues en años anteriores habría sido detenido por hurto agravado. Mientras tanto, los policías, tras una persecución, detuvo a uno de los asesinos quien intentaba escapar tras un intercambio de fuego con un policía que los persiguió. Por otro lado, de manera semejante, en Arequipa un hombre fue asesinado a balazos. Mario Arturo Venegas Gutiérrez, de 39 años, fue asesinado a balazos la mañana de este martes, 22 de septiembre, cuando salía de su vivienda ubicada en el pueblo joven Miguel Grau, en el distrito de Paucarpata, Arequipa. Según informó el jefe de la región policial de Arequipa, general PNP Antonio Lamadrid, dos sujetos habrían esperado a la víctima en el exterior de su domicilio y le dispararon cuando abrió la puerta de su cochera. Pasamos a noticias nacionales. El dólar norteamericano para esta jornada se cotiza al alza en 3.36 soles para la compra y 3.39 soles para la venta. En internacionales, Rusia considera que la reforma del Consejo de Seguridad de la ONU debe basarse en ampliar la representación de los países de América Latina, África y Asia. Así lo afirmó este miércoles Kirill Logvinov, director del Departamento de Organizaciones Internacionales del Ministerio de Relaciones Exteriores de Rusia, en una entrevista con la agencia de noticias TASS. El presidente iraní, Masoud Pezeshkian, ofrece este miércoles su discurso ante la Asamblea General de la ONU en medio de la guerra contra Estados Unidos. Durante su intervención, el dirigente del país persa mostró imágenes de las víctimas del ataque de Estados Unidos del 28 de febrero contra la escuela de Minab, recordando de que se trató de niños inocentes. Además, criticó el discurso del día anterior del presidente de Estados Unidos, Donald Trump, ante la Asamblea General, lo que llevó a que la delegación del país norteamericano abandonara la sala. El presidente de los Estados Unidos nos calificó de terroristas. Nosotros hemos sido víctimas del terrorismo. Vengo de un Irán en el que nuestro estimado líder supremo, Ali Jamenei, fue asesinado sin marco legal ni motivo alguno. Vengo de un Irán donde, en realidad, bombardearon una escuela. Vean a estos niños. Estos niños perecieron bajo las bombas y las armas utilizadas por Estados Unidos e Israel. Eran inocentes, no habían cometido ningún delito, manifestó el presidente de Irán, Pezeshkian.

0: En otro contexto, el presidente chino Xi Jinping realiza su primera visita en 11 años a Estados Unidos, donde este jueves se reunirá con su homólogo, Donald Trump. Se trata del tercer encuentro que mantienen en menos de un año ambos mandatarios, que lo abordan desde posiciones de poder muy diferentes. Mientras Trump está condicionado por las elecciones de mitad de mandato y la prolongada guerra con Irán, Once se prepara para un cuarto mandato al frente del Partido Comunista de China, con otros 5 años por delante. Eso es todo por esta edición del miércoles 23 de septiembre. Volvemos en breve con una nueva actualización. ¡Hasta la próxima!
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0: Iniciamos 1:00 p.m. en punto.
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2: Buen día, queridos oyentes de Juliaca y toda la región sur. Bienvenidos a este resumen informativo de este miércoles 23 de septiembre. En regionales, un hombre fue acribillado a balazos este martes en horas de la mañana por presunto ajuste de cuentas en inmediaciones de los jirones Atahualpa y Ramón Castilla, en Juliaca. Los autores del ataque se desplazaron a bordo de una motocicleta lineal. La víctima fue identificada como Michael Merma, quien según la policía tenía un historial delictivo, pues en años anteriores habría sido detenido por hurto agravado. Mientras tanto, los policías, tras una persecución, detuvo a uno de los asesinos quien intentaba escapar tras un intercambio de fuego con un policía que los persiguió. Por otro lado, de manera semejante en Arequipa un hombre fue asesinado a balazos. Mario Arturo Venegas Gutiérrez, de 39 años, fue asesinado a balazos la mañana de este martes, 22 de septiembre, cuando salía de su vivienda ubicada en el pueblo joven Miguel Grau, en el distrito de Paucarpata, Arequipa. Según informó el jefe de la región policial de Arequipa, general PNP Antonio Lamadrid, dos sujetos habrían esperado a la víctima en el exterior de su domicilio y le dispararon cuando abrió la puerta de su cochera. Pasamos a noticias nacionales. El dólar norteamericano para esta jornada se cotiza al alza en 3.36 soles para la compra y 3.39 soles para la venta. En internacionales, Rusia considera que la reforma del Consejo de Seguridad de la ONU debe basarse en ampliar la representación de los países de América Latina, África y Asia. Así lo afirmó este miércoles Kirill Logvinov, director del Departamento de Organizaciones Internacionales del Ministerio de Relaciones Exteriores de Rusia, en una entrevista con la agencia de noticias TASS. El presidente iraní, Masoud Pezeshkian, ofrece este miércoles su discurso ante la Asamblea General de la ONU en medio de la guerra contra Estados Unidos. Durante su intervención, el dirigente del país persa mostró imágenes de las víctimas del ataque de Estados Unidos del 28 de febrero contra la escuela de Minab, recordando de que se trató de niños inocentes. Además, criticó el discurso del día anterior del presidente de Estados Unidos, Donald Trump, ante la Asamblea General, lo que llevó a que la delegación del país norteamericano abandonara la sala. El presidente de los Estados Unidos nos calificó de terroristas. Nosotros hemos sido víctimas del terrorismo. Vengo de un Irán en el que nuestro estimado líder supremo, Ali Jamenei, fue asesinado sin marco legal ni motivo alguno. Vengo de un Irán donde, en realidad, bombardearon una escuela. Vean a
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2: Las bombas y las armas utilizadas por Estados Unidos e Israel eran inocentes, no habían cometido ningún delito, manifestó el presidente de Irán, Pezeshkian. En otro contexto, el presidente chino Xi Jinping realiza su primera visita en 11 años a Estados Unidos, donde este jueves se reunirá con su homólogo, Donald Trump. Se trata del tercer encuentro que mantienen en menos de un año ambos mandatarios, que lo abordan desde posiciones de poder muy diferentes. Mientras Trump está condicionado por las elecciones de mitad de mandato y la prolongada guerra con Irán, Once se prepara para un cuarto mandato al frente del Partido Comunista de China, con otros 5 años por delante. Eso es todo por esta edición del miércoles 23 de septiembre. Volvemos en breve con una nueva actualización. ¡Hasta la próxima!
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Bien, ¿qué pasó en el primer día de la Asamblea General de Naciones Unidas? Estamos hablando de la ONU. ¿Qué novedades? ¿Qué ocurrió? A ver, con los diversos gobernantes programados precisamente para su presentación en el primer día de debates de la 81 Asamblea General de Naciones Unidas. En ese ámbito, en ese contexto, vamos a tener, pues, a ver, hoy, no solamente compartir, sino también hacer de que tomemos conocimiento, información de cuáles son, a ver, las posiciones mostradas, expresadas por diversos gobernantes, pero principalmente unos tres o cuatro, porque más no vamos a poder abarcar. A pesar de que vamos a tratar de resumir, ¿eh?, la presentación, por lo menos de algunos de los gobernantes más cercanos a nuestro país o más vinculados, relacionados a nuestro país. En ese sentido, vamos a tener, por ejemplo, a ver, vamos a adelantar. Vamos a tener, por ejemplo, al gobernante norteamericano, Donald Trump, presidente de los Estados Unidos. Sus afirmaciones estúpidas de quién se cree dueño del mundo. ¿Quieren ustedes conocer la manera de cómo este personaje acaba de presentarse en Naciones Unidas, que no es la primera vez, como si se tratase de el dueño y amo del mundo? Ahora que está en un proceso electoral en Estados Unidos, dando un mensaje como si fuese un rey, como si fuese el dueño y el amo, que puede hacer lo que les viene en gana en diversas partes del mundo. Para él no hay absolutamente nada malo. Todo lo que ha hecho durante todo este tiempo, las fechorías que ha hecho, son para ellos excelentes, son de lo mejor. Y por lo tanto, a Estados Unidos lo está llevando, lo está conduciendo al paraíso. Y por lo tanto, a nivel mundial, lo que propendes es la paz. Lo que fomenta es la paz. Sin embargo, los hechos demuestran que este personaje, en complicidad de sus socios, lo que ha venido haciendo es generar crímenes, asesinatos, genocidio, muerte, guerras, conflictos, provocaciones, todo tipo de problemas. Sin embargo, van a verle ustedes la soltura y la conchudez con la que se acaba de presentar en Naciones Unidas. Eso con relación a este personaje. Pero no solo eso vamos a tener.

0: tener. También los tendremos, a ver, a los gobernantes. Keiko Fujimori, a ver, ¿cómo fue la presentación de Keiko Fujimori en Naciones Unidas? Luego, Lula da Silva, a diferencia de los dos anteriores, es decir, Donald Trump y Keiko Fujimori. ¿Qué podemos adelantar a ver lo de Keiko Fujimori? Muchos, inclusive los propios fujimoristas, es probable que queden decepcionados, ¿eh? Y peor aún, la gente, la población opositora, la población que no lo reconoce como gobernante del país. Una presentación, un discurso, pareciera como si estuviese acá en el país o en el Congreso quejándose de las cosas que hay. Una pena realmente. Pero hay que compartirlo, hay que escucharlo, hay que hacer que ustedes informen dentro de este ámbito, dentro de este contexto. A ver, luego vamos a tener también a Lula da Silva, que por lo menos en el primer día fue uno de los gobernantes que sentó posición de una u otra manera firme en contra de las, digamos, de las imposiciones, del injerencismo, de la intromisión de parte de los países imperiales, principalmente Estados Unidos, para con los diversos pueblos del mundo. Y otras, que también lo vamos a compartir. También tenemos a ver lo de Turquía, pero que no sé si el tiempo nos permita, pero creo que entre tres o cuatro gobernantes que se acaban de presentar, es importante a ver compartirlos y estar a tono de los acontecimientos. Así que amigos, tenemos un programa muy interesante que no se lo puede perder usted. Captarlos, verlos, escucharlos, depende de la ubicación donde se encuentra. Usted tiene la posibilidad de captar a través de la radio, en AM o FM. Puede hacerlo también a través de la televisión, Canal 31 Señal Abierta, aquí en Juliacapuno, o Canal 21 por cable, o simultáneamente también por cualquiera de las redes sociales. Así que con esas recomendaciones, con esas invocaciones, no se olvide de, ya a partir de este momento, quienes comienzan a contactarse a través de las diversas redes sociales, no se olviden de ponerle un like y compartir, porque estos asuntos, estos temas, hay la necesidad y la obligación de informarse, de conocer, de verlos, de tener conocimiento sobre lo que ocurre precisamente a nivel, no solamente de nuestro país, sino también a nivel global. Así que esto y mucho más se viene inmediatamente.
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0: Bueno, reitero, ¿no? Reitero. A ver, a propósito de estos temas, decía lo siguiente. A partir de este momento vamos a habilitar las líneas referidas a redes sociales. No vamos a tener mucho tiempo. Si es que el tiempo nos permite, vamos a permitir algún paréntesis para las comunicaciones en vivo, en directo. Pero preferentemente vamos a tratar de que el debate, la discusión, lo hagamos a través de las redes. Y para ese efecto va a estar habilitado ya, o ya está prácticamente habilitada la página de Hernán Fuentes en el Facebook. La página oficial de Hernán Fuentes. La página de Onda Popular Perú. Asimismo, la página de Radio TV Perú. Y también la página de... o el WhatsApp de Onda Popular. Y las diversas páginas que comparten y transmiten simultáneamente a nivel regional y a nivel nacional. Ahí vamos a centrar el debate mayormente. Y vamos a ir nosotros socializando, de modo que, bueno, tengamos un poquito más de tiempo para verlos, para captarlos, para escucharlos a estos gobernantes, que, como ya lo hemos referido, muy suelto de huesos, con la conchudez y el cinismo, se acaban de presentar en esta 81 Asamblea General de Naciones Unidas. Es decir,
1: una de la tarde con 40 minutos.
0: Estados Unidos. Como verán, esta imagen creo que muestra muchas cosas. Vean, ahí está el presidente norteamericano, ¿no? Donald Trump, a ver si lo ampliamos todo lo que se pueda. ¿Qué es lo que refiere aquí? Cuando a Norteamérica le va bien, le va a ir bien al resto del mundo. Esa es una de sus frases, mira, fíjense. Cuando a Norteamérica le va bien al resto del mundo. O sea que los demás países somos el resto. No solo eso. A ver, van a ver ustedes. Mira, fíjense. A ver, eso solamente para empezar, para un poquito, para calentar, a ver, para calentar las presentaciones. Trump asegura ante la ONU que él hace la paz. Él hace la paz. Mira, fíjense. Él hace la paz. Mientras otros solo hablan de ella. Él hace la paz. Mientras otros solo hablan de ella. O sea, ¿qué tal pacifista este hombre? Pacifista. Él es el que fomenta la paz en diversas partes del mundo. Él va propagando la paz en todas partes. Y por lo tanto, merecería otorgarle el premio de la paz a nivel global, a nivel mundial. ¿Cómo pudiéramos calificar esas expresiones? Solamente ver para muestra, para un adelanto, como diríamos. Este es un personaje, un gobernante que promueve, que impulsa la paz en el mundo. ¿O es acaso no, señores, este personaje, uno de los gobernantes más del Imperio norteamericano que ha ido, al contrario, propagando y fomentando, alentando la violencia, la muerte, la criminalidad, los asesinatos, las invasiones, las guerras, los conflictos? Ahí están los ejemplos, señores. ¿Qué han hecho en Venezuela, acá no más cerca? ¿Qué atrocidades han hecho? ¿Acaso no han ido a robarse el petróleo de Venezuela como venían precisamente planificando desde muchísimos años? Ahora, ¿acaso no pretenden anexar a territorio norteamericano a Canadá, a Groenlandia? Y todavía con toda conchudez lo van a escuchar ustedes, lo que habla sobre Groenlandia. Ahora, ni hablar.
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0: Conflicto a través del gobierno títere de Ucrania contra Rusia. ¿Por qué no se acaba hasta ahora ese conflicto en Ucrania? ¿Por qué? Porque acaso no es este gobernante quien sigue sosteniendo, financiando con armas, con recursos, con dinero, con plata, al gobierno títere de Zelensky que tienen ahí. Y si quieren más ejemplos, podemos seguir dando. ¿Qué han hecho con el pueblo palestino? Con la complicidad de Netanyahu, hoy más conocido como el Satanyahu, gobernante de Israel. ¿Cuántas víctimas, cuántos crímenes han consumado en el pueblo palestino? Por encima de los 80.000, se acercan a los 100.000. Ese es un verdadero genocidio. No hay lugar a dudas. ¿Ustedes creen que Israel solos harían eso? No, señores. Ahí tiene participación directa e indirecta el Imperio norteamericano. Por haber proveído de recursos de dinero, no solamente inteligencia, sino inclusive intervención directa en los crímenes, en los asesinatos en contra del pueblo palestino. Lo que es repudiado y rechazado a nivel global, a nivel mundial. No solamente lo decimos nosotros. Ahora, otro caso, solamente para muestra. Para muestra. Lo que viene haciendo con Irán. Amenazando. No solamente las amenazas quedan muy cortas. Crímenes, asesinatos al gobernante Jamenei, Ayatollah Jamenei, de Irán, y a altos líderes de ese pueblo iraní. Pero mira, fíjense la soltura, fíjense la conchudez, el cinismo de este personaje. Él hace la paz a nivel mundial, y otros solo hablan de la paz y no hacen nada. ¿Se dan cuenta? Y en otro momento de su discurso, refiere de que si a Norteamérica le va bien, también le va a todo el mundo. Como alguien también aquí, ahora, al iniciar el gobierno de Keiko Fujimori, salía a decir, si le va al gobierno, si le va bien a Keiko Fujimori, también le va a ir bien a todo el país. Mire esas frases de esa gente de la ultraderecha, de estas gentes, de estos asesinos, de estos genocidas. Cómo repiten y cómo hacen el seguidismo del caso. Y así podemos mencionar la violencia, el terror que estos generan en diversas partes del mundo. Terror. Estos son los más grandes terroristas a nivel global, a nivel mundial. Y todavía, mira, se presentan como pacifistas. Hay que condecorarlos entonces. ¿Qué tal conchudez el cinismo, ¿no? Y van a ver ustedes, mira, dicen, no, hemos hecho todo bien. Van a ver ustedes la conchudez, la soltura. Pero escuchémoslo, captémoslos, veámoslo con mucho detalle, con mucha atención. En la primera parte refiere, les voy adelantando para que ustedes lo capten mejor. Les estoy adelantando, de forma muy breve. En la primera parte dice, estamos conduciendo a Norteamérica, a Estados Unidos, al mejor nivel de economía, al mejor crecimiento. O sea, el discurso parecido acá de los gobernantes de Perú. O sea, mentira, falsedad. Cuando en el interior, internamente, en Estados Unidos, hay grandes problemas económicos, sociales, violencia, todo tipo de problemas, estos como ocultan y se presentan con toda conchudez, ahora con mayor razón cuando están en elecciones. Dicen de que estamos llevando a una mejora económica nunca vista antes. Hemos generado más de 1 millón de puestos de trabajo. La economía está floreciente. Ese tipo de expresiones van a escuchar ustedes. O sea, un sátrapa, un conchudo de esos, pero increíble, ¿eh? Increíble. Ahora ya Groenlandia va a ser, está bajo control nuestro. Venezuela también, ya. Ahora Irán, si es que no llegamos a un acuerdo. Primero los califican de terroristas, de bomba nuclear que ellos están preparando, que ya lo tenían listo. Si no interveníamos, ya inmediatamente el mundo hubiera desaparecido con una bomba nuclear que estaban a punto de de accionar los iraníes. Esos gobernantes terroristas, a su gente los tienen en la hambre, en la miseria, y por lo tanto, ahora, si no hacemos un acuerdo, los vamos a aniquilar. El pacifista, el que se muestra de la paz, mira, fíjese, en otro momento, o sea, ni se da cuenta las contradicciones, las incoherencias de cómo se expresa este personaje. Habla tonterías, en otras palabras. Habla una cosa, después se contradice. Nosotros llevamos la paz al mundo. Y después, las amenazas que hace contra Irán. Y no admite, no reconoce su derrota. Todo el mundo sabe, a nivel global, sabe de que el gobierno de los Estados Unidos y consiguientemente Donald Trump ha sido derrotado, humillado por el pueblo iraní. No puede, ¿cómo salir de ese problema que ha provocado estos asesinos, estos criminales? No pueden, ¿cómo salir? Y se mira, y se presentan como triunfadores, se presentan como los victoriosos. Y en la parte final dice, bueno, tenemos que llegar a un acuerdo. Y si no llegamos a un acuerdo, lo vamos a aniquilar. En otras palabras, lo vamos a desaparecer a Irán. Y así, bueno, a ver, les hemos hecho una referencia. Ya, bueno, después vamos a ver aquí.
1: Una de la tarde con 50 minutos.
0: No decirlo, vergüenza de su presentación. No había por lo menos alguien que le aplauda. Los únicos que le aplaudían, ahí está solamente su gente que se llevó ahí unos 10 o 20 ministros y algunos de sus, bueno, colaboradores, por no utilizar otro término, o por no expresar sus franeleros, ¿no? Hay un grupito de franeleros, eso nomás le aplaudían. Ni nadie, ni siquiera ellos podían aplaudir, porque no había razón, no había motivo de aplaudir. Creo que una sola vez, una ocasión. Estaba Spahr, después uno de sus ministros, ahí estaba el ministro de Economía. Eso lo vamos a comentar después. Bueno, primero vamos con Donald Trump, porque si no el tiempo se va. A ver, escúchenlo, la soltura, la conchudez. Ah, mira, fíjense, se cree el dueño, amo del mundo, el rey. El rey, o sea, la manera como, mira, se presenta. Todo el mundo sabe qué está ocurriendo, qué está pasando, pero cómo trata de hacer creer mentiras, falsedades. O sea, un cinismo puro. Una conchudez, pero se pasó de todo límite este personaje. Pero ¿por qué hace eso? Solamente para, no solo para dar un mensaje a nivel global, a nivel mundial, sino también, principalmente, para su país, Norteamérica, o estadounidense, público estadounidense, que está ya en poco tiempo en elecciones de mandato intermedio, o sea, de término medio. Elecciones para renovar la Cámara de Representantes y el Senado. Pero vean ustedes, pero es como para quedarse, pero bueno, a ver, vamos a tratar de compartirlo casi todo. Solo por cuestión de tiempo, a ver, resumiremos un poco. A ver, vamos. Ahí está Donald Trump. Está Donald Trump. A ver, vamos a ver.
2: Muchas gracias, señor presidente. Señor...
0: Está traducido, por supuesto, al español en voz de varón y voz femenina. Van a ir intercambiando, pero ahí está textual y puntualmente la intervención de este personaje, el presidente de los Estados Unidos, y el cinismo y la conchudez con la que se dirige a la opinión pública mundial.
2: Secretario General, primera dama de los Estados Unidos, las comunidades, las tasas de pobreza hispanas y afroamericanas se encuentran, anunció que la tasa de pobreza ha tocado su cota más baja en Estados Unidos en toda nuestra historia. Hemos levantado 1,5 millones de compatriotas de la pobreza solo el año.
0: Fíjense, solamente para empezar, ahí me dice, mire, la tasa de pobreza en Estados Unidos ha bajado más que en otros periodos gubernamentales, pero la realidad es esa. ¿Los hechos están así, mostrando en Estados Unidos? ¿Acaso no, señores, de 40 o 50 millones de pobreza que había en Estados Unidos, ahora se ha incrementado entre 60 a 70 millones? Inclusive hablan algunos otros sectores hasta de 80 millones de pobres en Estados Unidos. Pero, mire, él dice que ha bajado a los límites más bajos. Y ven, va a hablar de inflación, de economía. Uy, para ellos están en el paraíso.
2: Pasado, otra marca, otro récord. Las comunidades, las tasas de pobreza hispanas y afroamericanas se encuentran en límites históricos. La renta de los hogares para estadounidenses se ha incrementado al nivel más alto en la historia. 87.000 de promedio, superando la marca anterior que yo mismo marqué en mi primer mandato. Desde el primer día, mi administración ha trabajado por reducir trámites, burocracia innecesaria para poder operar y emprender en Estados Unidos. Hemos aplicado las mayores rebajas de impuestos en la historia, así que ahora hay más dinero invirtiéndose en Estados Unidos. Mucho más dinero del que jamás se ha invertido jamás en la historia y en ningún país. Las bolsas han marcado 80 récords en solo 12 meses. Hemos garantizado compromisos para 21 billones de dólares de inversiones procedentes de todo el planeta, comparado con menos de un billón en los 4 años de la administración anterior. Hace apenas 2 años nuestro país estaba medio muerto y ahora somos el país más de moda de todo el mundo. Antes de asumir el cargo, teníamos la frontera más peligrosa y ahora tenemos la frontera más protegida. Nadie entra allá, a menos que se les invite, a menos que tengan permiso para entrar. En los últimos 16 meses han entrado 0 inmigrantes ilegales a Estados Unidos. Y eso ha sido gracias a toda una serie de personas muy preparadas. 0. El año pasado conseguimos la mayor, que ahora hay más dinero, invirtiéndose en delincuencia y criminalidad. La tasa de delincuencia ha caído al nivel más bajo en 125 años, nada más y nada menos, desde el año 1900. Los malhechores en Memphis, en Tennessee, en Nueva Orleans, por todas partes, el crimen ha bajado y va a seguir bajando. Y lo más importante, cuando llegué el 20 de enero del año pasado, Washington, la capital, estaba infestada de crimen. El crimen ha bajado 87% y quiero llegar al 100%. Bueno, no sé, muchos de ustedes habrán estado en Washington, supongo. El turismo prospera, los restaurantes están llenos, los estadounidenses están orgullosos de su propia capital. Hemos invertido más dinero en el ejército en los últimos 12 meses que nunca antes. Y esta vez va a ser 1,5 billones de dólares. Heredamos una era oscura de la administración anterior y lo hemos convertido en la era de oro, en el siglo de oro de Estados Unidos.
3: Todo el mundo está levantándose gracias a la fuerza y el impulso de Estados Unidos, nuevos Estados Unidos poderosos. Estamos abordando los problemas que hemos heredado del pasado, estamos actuando de manera decidida con rapidez para modelar el escenario mundial, resolver problemas que nos habían plagado desde hacía demasiado tiempo. Cada líder de esta sala, sé que muchos de ustedes son grandes líderes, los conozco a todos muy bien. Todos saben que tenemos muy poco tiempo para que este mundo sea más seguro, más próspero para nuestros pueblos, y por eso tenemos que aprovechar ese tiempo. Como presidente del país más extraordinario del mundo, no quiero que el peligro crezca ni un solo día más. No quiero que los problemas se enconen, porque entonces solo se hace más difícil de resolver. Mientras los demás hablan, yo he actuado. Mientras los demás hablaban de paz, yo he hecho la paz. Mientras que otros ignoraban las amenazas, yo las he enfrentado. Mientras otros hablaban de valentía, Estados Unidos la ha demostrado. Mientras otros prometían fuerza, yo la he usado para que Estados Unidos sea el país más poderoso del mundo.
0: Ahí está lo que les había adelantado. Él ha hecho la paz a nivel mundial. Mientras otros solo hablaban de la paz, pero nunca han hecho nada. Y él ha hecho la paz. O sea, el mundo está pacificado ahora. Ha hecho la paz. ¿Quién asesinó? ¿Quién o quiénes han asesinado al Ayatollah Khamenei, presidente de Irán, líder supremo de la revolución iraní? ¿Acaso no fue el imperio norteamericano? Inclusive reivindicado por este mismo personaje, por el mismo Donald Trump. Sí, hemos eliminado, hemos matado a ese porque era un terrorista. Todos sus opositores, cualquiera que no es de, que no está de acuerdo con el capitalismo, todos los que no están de acuerdo con este sistema, con este estado de cosas imperante, son terroristas, son rojos, son comunistas. Y ellos emprenden ese tipo de medidas. Y mira, fíjense, ahora se presenta como el pacifista, como el bueno. ¡Ay, qué bonito! Hay que condecorarlo, hay que entregarle la medalla a este personaje. ¿Se dan cuenta la soltura, la conchudez?
3: Por protestar, imagínense, ese régimen vil ha podido realizar, si pudiera realizar atentados terroristas con un escudo nuclear. Esa era la realidad que teníamos que enfrentar, una realidad que demasiados prefirieron ignorar, una realidad que muchos presidentes habían decidido ignorar, no querían hacer nada, pero sabían que había un problema. Le dimos oportunidades a Irán, pero yo tomé medidas para que ningún país tenga que enfrentar esa amenaza, ese problema catastrófico. Como resultado de la operación Furia Épica, sus 150 de sus barcos están en el fondo del mar, su fuerza aérea está destruida, sus radares están destruidos, sus equipos...
1: Dos de la tarde, en punto.
0: Ese es otro punto a tomar en cuenta. Mira, fíjense, Irán está todo destruido. Ese gobernado, esos gobernantes de Irán han llevado a la miseria, a la pobreza a su pueblo. Primero habla de paz y después dice, mira, hemos hundido sus barcos, hemos destrozado toda su capacidad militar, todo, todo. Y si está destrozado, está así, tiras, como dice, totalmente. ¿Y por qué Irán lo derrota así, en esas condiciones? A Estados Unidos, a un imperio, al país más poderoso militarmente, lo derrota y los humilla, porque los ha humillado, está humillado una y otra vez. Irán. Pero después habla de paz. Si era un pacifista, ¿por qué, señores, han destrozado, han bombardeado, han destrozado todos sus puentes, toda su infraestructura, sus barcos de la marina de guerra, están totalmente hundidos, 150 embarcaciones están hundidos, están bajo el agua? Eso es lo que acaba de decir, mire, por eso es importante esa partecita, a ver, esa parte, que lo entiendan bien, bien, bien, esa parte.
3: Conmemoraremos el tercer aniversario del ataque terrorista en Israel, que mató a 1.200 inocentes, incluyendo docenas de estadounidenses y muchos bebés, niños, hermosos niños. El líder supremo de Irán lo celebró.
0: ¿Se dan cuenta, hombre? Mira, ¿cómo dice? Mira, vamos a celebrar el tercer aniversario, dice, ¿no? De la muerte, de la masacre del pueblo de Israel, donde 1.200 personas han muerto, inocentes, niños y niños hermosos. Pero los niños, mujeres y el pueblo palestino no son hermosos. ¿Qué cosas son? Terroristas. ¿Son qué? Son rojos, son comunistas, son gente que no tienen absolutamente ningún valor. Y los israelíes sí son hermosos, niños hermosos. Este pacifista se presenta de esa manera, fíjense, o sea, la soltura, a cada paso, ¿eh? Es como para escucharlo y captarlo palabra por palabra, detenidamente, pero no podemos hacerlo por cuestión de tiempo. Ahora habla de Irán, escuchen, a ver, capten la soltura, la conchudez con la que, bueno, trata el problema de Irán. El ataque, cuando todos saben, ¿eh? Quienes han atacado, quienes han asesinado inicialmente y han provocado todo esto, es el imperio norteamericano. Este gobernante Donald Trump, el que ha ordenado el crimen, el asesinato del Ayatollah Khamenei, el presidente, el líder del pueblo iraní. Y luego ya se han
1: suscitado. 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
3: Dijo que había sido un favor para la humanidad. El mismo régimen que masacró 70.000 de sus ciudadanos este año. 10.000 fueron asesinados por protestar. Imagínense, ese régimen vil ha podido realizar, si pudiera realizar atentados terroristas con un escudo nuclear. Esa era la realidad que teníamos que enfrentar, una realidad que demasiados prefirieron ignorar, una realidad que muchos presidentes habían decidido ignorar, no querían hacer nada, pero sabían que había un problema. Le dimos oportunidades a Irán, pero yo tomé medidas para que ningún país tenga que enfrentar esa amenaza, ese problema catastrófico. Como resultado de la operación Furia Épica, sus 150 de sus barcos están en el fondo del mar, su fuerza aérea está destruida, sus radares están destruidos, sus equipos antiaéreos están destruidos, su capacidad de fabricar drones está prácticamente destruida, su economía está hecha añicos. Lo único que no está destruido es la inflación, que está acabando con ese país y que es de más de 300%. Incluso después de acordar un cese al fuego para negociar, Irán lo destruyó atacando navíos civiles de otros países. Quiero dar las gracias al Consejo de Seguridad de las Naciones Unidas por votar una resolución que condenaba los atentados terroristas asquerosos de Irán contra los navíos mercantes. Muchas gracias. Esa resolución contó con cuatro patrocinadores de Estados miembros de las Naciones Unidas. Ahora debemos estar unidos y mantener la presión. La Marina de Estados Unidos ha escoltado más de 1.000 millones de barriles de petróleo por el estrecho de Hormuz y está fluyendo más petróleo que desde el principio de la guerra. 22, 25, 30, 37 barcos sacamos todos los días y todas las noches.
0: Ah, fíjense, está fluyendo más petróleo que antes ahora por el estrecho de Hormuz. Cuando todos saben de que, señores, el estrecho de Hormuz está bajo control de Irán. Bajo control y manejo de Irán. Ahora, inclusive de remate, no solamente ese estrecho, han tomado el otro estrecho, los yemeníes, o como algunos los conocen, los hutíes. Pero verdaderamente son yemeníes, son de Yemen. Yemeníes. Y, pero mira cómo miente, cómo tergiversa las cosas. Total y absolutamente un cinismo, pero extremo, ¿no? Total, total. A ver, sigan escuchando la soltura, la conchudez de este personaje.
3: Pero tengo que tomar una decisión muy importante. ¿Haremos un trato con Irán que les permita reconstruir y crear un país más grande del que tenían antes? Tal vez uno de los países más grandes del Medio Oriente o incluso del mundo. O los aniquilo. Aniquilo la República Islámica.
0: Ahí está el pacifista, el que fomenta la paz. Mire, fíjense. ¿Haremos un trato con Irán o los aniquilo? O sea, este que fomenta la paz, mire cómo los amenaza. Ahí se dan cuenta que es un genocida, un asesino, un criminal de alto vuelo. El gobernante de los Estados Unidos. ¿Cómo más lo podemos llamar? ¿Cómo más lo podemos saber calificar a este personaje? ¿Un personaje que fomenta la paz? ¿O es un personaje que propicia el crimen, el genocidio, las guerras, las invasiones, el robo, el saqueo? ¿Eso es enteramente? ¿O estamos faltando a la verdad? Está, pues, el cinismo, la conchudez de cómo, ¿eh? Si está destruido toda su fuerza aérea, su marina, todo, Irán está tiras, todo, totalmente. ¿Y cómo lo derrota a Estados Unidos? ¿Cómo no pueden invadir? ¿Cómo no pueden tomar el control de ese país? Y ahora dice, bueno, vamos a hacer un trato o los aniquilo. Ya no tiene nombre para calificar a este personaje.
3: Muchas gracias. Esa resolución contó con cuatro patrocinadores de Estados miembros de las Naciones Unidas. Ahora debemos estar unidos y mantener la presión. La Marina de Estados Unidos ha escoltado más de 1.000 millones de barriles de petróleo. Por el estrecho de Hormuz y está fluyendo más petróleo que desde el principio de la guerra. 22, 25, 30, 37 barcos sacamos todos los días y todas las noches. Pero tengo que tomar una decisión muy importante. ¿Haremos un trato con Irán que les permita reconstruir y crear un país más grande del que tenían antes? Tal vez uno de los países más grandes del Medio Oriente o incluso del mundo. O los aniquilo. Aniquilo la República Islámica del Irán rápidamente para no darles la oportunidad de matar ni destruir a otros países. Los llevo al infierno sin posibilidad de supervivencia, sin esperanza de futuro durante varias generaciones.
0: Ahí han podido ver al representante de Irán. Se queda impresionado, impresionada. O sea, como decir, ¿qué tipo de gobernante tan cínico, tan mentiroso? Un sátrapa de esos da la impresión de que está ahí observándolo, ¿no? Silenciosamente. Y seguramente en el transcurso del día, no sabemos si en el curso del día o mañana o pasado, vamos a captarlo a la representación de Irán, al representante del gobierno de Irán. Bueno, pero sigamos con este Donald Trump. A ver.
3: Naciones, o haremos un trato justo después de las elecciones, porque no tiene sentido que no lo hagan. Ellos están esperando a ver cómo me van las elecciones de mi...
1: 2 de la tarde con 10 minutos.
3: Yo no soy candidato, yo ya lo hice. Y gané en una avalancha, gané por mucho y voy a estar aquí. Esos países han sido muy generosos y otros también. Cifras que nadie creería, porque no lo quieren ver. Todos estos países me han escrito para darme las gracias. El primer ministro de Pakistán, un hombre magnífico, me dijo, Donald Trump...
0: Lo han agradecido, lo han felicitado, dice Donald Trump, dice... Mira.
3: Que haya ninguna amenaza contra Estados Unidos en ningún lugar del hemisferio occidental, y si es necesario utilizaremos nuestro poderío militar para responder. Venezuela tenía el mejor equipo del mundo, pero no funcionó, ni siquiera llegó cerca de funcionar. Se había permitido que hubiera bandas que dominaban estas regiones, carteles de drogas que desestabilizaban la región, estaban infiltradas por adversarios extranjeros hostiles, locos, dementes, pero ya no estamos haciendo sentir el poderío.
0: No, no sé, estaban diciendo locos, dementes. Locos, dementes, todo de Venezuela, habla de todo, mira, de uno y otro país, de Irán, todo. Ellos sí son los santitos, ellos son los pacifistas, ellos fomentan la paz, como lo están escuchando ustedes. Pero en otro momento se contradice total y absolutamente en todo este ámbito. Bueno, sí, ya viene la franja electoral en breves momentos, sí.
3: Está negociando con Cuba, vamos a ver qué pasa. No vamos a permitir que haya un refugio para que los adversarios ataquen a Estados Unidos en nuestra puerta. El régimen de Cuba ha estado coordinando con los radicales de izquierda, con los comunistas radicales de Estados Unidos. Como ha revelado nuestro Departamento de Estado, tienen lazos con grupos radicales como el Partido Comunista de los Estados Unidos, Antifa, y los demócratas socialistas estúpidos.
0: Fíjense, mira, ahí está de Cuba, dice, mira, en Cuba están coordinando con los radicales comunistas de Estados Unidos y de otras partes del mundo. Es un peligro y no podemos permitir que en las puertas, ocurran este tipo de situaciones, ocurran este tipo de cosas. Es una cosa inconcebible, ¿no? Eso es lo que señala. Muy bien, amigos, vamos a seguir a ver con Donald Trump. Luego ya viene Keiko Fujimori, bueno, después viene el presidente Lula. Pero ya es hora de anunciar precisamente lo que viene a esta hora del día. Nos referimos a la franja electoral programada precisamente para esta hora. Vamos a inmediatamente a ver, dar paso a la franja electoral correspondiente.

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0: no vendrán a Estados Unidos.
1: Bueno, sigamos a ver con estos temas, sigamos con estos temas que venimos desarrollando. A ver, estamos ya culminando la presentación de Donald Trump, como ustedes verán. Y aquí tenemos comunicaciones diversas. A ver, Axel, que dice, por no me jodas, no jodas, dice, con mentiras. Bueno, nadie le cree a este mitómano. Dice que nadie le cree. A ver, otra. Respondiendo a ver qué nos dice por aquí, respondiendo a quién, respondiendo, se pasó rápidamente. Víctor Honorio, ¿quién empieza la guerra? ¿Acaso no es Estados Unidos? Víctor Honorio, sí, es cierto, ¿no? ¿Quién empieza la guerra? ¿Quién empieza las agresiones? ¿Quién empieza las invasiones? Eso lo está diciendo claramente el amigo Víctor, ¿no? Y tiene razón. ¿Quién empieza las guerras? ¿Acaso no es Estados Unidos? ¿A qué se refiere? A ver, por otro lado, Gabriel, ¿suficiente? Bueno, saque a ese psicópata y demente de una vez, ya este demente, ya no queremos escuchar al demente de... Este sí es un demente, un loco, un psicópata. Dice, ya no quiero escuchar, ya da cólera, ya no quiero escucharlo. A ver, pero aquí, por este lado, a ver qué dice Verónica. Verónica Murillo. Doctor Fuentes, buen día. Saludos desde la capital del cobre peruano. ¿Cuál es la capital del cobre peruano? ¿A quién se refiere? A ver, porque ahora hay varias regiones que se creen capital del cobre, ¿eh? o primera potencia del cobre. ¿Qué? ¿Tacna? ¿Moquegua? ¿De dónde, Verónica? A ver, Verónica, ¿de dónde estás comunicando? Verónica. O ahora también dice, bueno, ahora la capital del cobre, el de mayor producción es la región Apurímac, Las Bambas. A ver, Verónica. Doctor Fuentes, buen día, saludos desde la capital del cobre peruano. Bueno, saludos, Verónica, pero a ver si nos dices... A ver, dice, el único loco y el único demente es Donald Trump. Ya este loco, ya no sigamos, este demente, dice, este sí es un demente, el gobernante norteamericano. A ver, terminemos con el demente, a ver, con este tarado, con este estúpido, bueno, es un personaje, pero que no tiene nombre.
0: Le dará mucha más protección. Queremos acabar con la guerra desastrosa entre Rusia y Ucrania, que como he dicho, mata a miles.
1: Mira, fíjense, queremos acabar de una vez con la guerra de Ucrania con Rusia. ¿Cuándo es este personaje? ¿Cuándo son estos gobernantes los que propician, los que fomentan esos conflictos, esas guerras? ¿Para qué y por qué se produce ese conflicto en Ucrania? Antes de todo esto, estuvo tranquilo. La relación, el vínculo entre Rusia y Ucrania, todo ello.
2: 2:00 p.m. con 20 minutos.
1: Quienes han comenzado a armar, a utilizar a ese gobernante títere que han impuesto a través de un golpe de Estado el año 2014 para apoderarse de ese territorio y provocar precisamente a Rusia. El objetivo y el plan era lo siguiente, como lo he referido varias veces, lo hemos explicado ampliamente. El plan era destruir o dividir el territorio ruso y desde Ucrania comenzar a lanzar todo tipo de armas hasta precisamente hacer lo que han hecho en otras partes del mundo. Eso era el plan, pero el tiro les ha salido por la culata. El tiro le salió por la culata, tanto a Estados Unidos como a toda la OTAN. ¿Quiénes sostienen a Zelensky? ¿Quiénes sostienen a ese gobierno títere de Ucrania? ¿Acaso no es Estados Unidos? Proveéndole armas, financiándoles con miles y millones de dólares. ¿Acaso no son los países de la OTAN que sostienen? Y ahora dice, mire, queremos acabar con la guerra de Ucrania y Rusia, de una vez. O sea, un cinismo y una conchudez, pero que no tiene límites. Así nos han hecho creer en décadas pasadas, a través de los diversos medios. Y hay mucha gente desinformada, despolitizada, gente que han creído esos discursos falsos, total y absolutamente, que no corresponden en absoluto con la realidad.
0: Y mejorará mucho a la OTAN. Aquí está el líder de la OTAN, Mark Rutte, que es un gran líder. La OTAN ahora es más fuerte que nunca. está haciendo cosas que nadie pensó que pudieran hacer.
1: Mira, fíjense lo que dice, la OTAN es más fuerte que nunca ahora. Eso es lo que dice por un lado, mira, fíjense, están metidos, comprometidos ahí en la agresión y en la guerra contra Rusia, desde Ucrania. Pero en la agresión que ha hecho, en la guerra que ha iniciado contra Irán, ahí sí no le han hecho caso, le han dado la espalda los países integrantes de la OTAN. Ahora quiere revitalizarlo a la OTAN. ¿Qué cosa es la OTAN? Es un grupo de gobernantes y de países cómplices del Imperio norteamericano, cómplices de las guerras, de las muertes, de los genocidios que provocan a nivel mundial, a nivel general. Esa es la OTAN. Es un grupo de gobernantes y de países que sostienen este sistema capitalista, este estado de cosas. Esa es la OTAN. Que promueven guerras, conflictos.
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0: Ha aumentado el 5% su gasto militar. Eso le dará mucha más protección. Queremos acabar con la guerra desastrosa entre Rusia y Ucrania, que, como he dicho, mata a miles y miles de personas todos los meses. En honor del senador Lindsey Graham, firmamos un acuerdo que me da enorme autoridad arancelaria, y si es necesario la utilizaré. Es el momento de detener la matanza. También quiero reconocer la labor de nuestra primera dama, que garantizó la devolución de muchos niños ucranianos desplazados. Muchas gracias.
1: Bueno, yo creo que ahí nomás quedamos con este, como lo están calificando, este demente, este genocida, este criminal. Bueno, terminamos ahí nomás, yo creo, ya no, ya. Es porque si no el tiempo se nos va a ir. Bueno, ahora entonces vamos a ver, primero con Lula o con Keiko Fujimori. Ya vamos mejor con Keiko Fujimori, vamos a ver. Keiko Fujimori, vamos al ámbito nacional entonces. Keiko Fujimori ha hecho su primer viaje para presentarse como gobernante del Perú en Naciones Unidas. Ha ido precisamente en representación de todos los peruanos, pero van a ver su discurso, van a ver su presentación. Escúchenla, cáptenla, véanla detenidamente y saquen sus conclusiones. Pero yo ya les había adelantado en la primera parte. Una presentación penosa, una presentación realmente lamentable, vergonzosa, por no decirlo, ¿no? Vergonzosa. ¿Por qué? Porque, como lo van a escuchar, ha ido a hablar tonterías. ¿A las Naciones Unidas se va a hablar los problemas internos? ¿A qué se van a las Naciones Unidas? Se va, pues, fundamentalmente, si uno es por lo menos conocedor de lo que es los temas geopolíticos, los temas que interesan a la humanidad, los temas que interesan a nivel global, los problemas más gravitantes de la humanidad. Ahí se va a plantear esos temas. Se va a hacer deslinde o se va a hacer debate, discusión. Es un foro en el que se muestran las capacidades, no solamente intelectuales, sino de conocimiento de información político, no solamente a nivel de su país, sino a nivel internacional. Y más adelante lo vamos a mencionar. Y no, pues uno va a ir ahí, mira, fíjense, por un lado, han ido escuchando ustedes permanentemente, día tras día, aquí en Perú, lo que decía. Hemos recibido el país en un desastre. Recibimos el gobierno en una situación catastrófica, ¿sí o no? Así nos venía diciendo. Ahora ya también las Naciones Unidas ha ido a decir de que en el Perú estamos con una política económica, como siempre, la más floreciente, inflación baja, la mejor economía. O sea, ¿cómo mira, igualito al propio estilo de Donald Trump? Mentiras, falsedades. Y después dice que hemos combatido al terrorismo, hemos derrotado al terrorismo en años pasados. Eso mismo ahora queremos hacer con las organizaciones criminales. O sea, hablar enteramente problemas internos, como si estuviese aquí en el Congreso de la República. Todo. ¿Qué le interesa a los gobernantes o a los representantes de otros países? Esos asuntos, menudos asuntos, hasta domésticos, de aquí, de nuestro país. ¿No? ¿Llama la atención? Nada, por eso estaba, la sala estaba vacía, vacía. Por lo menos a diferencia del gobernante norteamericano que se ha llevado su gente ahí para que lo aplaudan, como siempre en Estados Unidos. Estaba medianamente con público, mire como verán las imágenes. Cuando Keiko Fujimori se presentó estaba vacío. Había solamente un grupito ahí de sus ministros, sus personas de, diríamos, de confianza, sus asesores que se ha llevado. Solamente a ellos mostraba la cámara cuando aplaudían o se ponían ahí a observar, nada más. Y lo demás estaba vacío. La sala vacía. En una sala vacía estaba hablando ahí Keiko Fujimori. Vean ustedes las imágenes, vamos a pasar. Entonces, esa es solamente una referencia que hacemos como punto de partida. Van a ver ustedes y vamos a ir interrumpiendo en los momentos, por lo menos, a ver, necesarios para que se den cuenta ustedes. A ver, vamos con Keiko Fujimori. Entonces, de inmediato, porque si no el tiempo va a ir volando. Keiko Fujimori. A ver, vean ustedes su presentación. Ahí está. Ya se acerca y, bueno, ya le dan el uso de la palabra, ¿no? Ahí, a Keiko Fujimori.
3: De una nación milenaria, con civilizaciones de más de 5.000 años. Por primera vez ante la Asamblea General de las Naciones Unidas. Hace solo 57 días he tenido el honor de asumir la presidencia de la República del Perú. Un pueblo orgulloso y resiliente y Estado miembro fundador de

0: de haber demostrado que el debido proceso fue transgredido. El Perú, como otros países en Latinoamérica, ha enfrentado la imposición de agendas.
1: 2:30 p.m.
0: Instrumentalizado la política, afectado la democracia y debilitando la institución de la familia, tan importante para los peruanos. La Organización de las Naciones Unidas debe seguir siendo el espacio de encuentro entre los pueblos, un encuentro que respeta la diversidad de realidades y tradiciones, siempre dentro del marco de la paz, el desarrollo y los derechos humanos. Por ello, hacemos votos para que en esta voluntad de recuperar la confianza de los Estados, las Naciones Unidas tenga una respuesta independiente, imparcial y con verdadera vocación de diálogo, que nos demuestre que puede abrir caminos, incluso cuando el entendimiento parece imposible. Busquemos fortalecer y resaltar la razón de ser más importante de nuestra organización, integrarnos en temas comunes, incluso con nuestras diferencias. Luego de más de 3 décadas en la política de mi país, soy testigo de cómo los peruanos hemos vivido periodos de intensa esperanza, donde la confianza en las instituciones democráticas y sus gobiernos se afianzaba. Salimos adelante, porque además de derrotar el terrorismo, hemos sido capaces de casi triplicar en términos reales el Producto Bruto Interno, multiplicar 15 veces el valor de nuestras exportaciones y hacer que nuestra moneda se ubique entre los más estables del mundo. A pesar de estos avances, los últimos gobiernos no fueron capaces de afrontar nuevos retos y cerrar las brechas sociales que persisten aún en el Perú. Aún tenemos problemas estructurales por resolver.
2: Bueno, ese es otro punto a tomar en cuenta. Mira lo que dice. Hemos triplicado el PBI. La economía es floreciente en el Perú. La inflación y la moneda más fuerte. ¿Y cómo es que se pasa hablando aquí de que hemos recibido un gobierno catastrófico, la economía, todo? Una calamidad. Una catástrofe hemos recibido. Y ahora, mira, fíjese lo que habla. ¿Qué le parece? O sea, mentiras y falsedades, igual que el, como lo han calificado, el loco, el demente, el diablo de Donald Trump. Por poco, como algunos dicen, esta es una diabla que ha ido a representar al Perú. Esta es una vergüenza, como están haciéndonos llegar sus comunicaciones. Bueno, sin duda, dice R.I. Rodríguez, el mejor discurso es de Lula, por lo menos en el primer día. Vamos a ver hoy y los siguientes días las presentaciones de los jefes de Estado y presidentes de diversos países. A ver, sigamos con Keiko Fujimori en Naciones Unidas.
0: Que impide un desarrollo más homogéneo y reduce la confianza de los ciudadanos en las instituciones democráticas y sus autoridades. Permítame compartir con ustedes algunos de los retos más grandes que enfrentamos en el Perú. El primer gran desafío es la lucha frontal contra la delincuencia y el crimen organizado. El Perú está ubicado en un continente donde no hay guerra entre países. Sin embargo, afrontamos otro tipo de guerra, que es la declarada por organizaciones criminales transnacionales que han impuesto el

0: en nuestras poblaciones. En esta guerra no hay frentes de batalla ni fronteras definidas. No tienen reglas internacionales. El enemigo no tiene uniforme. Se esconde entre nuestra propia gente. No existe la posibilidad de rendirse ni firmar tratados de paz. En este contexto, afrontar esta guerra como un problema aislado de cada nación no solo es un error que hemos venido cometiendo, sino es una ventaja otorgada a los grupos criminales transnacionales para fortalecerse con enorme poderío bélico y económico.
1: ¿Y quiénes? A ver, hay que recordarles, a ver, por ejemplo, en este, no dejarlo pasar así nomás. ¿Quién o quiénes permitieron el ingreso de estas organizaciones criminales? ¿Quiénes los invitaron? ¿Quiénes los recepcionaron a partir del año 2016, 2017, 2018 y los siguientes años en la frontera? ¿Acaso no fueron a recibirlo en vuelos, en aviones, en buses, en el ingreso que tenían a puertas abiertas que le hicieron el fujimorismo, que le hicieron la ultraderecha, que le hicieron PPK? ¿Sí o no? Inclusive llorando los recibían en Lima. Estos son los que permitieron el ingreso de todas esas organizaciones y bandas criminales. Pero no porque solo ellos querían. Esto era un libreto, era una orden, era un mandato del Imperio norteamericano. Porque ese ingreso de extranjeros, principalmente venezolanos, y de otros, haitianos, colombianos, era manejado por intereses políticos. Por intereses políticos. Por eso inclusive les dieron su bolsa de viaje a estos. Y ahora se quejan y se quieren lavar la mano, como si de dónde hubiera aparecido eso, ¿no? Y después de echar la culpa a Maduro, que echar por acá, por allá, pero todo eso ha sido manejado por intereses eminentemente políticos. Todo eso. Ahora se hacen las mansas palomas.
0: Negocios ilegales y crímenes que van desde el narcotráfico, la minería ilegal, el contrabando, hasta la trata de personas, la extorsión y el asesinato. Por eso, lo primero es determinar y definir al enemigo. Estas organizaciones son grupos terroristas y deben ser enfrentados como lo que son: enemigos del Estado democrático y de los ciudadanos de bien.
1: Eso de terrorismo, ¿eso les interesa a quién? Le interesa al gobierno de los Estados Unidos. ¿Para qué? Para que bajo esa excusa se metan sin ningún control, a puertas abiertas, a cada uno de nuestros países. Eso es precisamente las políticas del libreto y las órdenes y los mandatos del Imperio norteamericano. Están hace tiempo con esa exigencia. Quieren que se les cambie el nombre, ya no organización criminal, ya no delincuentes, sino terroristas. Y el otro propósito interno, que ¿cuál es? Es precisamente, señores, perseguir, hostigar y también cometer crímenes contra los representantes del pueblo, contra los líderes populares, contra las organizaciones sociales. Por eso quieren poner esa etiqueta de terroristas. Ese es el propósito. Eso no olvidemos, no dejemos de lado, señores. Ese es el propósito. No es por gusto. La insistencia, la persistencia precisamente en cambiarle de denominación y bajo esa excusa hacer una serie de atrocidades como ya hicieron en los años 90 y como lo que está haciendo ahora Donald Trump con crímenes, genocidios en diversas partes del mundo. Calificando, mira, fíjense, al presidente de Irán como terrorista. Todo aquel que no está de acuerdo, que no se somete a los intereses norteamericanos, terroristas, rojos, comunistas. Esa cantaleta ya la conocemos. Eso mismo hace ahora Keiko Fujimori.
0: Educación en una herramienta de transformación social y de prevención de violencia y el crimen.
1: Mira, otro punto que dice,
0: no enfrentamos el reto de desarrollar un mejor sistema educativo.
1: Dice que han emprendido una gran reforma de la educación. Mira, qué mentira.
2: 2:40 p.m.
1: Ni siquiera, como dice, ni siquiera ha tocado. Ahora mire, ¿cómo va a mentir de que estamos haciendo un gran cambio en la educación? Por no decirlo, una revolución en el sector educación. Ahí están bien las palabras de Keiko Fujimori en el tema de educación.
0: Hasta el entramado que lo sostiene. No vamos a retroceder ante quienes pretenden imponer el terror sobre la ley. Reprimir a estas organizaciones con toda la fuerza de la ley no es suficiente, si es que a la vez no enfrentamos el reto de desarrollar un mejor sistema educativo. Solo dándole oportunidades efectivas de aprendizaje a nuestros niños y adolescentes, será posible que los jóvenes y adultos se inserten a los mercados laborales y no sean captados por el crimen. Por eso, nuestro segundo reto será convertir a la educación en una herramienta de transformación social y de prevención de violencia y el crimen. La calidad de la educación y la profundidad del aprendizaje de nuestros jóvenes y niños es un predictor de mejor calidad de vida, porque permite obtener mejores ingresos, hábitos de salud, contribuyendo a la movilidad social. En el lado opuesto, encontramos que las debilidades y fallas en el aprendizaje escolar son junto con otros factores.
1: ¿Qué cambios van a hacer en la educación? Al contrario, ¿no? Estos nos quieren embrutecer. Al contrario, nos quieren tener, como dicen, como burros, como asnos. Ellos no quieren que la población prospere. No, quieren más analfabetismo, al contrario. Quieren embrutecernos más de lo que se tiene. Embrutecer. Y así, de esa manera, seguir manipulando, seguir maniobrando a la gente ignorante, a la gente analfabeta. Peor, mayor analfabetismo político en todos los ámbitos. Eso es lo que quieren y lo que desean estos gobernantes. Porque así pueden gobernar de mejor manera. Con gente preparada, con gente educada, no podrían hacer este tipo de cosas. Entonces, por eso no les conviene que tener un pueblo educado, un pueblo instruido, un pueblo consciente, un pueblo bien informado. No, ¿qué cambios van a hacer en la educación? Esto no les interesa la educación. Reitero, una vez más, esto es lo que quieren, es tener un pueblo analfabeto, ignorante, en todos los ámbitos. Un pueblo...
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1: Es fácil de manipulación, de engaño. De eso tenemos que estar claros. Si no entendemos esas medidas, esas políticas que emprende, difícil. Al contrario, quieren despolitizarnos por completo. Y quieren ellos manejar, al contrario ahora, por ejemplo, hablando de currícula, ellos quieren manejar la currícula de acuerdo a sus intereses. En los colegios quieren enseñar de que el fujimorismo derrotó al terrorismo. Eso quieren poner en las currículas. Y no quieren enseñar la realidad, el porqué de los problemas económicos, sociales del país. Ellos quieren aparecer como los salvadores. Pero ocultan, quieren ocultar por completo el vínculo con el narcotráfico, el vínculo y la convivencia con el terrorismo que tuvieron en esos años, como ya es de conocimiento público, y quieren aparecer como los salvadores. Entonces eso quieren introducir en las currículas. Por eso los profesores, los maestros de todo el país tienen que estar conscientes y tienen que saber eso, y eso hay que desenmascarar en su momento, para que no nos dejen tomar el pelo, porque no nos dejemos tomar el pelo.
0: Predictores y combustibles de la criminalidad. En este sentido, mi gobierno ha iniciado una profunda reforma en la educación en el Perú. Esta fortalecerá la infraestructura educativa.
1: Ha iniciado una profunda reforma de la educación. Dice, ¿qué reforma ha iniciado? Dice, ¿dónde? ¿Qué cosa? ¿Qué reforma? Solamente esa reforma, ¿sabes en qué va a consistir, señores? Es eso, lo que les estoy anticipando. Embrutecer más a la población. Fanatizar con esos discursos, con esas versiones falsas, mentiras. Eso es lo que se mira. El gobierno ha empezado una reforma, una profunda reforma en la educación. ¿Qué reforma? Les reitero una vez, a estos no les conviene, no les interesa la educación. ¿Qué les va a interesar la educación? Por eso es que estos son los que han privatizado la educación en todos los niveles. Estos. Porque si quisieran realmente una educación como hay en países europeos, con países asiáticos, la educación pública estaría en primera línea, en primer nivel. No estaríamos como ahora. Sería floreciente. Ahí no me dense cuenta. Ahora, ni hablar de otros sectores, pues.
0: La provisión de servicios digitales y la entrega de material educativo. Pero además, fortaleceremos las capacidades y medios de enseñanza de los profesores.
1: Bueno, pareciera no que está presentándose en una comisión del Congreso, en una reunión interna, pero ¿eso qué interesa, digamos, a nivel internacional, a los jefes de la ponencia? ¿Alguien lo aplaude? ¿Alguien por lo menos mira? A ver, ven, ¿están viendo el público? Algunos se han dormido y algunos se han abandonado la sala, vacía la sala. Por eso enfocan ahí nomás. Y a los únicos que les enfoca es ese grupito que está el ministro Spa, está el ministro de Economía y los otros ministros ahí. Y sus acompañantes. Nada más. Así fue la presentación de Keiko Fujimori. Bueno, avanzaremos nomás ya porque si no el tiempo se nos va. A ver, vamos a tener que avanzar. Ya es igualito, como si estuviera en una comisión del Congreso, en una interpelación, algo así, ¿no? Algo así, pareciera así. No hay ni una expectativa, nada del público, por completo. Bueno, a ver, terminemos con su presentación. Mire.
0: Creemos en el nuevo nombre de la paz, justicia. Y es que en esta búsqueda del ejercicio pleno de la libertad, tenemos que resaltar la imperiosa necesidad de instituciones judiciales que impongan la ley, respetando el debido proceso y las libertades individuales. Por eso, el Perú sostiene que la verdadera democracia se alcanza con el respeto a la autonomía e independencia de poderes, con una justicia firme, realmente imparcial y comprometida con el debido proceso. La defensa de los derechos humanos no debe terminar convirtiendo a las víctimas en procesados y a los victimarios en protegidos. Los derechos del ciudadano de bien terminan cuando empieza la impunidad del delincuente. De ahí la responsabilidad de la comunidad internacional de reaccionar con la misma firmeza frente a todas las vulneraciones. En nuestros momentos de mayor indefensión, los peruanos no siempre encontramos en la comunidad internacional la empatía o la fidelidad a los principios que dieron origen a esta asamblea. Y es que la comunidad internacional adquiere verdadero sentido cuando está presente en los momentos más difíciles. Esperamos también que en su actuación respete los límites propios de una comunidad de naciones soberanas. Acompañar a un país no significa...
1: Bueno, pero ¿qué va a hablar de soberanía Keiko Fujimori cuando ella y su gobierno son los que están fomentando la intromisión, la injerencia, los atentados contra la soberanía de nuestro país, con ese denominado escudo de las Américas? Escudo de las Américas, a la que, ¿con qué soltura, con qué conchudez, como ustedes han podido captar, señores, ha hecho de que el Perú es parte del escudo de las Américas? ¿Es una decisión del pueblo peruano? ¿Es una decisión, una determinación que por lo menos se ha discutido, se ha analizado en el Congreso de la República? ¿Dónde? ¿A quién ha consultado? ¿Por qué se atribuye, señores, esa tremenda facultad, esta mujer, al escudo de las Américas? ¿Acaso no es un halago y una complicidad con este gobernante asesino criminal de Donald Trump de los Estados Unidos?
2: 2:00 p.m. con 50 minutos.
1: Bueno, pues ahora lo presenta como si fuese un logro, como si hubiera ganado una batalla, sí, algo así. Pero de una manera impresionante, ¿no? Y habla de soberanía. ¿De qué soberanía pueden hablar estos? Si son estos los que permiten el ingreso de tropas extranjeras para que hagan lo que les da la gana aquí en nuestro país. ¿Con qué autoridad?
0: Y no sean captados por el crimen. Por eso, nuestro segundo reto será convertir a la educación en una herramienta de transformación social y de prevención de violencia y el crimen. La calidad de la educación y la profundidad del aprendizaje de nuestros jóvenes y niños es un predictor de mejor calidad de vida, porque permite obtener mejores ingresos, hábitos de salud, contribuyendo a la movilidad social. En el lado opuesto, encontramos que las debilidades y fallas en el aprendizaje escolar son, junto con otros factores, predictores y combustibles de la criminalidad. En este sentido, mi gobierno ha iniciado una profunda reforma en la educación en el Perú. Esta fortalecerá la infraestructura educativa, la provisión de servicios digitales y la entrega de material educativo. Pero además, fortaleceremos las capacidades y medios de enseñanza de los profesores. Y el corazón de la reforma será la creación de la Escuela de Formación de Directores, cuya finalidad es dotarlos de las herramientas y habilidades necesarias para liderar sus escuelas con autonomía, que se conviertan en modelos inspiradores, que promuevan la participación de los padres en esta misión de hacer de cada niño un ciudadano solidario, respetuoso y orgulloso de su país. Corresponde resaltar que la incorporación en su momento de una agenda ideológica cultural ajenas a nuestra realidad ha generado una confusión y un desorden de tal magnitud que hoy en día los profesores en los colegios no pueden imponer el orden, no pueden imponer el orden y la disciplina bajo la amenaza de ser denunciados. Necesitamos restablecer el principio de respeto a la autoridad. Convertiremos a las aulas en lugares seguros, donde los niños vayan a aprender y los profesores a enseñar sin miedo. Y esa es nuestra propia agenda. El rol del Estado es retirar las barreras injustas que impidan el desarrollo de las personas, edades individuales. Por eso, el Perú sostiene que la verdadera democracia se alcanza con el respeto a la autonomía e independencia de poderes, con una justicia firme, realmente imparcial y comprometida con el debido proceso. La defensa de los derechos humanos no debe terminar convirtiendo a las víctimas en procesados y a los victimarios en protegidos. Los derechos del ciudadano de bien terminan cuando empieza la impunidad del delincuente.
1: ¿Qué van a hablar de derechos humanos, por ejemplo, Keiko Fujimori y su gobierno? ¿Qué han hecho con el Congreso mafioso que ha culminado sus labores el pasado 28 de julio? Cuando ellos han aprobado un conjunto de leyes pro crimen, o sea, en favor de la criminalidad, otorgándoles amnistía, otorgándoles una serie de beneficios y privilegios a los que violaron, a los que asesinaron, a los que torturaron, a los que desaparecieron, a los que masacraron.

0: Integraron a jóvenes y a población en diversas zonas del país, en los años 80, en los años 90. A ellos los han santificado, a ellos les han dado una serie de beneficios penitenciarios. A los más grandes criminales, asesinos que han hecho una serie de barbaridades. Y ahora, mira, fíjense la soltura de esta mujer. Va a hablar de derechos humanos. ¿Cuántos ciudadanos, principalmente gente campesina, gente pobre, gente del sector popular, que hasta ahora no alcanza justicia? No les entregan ni siquiera sus cuerpos, de tantos desaparecidos, tantos que fueron enterrados en fosas comunes, en forma clandestina. ¿Acaso no ahora recién en diversos lugares se están ubicando año tras año los crímenes que han hecho? No solamente las organizaciones terroristas, sino el terrorismo de Estado. Eso de terrorismo de Estado no quieren admitir, no quieren ni que se hable. Ocultan estos personajes. Si la misma Comisión de la Verdad ha concluido, señores, de los 60.000 o 70.000 víctimas en los años de violencia, en los años de terrorismo, un 48 o 50% son de parte de las organizaciones terroristas, así como lo han denominado. Y el otro 50 o más del 50% por el accionar del gobierno, del Estado, terrorismo de Estado. Esas cosas se ocultan, se esconden. ¿Con qué autoridad van a hablar de derechos humanos? Ese es pues simplemente cinismo, ese es conchudez. Cinismo. Extremo, ya, bueno, que no tiene nombre, ya no hay calificativo para hacer. Y así termina su presentación Keiko Fujimori.
1: Es propios de una comunidad de naciones soberanas. Acompañar a un país no significa sustituir sus instituciones, ni las decisiones que corresponden a sus ciudadanos dentro del orden democrático. Podemos compartir principios universales y al mismo tiempo reconocer que cada pueblo tiene su historia, su cultura, sus tradiciones y el legítimo derecho de definir democráticamente su propio camino. Esperamos una actuación independiente, transparente, que salvaguarde sin cálculo ideológico los derechos humanos de todos.
0: Derechos humanos, están desautorizados, no tienen autoridad moral este gobierno, peor que cualquier otro gobierno, no tienen autoridad para hablar de derechos humanos, porque estos son los que han cometido crímenes, asesinatos, desapariciones. Está el grupo Colina. Están los hornos instalados en el denominado Pentagonito, en la capital de la República, en el cuartel general del ejército. Cómo incineraban, cómo quemaban, luego de masacrar, luego de torturarlos, luego de despedazarlos, como si fuese un horno de cualquier otro producto, los metían ahí, los incineraban para desaparecer todo tipo de huellas. Eso es lo que han hecho. ¿Y quiénes han dado a conocer eso? Los mismos policías y militares que participaron en ese tipo de actos. Y los revelaron públicamente en las audiencias, en los juicios que se han venido siguiendo. Eso no es un invento. Bueno, amigos, entonces ahora sí, bueno, tenemos, a ver, comunicaciones diversas que están en este momento en las redes sociales, como les había advertido. Prioritariamente hay que llegar sus comunicaciones a través de las redes. Y a ver, más adelante vamos a hacer un paréntesis, a ver si es que el tiempo nos permite, para algunas comunicaciones, a ver, en vivo, en directo, a través de las líneas de contacto. Ahora vamos a ir, a ver, rápidamente. Ya hemos captado a Donald Trump, luego a Keiko Fujimori. Ahora, inmediatamente, a ver, también por lo menos una parte a la presentación del presidente Lula da Silva. A ver, a diferencia de Keiko Fujimori, a diferencia de Donald Trump, a ver, ¿qué es lo que refiere? Quienes están tratando de ingresar, a ver, la guardia, ahora más adelante vamos a ver si podemos dar por lo menos un pequeño espacio, en la medida que el tiempo nos permita, porque si no, se pasa rápidamente los minutos, y luego más adelante vamos a ver, compartir las comunicaciones diversas. A ver, comunicaciones de que están llegando desde diversos ámbitos, desde diversos lugares. Vamos a compartirlos. A ver, no se preocupen. Vamos a compartir las comunicaciones. A ver, viene ahora el discurso de el presidente de Brasil.
2: 3 de la tarde en punto.
0: Radicalmente distinto, diferente a lo que hemos escuchado de Keiko Fujimori y de Donald Trump. A ver, vamos a ver. Ahí viene inmediatamente Lula. ¿Qué es lo que
3: refiere? Pagaría por el derecho de veto. Este defecto.
0: Por supuesto que en Brasil el idioma es el portugués, ¿no? El portugués. Pero está traducido también, ¿no? Pero entendible claramente para cada uno de nosotros, ¿no? Para cada uno de ustedes y nosotros en general.
3: Inherente a la Carta de las Naciones Unidas, concedió a las grandes potencias el lujo de mostrarse insensibles. Y a este pecado original se suma ahora una profunda crisis de liderazgo. El año 2025 registró el mayor número de conflictos armados desde la Segunda Guerra Mundial. Billones de dólares financian una nueva carrera armamentística. Las tensiones geopolíticas amenazan con transformar los conflictos regionales en una conflagración de proporciones globales. Y quienes están al timón de las decisiones más cruciales deben actuar con responsabilidad y con sentido de urgencia. Los líderes de los países miembros del Consejo de Seguridad deben reunirse. No me son ajenas las realidades del poder, pero las concesiones a la ley del más fuerte han superado todos los límites. Y esto no es idealismo, es puro realismo. La guerra no es la continuación de la política por otros medios, sino que es el colapso total de la política. En un mundo interdependiente, liderar es conciliar los intereses de la nación con los de la humanidad. Es la reflexión de alguien que representa a una nación amante de la paz y de la libertad. Alguien que luchó contra una dictadura militar y defendió a su país frente a un golpe de Estado. Es la convicción de un obrero de fábrica que fue elegido presidente en 3 ocasiones y que sacó a Brasil del mapa del hambre. Esta Asamblea General ha corregido recientemente una distorsión histórica en el mapa mundial. Ha reconocido la trata de estados esclavizados como el crimen más grave contra la humanidad.
0: Ahí hubo una pausa. Mira, fíjense
3: aproba.
0: ¿Cómo se maneja? En ese momento, mira, le aplauden a Lula, pero han silenciado, lo han muteado el audio. Ha habido aplausos fuertes, ¿no? Por tratar esa parte, esos temas.
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0: Clara y nítidamente se nota. Están aplaudiendo el público, mira. La sala llena, a diferencia de Keiko Fujimori, mira, la sala de Keiko Fujimori estaba vacía totalmente. Solamente había un grupito de sus ministros y de su gente de confianza que se llevó Keiko Fujimori. Mira, vean la diferencia. Cuando estaba Donald Trump también estaba, bueno, casi llena. Ahora con Lula estaba mucho más lleno. El salón, la sala de Naciones Unidas. Y pero fíjense, le mutearon ahí para que no se escuche, no se capte los aplausos, la adhesión al discurso de Lula. Muy clarísimo, clarísimo. Mira, bien, esta parte es importante tomar en cuenta. Está hablando ahí Lula y mira, están aplaudiendo, pero mudo, mudo. No se escucha, no se capta nada, solamente la imagen. Y rápido lo pasa.
3: Ha aprobado una representación cartográfica más precisa del mapa mundial. Y ahora debe concentrarse en cuestiones que son cruciales para el futuro de la humanidad. Estamos llamados a elegir entre el multilateralismo o el unilateralismo, entre la democracia o el extremismo, entre la soberanía o la subordinación. Estas elecciones exigen valentía, voluntad política y claridad de
0: objetivos. Fíjese, esos temas, hegemonismo o multilateralismo, esos temas son centrales a nivel global, a nivel internacional. Ese tipo de asuntos, de temas, deberían tratar los gobernantes. Pero nuestros gobernantes últimamente, en estas últimas décadas, ha sido una pena, una vergüenza sus presentaciones. Se han ido a hablar asuntos internos, o como decir, asuntos domésticos, que podían bien tratarlo, pues, acá en el país, en una región, en una reunión, en una comisión de esos, en una reunión de repente con los alcaldes o otros, de otros niveles, pues. Como verán, ahí está, las cosas que abordó Keiko Fujimori, que no interesan en absoluto a la comunidad internacional, menos a los jefes de Estado, menos a los presidentes. Ahí van, se va, a Naciones Unidas se va a plantear temas de relevancia global, de relevancia internacional, de interés de la humanidad. ¿Por qué lo aplauden a Lula? Precisamente por tratar ese tema. Está hablando de hegemonismo o multilateralismo y de otros temas que tienen que ver a la comunidad internacional. Eso es, ¿no? Y llegan al punto de mutearlo, de apagar el micrófono para que no se escuche, no se capte, ¿no? La ovación, el respaldo, la adhesión que tienen estos representantes, a diferencia de los otros.
3: Que son cruciales para el futuro de la humanidad. Estamos llamados a elegir entre el multilateralismo o el unilateralismo, entre la democracia o el extremismo, entre la soberanía o la subordinación. Estas elecciones exigen valentía, voluntad política y claridad de objetivos. Esto es lo que cabe esperar de estadistas. Yasser Arafat e Isaac Rabin fueron estadistas. Desafiaron el pasado para imaginar un futuro de paz. Pero el odio acabó derrotándolos. Generaciones de palestinos llevan consigo el dolor y el trauma que ha dejado el genocidio de mujeres y niños perpetrado por el gobierno de Netanyahu en Gaza. Los civiles israelíes pagaron el precio del radicalismo y la intolerancia de los actos terroristas.
0: Por eso tiene importancia, por eso tiene atención. Y esto que Lula todavía es un gobernante progresista, de izquierda, moderado, pero aborda esos temas, los crímenes, el asesinato, el genocidio en Palestina. ¿Por qué no hablan sobre eso Keiko Fujimori? ¿Por qué no trata una sola palabra? ¿Qué diría? A ver, son dos cosas ahí. ¿Hablaría contra ese crimen, contra ese genocidio de parte de los Estados Unidos y de parte de Israel? ¿Se atrevería a hablar de eso? ¿O terminaría diciendo, qué bien, Israel está matando, está asesinando? ¿Qué hablaría? Por eso evitan hablar de esos temas, pero no dicen ni una sola palabra. Ahí demuestran su sumisión, su dependencia, su subordinación, su arrodillamiento sobre esos puntos, sobre esos temas. Y por eso no le dan importancia ni le escuchan, se salen, les dejan sala vacía. En cambio, estos gobernantes, de una u otra manera, bueno, ni siquiera Lula no es radical, no es un hombre como lo solíamos ver, por ejemplo, al presidente en ese entonces, el comandante Hugo Chávez, que los dejaba bien sentados a estos gobiernos imperiales, o el comandante Fidel Castro, ¿no? Y otros, Rafael Correa y otros. Si estuviera Maduro en este momento, de seguro que los hubiera desenmascarado con mayor contundencia, con mayor firmeza. Pero así estamos cooptando a ver a estos presidentes. Por lo menos Lula, yo creo que lo hace bien hablando, tratando estos temas. Los que otros gobernantes tembleques no se atreven a hacer eso. No se atreven a tratar esos temas. ¿Por qué? Porque están arrodillados al imperio.
3: Van consigo el dolor y el trauma que ha dejado el genocidio de mujeres y niños perpetrado por el gobierno de Netanyahu en Gaza. Los civiles israelíes pagaron el precio del radicalismo y la intolerancia de los actos terroristas de Hamas. Perseguir a la Corte Penal Internacional y a sus miembros fomenta que estos crímenes queden impunes. No se debe silenciar a la relatora especial de la ONU, Francesca Albanese, por decir la verdad. Los asentamientos ilegales en Cisjordania están haciendo cada vez más inviable la solución de los dos estados, esencial para que israelíes y palestinos vivan en seguridad. Amenazar a las civilizaciones con la extinción no traerá estabilidad a Oriente Medio. El estrecho de Hormuz se ha convertido ya en un campo de batalla cuando debería...
0: Ahí va a tratar otro punto, esta idea de Irán, mira, fíjese. A eso pues va un jefe de Estado, un presidente de un país, tiene que ir a hablar esos temas, los problemas gravitantes que están ocurriendo a nivel global, a nivel mundial, los que están afectando a la humanidad. Esos asuntos se va a tratar de hablar en Naciones Unidas y no como Keiko Fujimori hablar, como diría uno, cosas de cocina, cosas domésticas, cosas internas que no
2: interesan. 3 de la tarde con 10 minutos.
0: Vamos a hablar cosas ahí. Que tenemos inflación baja, que la moneda fuerte, que hacer la misma cantaleta de los otros gobernantes. A Naciones Unidas se va a abordar esos temas que interesan a la humanidad, que interesan a la comunidad internacional, que son de interés público a nivel internacional, los problemas más gravitantes del mundo. Esos temas se van a hablar. Ahí se va a debatir, a discutir esos temas. Se va a confrontar ideas también, se va a debatir, se va a contrastar posiciones sobre esos problemas gravitantes de la humanidad. Para eso es Naciones Unidas, no para ir a quejarse o estar hablando que mi mamá, que mi papá, o estar ahí hablando tonterías, pues no. No diferencian siquiera. ¿Qué es un foro interno de un país o es un foro internacional? O sea, no distinguen, no se dan cuenta. No es que no se dan cuenta, sino lo único que demuestran es su sumisión. Son personajes arrodillados, sumisos al interés imperial, al interés del gobierno de los Estados Unidos. Eso es, y por eso no hablan nada, no tienen más que hablar. No pueden, están prohibidos. ¿Por qué? Porque son sometidos, arrodillados, arrastrados.
3: Haber seguido siendo un paso vital para el comercio internacional. Familias de todo el mundo están pagando el precio del aumento del combustible, los fertilizantes y los alimentos. La guerra entre Rusia y Ucrania se ha prolongado ya durante 5 años en un drama humanitario que sigue cobrándose vidas. Todos sabemos que no habrá vencedores en el campo de batalla. La diplomacia es la única opción. Iniciativas como el Grupo de Amigos de la Paz, creado por Brasil y China, revelan que existen fuerzas en la comunidad internacional dispuestas a trabajar en pro del diálogo. En América Latina y el Caribe, la proximidad geográfica a la mayor potencia militar del mundo es un hecho ineludible, especialmente en un contexto de renovadas tentaciones hegemónicas. Brasil no cabe en el patio trasero de nadie.
0: Esa otra parte de lo que dice Lula. Brasil no cabe ni va a ser patio trasero de nadie. En cambio, los otros gobernantes que están ahora gobernados por gobernantes de derecha aquí en América Latina quieren convertirnos, o ya lo toman como si fuésemos un patio trasero de los Estados Unidos. Así nos tratan, así nos ven, así nos miran. Eso es lo que ocurre, eso es lo que hacen. Así está, se dan cuenta. Por eso tiene mucha importancia esa parte, ¿eh?, de las expresiones de Lula, por lo menos para tomar en cuenta. Eso es muy importante. Bueno, vamos a seguir con todo esto. Pero tengo que irme inmediatamente a la franja electoral. Aquí nos anuncia ya la franja electoral de la hora. Inmediatamente y continuamos con más de lo ocurrido en Naciones Unidas.

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11: Amigos, ustedes que sufren los malestares de una próstata enferma, de una próstata inflamada, te vas a orinar, tienes ardor, dolor, que...

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1: La proximidad geográfica, bueno, la mayor potencia militar del mundo, es un hecho ineludible.
2: Bueno, seguimos con la presentación del presidente Lula da Silva en este foro de las Naciones Unidas. Estamos compartiendo con ustedes precisamente lo ocurrido, lo que ha pasado en el primer día de la Asamblea General de Naciones Unidas, en este debate, en este abordamiento de diversos temas internacionales, en esta 81 Asamblea General de Naciones Unidas, que se está realizando precisamente en los Estados Unidos, Nueva York, Estados Unidos. Ahí está justamente el presidente Lula da Silva, ¿no?
1: Contexto de renovadas tentaciones hegemónicas. Brasil no cabe en el patio trasero de nadie.
2: Uno de los Estados Unidos, como verán, lo que dice, ¿no? El Brasil no cabe en el patio trasero de nadie, en alusión directa a lo que viene ocurriendo con otros gobernantes o con otros países de aquí de América Latina, y también en alusión a lo que viene emprendiendo esas políticas injerencistas de intromisión de parte del gobierno de los Estados Unidos. Por eso dice de que Brasil no cabe como ningún patio trasero, no cabe como patio trasero de nadie. Eso es lo que creo que eso es lo más valioso del presidente Lula cuando hace referencia precisamente a esos temas. Eso es muy importante, eso es muy muy importante y muy resaltante, ¿eh? Muy resaltante. A ver, vamos a continuar a ver con las versiones de Lula.
1: Renovadas tentaciones hegemónicas. Brasil no cabe en el patio trasero de nadie.
3: Precisamos de parceiros.
1: Necesitamos socios con una agenda positiva que fomente el desarrollo. Las diferencias ideológicas no deberían obstaculizar una mayor integración entre vecinos. Los países de la región han sufrido los horrores de regímenes autoritarios y han recorrido un largo camino para restablecer la voluntad popular. No obstante, la democracia se ve una vez más amenazada por la creciente injerencia extranjera en los procesos electorales. Dividir

0: mundo, en zonas de influencia y las incursiones neocoloniales en busca de recursos estratégicos son gestos anacrónicos.
1: 3 de la tarde con 20 minutos.
0: Definir su propio destino. ¿Nicaragua no resolverá sus problemas impidiendo que la oposición se presente a las elecciones? La crisis en Haití sigue poniendo a prueba los límites de la indiferencia de la comunidad internacional. En Cuba, el mundo observa espeluznado cómo se impone un castigo colectivo a 10 millones de personas mediante un embargo económico, energético y legal. Señor presidente, Brasil no subestima el desafío que representa la criminalidad organizada. Estamos preparados para hacer frente a las organizaciones criminales que aterrorizan a nuestras comunidades locales. Se roba a los trabajadores, las madres pierden a sus hijos, los agentes de policía no regresan a casa, la gente está hastiada de la violencia. Pero no vamos a externalizar la responsabilidad de defender nuestras fronteras y garantizar a nuestra población el derecho a vivir sin miedo. No necesitamos portaaviones vigilando nuestras aguas. Necesitamos cooperación para bloquear el flujo de armas y dinero que alimenta el crimen. Y ese es el espíritu de la propuesta que entregué personalmente al presidente de Estados Unidos. Queremos luchar
2: contra... Otro punto que dice, bueno, está claramente Lula, ¿no? No necesitamos portaaviones que estén rodeando nuestros países. No necesitamos. Necesitamos cooperación entre países, pero en igualdad de oportunidades. Esas son posiciones, pues, claras, contundentes, señor, de un gobernante que ni siquiera es tan radical como es conocido Lula, ¿no? Es un gobernante progresista de izquierda, pero moderado, ¿no? Y está sentando posición en puntos clave, como verán. El tema de la franja de Gaza, del pueblo palestino, el tema de Irán, el que Brasil no será ni es patio trasero de nadie, en alusión y en abierta contradicción con el gobierno de los Estados Unidos. Y en alusión también a los gobernantes latinoamericanos, algunos gobernantes de derecha que se han hecho del poder fraudulentamente, de cómo están queriendo convertirlo en su patio trasero del imperio norteamericano. Esos temas, pues, son los temas gravitantes a nivel global, a nivel general. A eso se va, pues, señores, a Naciones Unidas. A este tipo de foros se va a tratar esos temas. ¿Cuáles son los temas principales globales a nivel mundial estos días? El tema de la inteligencia artificial. ¿Sí o no? El tema de la educación a nivel global, a nivel mundial. Los temas referentes al problema de los combustibles, del petróleo. ¿Por qué está subiendo el precio de los combustibles? Esos asuntos se va a discutir ahí.
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2: Y va a provocar todo este problema que está generando repercusión en la economía de los pueblos del mundo. Es un tema gravitante. ¿Por qué? ¿Con qué derecho el imperio norteamericano invadió Venezuela y secuestró a su presidente? ¿Qué está haciendo ahora Estados Unidos con Cuba? ¿Por qué está cercando? No deja pasar combustible a ese pueblo, a ese país. Esos son los temas, pues, y otros que son de interés global, de interés mundial. Y no, pues, para contar cuentos de lo que uno, sus problemas internos o asuntos domésticos que tiene uno, como lo hemos podido escuchar captar. Y así sigue abordando varios temas Lula. Para eso son estos foros internacionales. Entonces, ahora, a ver, vamos a hacer un paréntesis. ¿Qué le parece? A ver, la presentación por lo menos de estos tres gobernantes. Hemos captado por lo menos una parte central del presidente norteamericano de Estados Unidos, de Keiko Fujimori y de Lula. De Lula, pedacito nomás, porque nos falta, no hemos captado ni siquiera 2-3 minutos, unos pedacitos nomás. Vamos a ir a ver con estas comunicaciones. A ver, ¿qué opinan? ¿Qué dicen ustedes en vivo, en directo? Pero antes de ello, a ver, están en línea aquí Anastasia. Esta organización criminal de Keiko no solo es sospechosa con sus aliados de crímenes de asesinato de periodistas como Susi Isabel y otras. A ver, Flor de María, ¿qué dicen? Igualito a Dina. Keiko Fujimori igualito a Dina. que miente y miente con un cinismo descarado. Flor de Marías. Sí, pues cierto, cierto. Rafael. Alberto Fujimori. Bueno, pasó rápidamente. No sé qué quería decir Rafael Chacón. Pasó rápidamente. A ver, vamos con la siguiente comunicación. A ver, vamos. Eloy. Peruanos nos gobiernan terroristas. Nos están gobernando los que son de una organización criminal, encabezado por Keiko, con su grupo Colina, militares iguales que en los años 90, Eloy Díaz. Sí, pues cierto, cierto. A ver, Diane, una diferencia abismal entre Lula y Keiko y Donald Trump. Sí, pues una diferencia abismal. Cierto, cierto, correcto. A ver, por este lado, ¿quién está en línea? A ver, buenos días, señor Hernán. Nos dice Velar Callo. Velar, ¿no? Velar. Velar, ¿eh? No es Elar, sino Velar. Buenos días, señor Hernán. Esa asesina Fujirata, ¿cómo miente, no? Dice, ¿cómo miente? A ver, otro. Victoriano. Esta psicópata, la educación de calidad. ¿Qué va a hablar de educación de calidad? Dice, no tiene autoridad. Hilarión, la señora Keiko quiere una educación para el mercado laboral, como en los periodos de la Edad Media, para esclavizar al pueblo, entre otras. Otra, a ver, Shalom Ramos, desde Piura, saludos, doctor Hernán Fuentes. Bueno, en Piura, saludos, en Piura. Bueno, otra aquí también, a ver, dice desde Apurímac. Saludos desde Apurímac. Muy bien. A ver, comunicaciones. Señor, buen día. Pues solamente les pedimos sean breves y puntuales. A ver, algunas apreciaciones de estos tres gobernantes. Donald Trump, Keiko Fujimori y Lula. Señor, buen día. Adelante. Nombre y de qué parte se comunica.
3: Aló.
2: Nombre y de qué parte se comunica. Adelante.
3: Sí, señor Fuentes. Te habla Roger Ali.
2: A ver, amigo Roger. A ver, hemos compartido por lo menos una parte de lo que es la presentación de Donald Trump, de Keiko Fujimori y de el presidente Lula. ¿Su opinión?
3: Mire usted, yo tengo una posición diferente a la suya. Mire usted, el punto que tocó Keiko, por ejemplo, sobre las organizaciones transnacionales, eso es un hecho real, o sea, no podemos negar eso, y eso se tiene que combatir bajo una cooperación internacional. Es tema interno. Aló.
2: Está usted al aire.
3: Aló.
2: Está usted al aire. Entonces, no pierda el tiempo.
3: Ya, entonces, una cooperación internacional para luchar contra esas organizaciones criminales, ¿no es cierto? Porque ya ellos utilizan inclusive la tecnología de punta. Entonces me parece correcto, es un tema interno que está acá, ya ha salido de los límites nacionales. Sí, está correcto, me parece correcto eso. Por ejemplo, la señora Sheinbaum, ¿de qué ha tratado? Por ejemplo, de las migraciones. Para ella quiere seguir que las migraciones sigan dándose de manera ilegal. Eso, por ejemplo, esos temas, por ejemplo, un poquito chocan con el pensamiento de otras personas. También habló de la ideología de género, la señora. Es un tema importante. Yo no creo, ¿no? Yo no creo, y mucha gente cree así. También no se habla, por ejemplo, en estas reuniones, por ejemplo, ¿por qué razón Irán, por ejemplo, quiere destruir a Israel? Yo sé, pero la gente debe preguntarse por qué, cuál es la razón, ¿no es cierto? Es un gobierno ahí teocrático. ¿Qué pasaría si en el Perú, por ejemplo, gobernara la Iglesia Católica? Mucha gente no estaría de acuerdo, sobre todo los izquierdistas, pero en Irán es gobernado por un gobierno teocrático.
2: En conclusión, en resumen, para terminar su comunicación, en todo caso, la presentación de Keiko Fujimori ha sido correcta, ha sido, bueno, excelente.
3: Sobre las organizaciones internacionales, sí, me parece correcto, señor. Está correcto.
2: Pero si ni siquiera ha hecho referencia a esos temas, ¿cómo dice usted correcto? ¿Cómo dice que es excelente? ¿Qué pasa, pues, amigo, mi estimado amigo? Ni siquiera ha hecho, no tiene ni idea sobre esos temas. Keiko Fujimori, no ha hecho ni referencia. Y le pregunto a usted, entonces, sobre ese punto, entonces, correcto y bien su presentación de Keiko Fujimori. O sea, es que ni siquiera tomaba atención en todo caso a la presentación de Keiko Fujimori. Entonces, ¿cómo es que trata de avalar o halagar esa presentación? Bueno, pero le entendemos su posición. Muy bien, gracias. La otra línea, a ver rápidamente. Señor, buen día. Adelante. Vamos a la otra línea. Adelante. Buenos días.

0: Claro que tiene que ser así porque es su, me iba a disculpar la palabra, su pedo de Donald Trump.
1: ¿Su perro o su
0: No,
1: pedo?
0: está, es seguidora de Donald Trump, no representa nada. Él dice Perú, pero ¿qué cosa nos va a presentar? A nosotros no nos representa nada. Él ha ido a hablar, ella ha ido a hablar tonterías y media. Ellos, Fujimori, es que lo que ha malogrado la educación, ¿qué cosa habla? De terrorista, de educación, de transformación, ¿qué cosa? Ella transformó, pero con su padre, patas arriba esa educación, la ha quitado de la escuela. Un libro, había un libro, me acuerdo, que era Historia del Perú, Filosofía, otros áreas, todo la ha quitado, ¿qué cosa habla? ¿Qué cosa va a transformar? Me peor ahora del su lady Fujimori, a los profesores de disciplina ponía, ahora su ley de ellos, todo la prohibía al profesor. Kikus, ¿con qué cara habla en cualquier sitio de educación ellos? Ellos dicen terrorista, ¿qué te? Sí, ella misma es terrorista. Ella hace terrorista, pero ¿acaso a China Polo en Ucayale no la mata? Ahí está, pues, terror de Fujimori. Es lo que yo digo, la verdad, y sus rastreros, eso no quieren reconocer. Es, sus rastreros son bien pagados y están ahí correteando, amenazando, no sé, ellos mismos son terroristas. Gracias, doctor Hernán.
1: Muy bien, gracias a usted. Bueno, están llegando comunicaciones un poco curiosas, también divertidas, otras. A ver, una de ellas aquí dice el amigo Omar Ramos. Fidel Castro, comandante, dice. En su vida trabajó y ni siquiera hizo servicio militar. Es que el problema es que la desinformación y el desconocimiento hace hablar o hace dar afirmaciones. Bueno, que no son pues correctas, que no son ciertas o que no corresponden a la realidad, amigo Omar. Comandante Fidel Castro, mire, es que uno para tener formación militar no necesariamente tiene que ir para los cuarteles de este estado o de este sistema imperante. Hay otros hombres libres, jóvenes, las nuevas generaciones, optan por ir a los ejércitos, a las fuerzas armadas de este sistema, de este estado de cosas. Pero hay otros que se enrolan a otro ejército, alternativo, distinto, diferente. Y Fidel Castro fue precisamente un hombre incomparable que se formó en otro tipo de ejército, de nuevo tipo, diríamos. Estudiando las estrategias, no solamente políticas y militares fundamentalmente, estrategia de orden militar, estudios de orden militar. Ha tenido formación militar, pero no en este sistema, no en estos ejércitos formales o de este sistema, de este estado de cosas, sino esos se forman pues en los ejércitos guerrilleros y que han logrado en combate, en guerra, en enfrentamientos, en diversas formas de guerra. Mire, y si alguien tiene conocimiento sobre esos temas, podemos hablar en otra ocasión, ¿eh? Pero para eso, pues lean un poco. Si no, ¿qué vamos a hablar? Para hablar nomás de guerras, mire, hay diversas formas de guerras, de lucha. A ver, les hago una referencia, nomás, a ver rápido, solamente unos dos, tres, para que tengan ustedes una idea, una noción, hablando de guerras, o de lucha, o de formas de lucha. Uno es, por una forma de lucha, es la guerra de guerrillas. Otra, la guerra de posiciones. ¿Cómo es eso de guerra de posiciones? A ver, ¿conocen, saben? Entonces, para hablar sobre esos temas hay que un poquito imbuirse, inmiscuirse en esos temas. Así que no hablen, no me colguen, pero amigo Omar, pues, ¿cómo puede poner en duda eso? Un hombre incomparable, el comandante Fidel Castro, el comandante Ernesto Che Guevara. Hombres incomparables, ¿eh?, que han participado, se han formado en el fragor de la lucha, en combate, combinando diversas formas de lucha para lograr el objetivo, la toma del poder, no solo en un país como es Cuba, sino inclusive han participado en diversos procesos revolucionarios en diversas partes del mundo, en varios países africanos.

0: el comandante Ernesto Che Guevara terminó aquí en Bolivia, con su paso aquí en Perú. Y principalmente aquí en Puno, ¿eh? En las provincias ha tenido recorrido bastante entre Huancané y Mo, la provincia de Mo. Ahí había hace pocos años, lo entrevisté inclusive a algunos paisanos. Creo que ahora no sé qué será a ver, no recuerdo en este momento el nombre de un paisano, de un caballero, que todavía estaba en vida hace años. Imagino que debe estar todavía ahora en buenas condiciones, que le brindó alojamiento a Ernesto Che Guevara. Conversaron, dialogaron ahí, aquí en la provincia, en el distrito de Conima. Conima, sí, le entrevisté aquí directamente a él y a otros. Son gente que han entregado su vida, pues, por los intereses de la humanidad, de los pueblos del mundo. Así que, amigo Omar, hay que un poquito imbuirse en esos temas, ¿no? Bueno, pero hablar de esos temas de formas de lucha, no hay bastante literatura. Yo les había recomendado en otras ocasiones, si quieren inmiscuirse en esos temas, tienen que darse tiempo, por lo menos, para involucrarse, conocer esos temas. Bueno, vamos a ver, vamos a seguir. A ver, estuvimos a la espera con una comunicación. A ver, nos hicieron. A ver, esta comunicación que está. A ver. Vamos, le damos el pase a la siguiente. Señor, buen día, adelante. Nombre, ¿de qué parte se comunica usted? Adelante, buenos días. Adelante.
1: Doctor, buenos días. Saluda de Trujillo, Carlos Miguel Cárdenas.
0: Amigo Carlos Miguel, a ver, ¿qué nos dice? A ver, la presentación Donald Trump, Keiko Fujimori y Lula. A ver, ¿cuál es la opinión? ¿Cuál es el comentario que nos hiciera? A ver.
1: A ver, para poner en contexto y en ejemplo, de que, por ejemplo, ¿quiénes fueron los generales en guerrilla? Por ejemplo, ahí tenemos la Revolución Mexicana con Pancho Villa.
0: Pancho Villa, claro.
1: Y Emiliano Zapata, por ejemplo. También tiene usted ahí esto, en el Vietnam, ¿no? Con Ho Chi Minh, por ejemplo.
0: Claro, Ho Chi Minh.
1: Que desarrollaron la guerra de guerrillas y lograron vencer al Imperio Americano. De igual manera en México y otros países donde los grados se dan de acuerdo al combate en batalla, por ejemplo, entre el pueblo y el ejército. El ejército, lógicamente, los grados se le dan los estudios. Pero se trata de una revolución popular, los grados ya lo ganan en batalla de hielos.
0: Perfecto, correcto, correcto. Amigo Carlos Miguel, le voy a pedir un favor, amigo Carlos Miguel. Se está acoplando su audio, por favor, bájele su audio, o aléjese de ese audio, porque se está filtrando y no deja captarlo con nitidez. A ver si le baja el audio, el nivel de audio.
1: Ya, otra ahorita.
0: A ver si pudiera bajarlo para escucharlo ya de mejor manera. Ahora ya. Sí, mejor, ha mejorado, pero todavía se escucha un audio que se filtra todavía, pero ha mejorado. Termine usted su participación respecto a la presentación de estos presidentes,
1: ya.
0: Donald Trump, Keiko Fujimori y Lula.
1: Ya, bueno, es bueno que Keiko Fujimori haya ido, doctor, para determinar qué grado de mentira y cinismo y crimen ha realizado aquí en el Perú, e incluso en la ONU, ella ha mentido totalmente, y yo puedo equiparar o igualar como Donald Trump, por ejemplo, ¿no? Es un cínico, un mentiroso, un criminal, un asesino, igual que Keiko Fujimori, ¿no? Y sin embargo, tienen tribuna en la ONU, pero no han hablado de temas de carácter mundial, sino de temas de carácter local. En cuanto a Keiko, ha hablado solamente de Perú, pero no ha dicho nada en cuanto a lo que está pasando en el mundo, ¿no? Entonces, es bueno que haya ido Keiko para conocer y igualar y hacer una o sea, igualar a Pedro Castillo, que Pedro Castillo fue mejor en estos temas en la ONU que Keiko Fujimori, ¿no?
2: 3 de la tarde con 40 minutos.
1: Diciendo de que fue para los peruanos, nosotros ha sido saludable conocer ya la calidad moral definitiva de Keiko Fujimori, que ha ido a mentir, a ser sí mismo, y ojalá que la próxima vez ya no vaya, porque va a dar vergüenza. Va a dar vergüenza, igual que...
0: ¿Está igual que Dina Boluarte, ¿no? ¿O no?
1: ¡Claro! Es igual que Dina Boluarte, ¿no? Ahí tenemos tres personajes, tres personajes cínicos, mentirosos, criminales, como Dina Boluarte, Keiko Fujimori y Donald Trump. incluyendo el Netanyahu, ¿no? Son cuatro criminales, todos sin, mentirosos, cínicos, y todos los calificativos negativos que puede darse una persona de esta naturaleza, de esta calaña, doctor.
0: Muy bien, amigo Carlos Miguel, gracias.
1: En cuanto a Lula, mi respeto, doctor, ha sido el más cuerdo de los tres o de los cuatro, ¿no? Ha sido el más cuerdo y ha planteado temas de carácter internacional y ha sido aplaudido totalmente, ¿no? Ha sido aplaudido, ¿no? Sí, pues. Qué bien, doctor. Ese escenario es bueno para nosotros. Dígame.
0: Cierto, muy bien, amigo Carlos Miguel. Los próximos días tendremos a otros gobernantes, y por lo menos a los que han tenido mayor relevancia, y vamos a compartirlo y tendremos tiempo para seguir analizando y comentando estos temas, a fin de que nuestro pueblo, pues, de una u otra manera se entere, se informe lo que está ocurriendo a nivel internacional. Gracias, como siempre, por su aporte, por su contribución.
1: Ya, gracias, doctor. Un saludo a todos.
0: De igual manera a usted. Vamos inmediatamente a la otra línea, a ver qué está en espera. Señor, buen día. A ver, vamos. Rápidamente, a ver, por favor, les pedimos siempre sean un poco breves y concretos. Buenos días, nombre y de qué parte se comunica. Adelante.
3: Buenos días,

0: ¿A qué ha ido? ¿Y por qué habla así? Ahí la hermana que llamó tiene razón. ¿Cuánta razón tienen? Y los hechos están demostrando. Una educación para transformar la sociedad, algo así ha hablado. Ha hablado la reforma de la educación, un Estado democrático. ¿Qué nos está diciendo entonces detrás de eso? Veamos los hechos, la realidad. Que lo que
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0: para controlar a la sociedad, para tenerlo a sus pies a la sociedad. ¿A través de qué? ¿De un Estado democrático? No, a través de un Estado dictatorial, a través de un gobierno dictatorial. O sea, implantar definitivamente la Agenda 2030. Quitar el ganado, quitar las chacras a nuestros hermanos del campo, para que de esa manera aquí en las ciudades no tengamos alimento y sea más fácil. Y garantizar ello a través de la educación.
2: Muy bien, amigo.
0: La falsa educación. Y la base de todo ello, estamos viendo como aquí en Culiacán, es este disque del sarampión, las vacunas, las falsas vacunas, o sea, las cacunas.
2: Amigo, una pregunta final. A ver, amigo Moisés, usted que está en línea, ¿por qué todas sus intervenciones usted está abocado, todas las intervenciones siempre con el tema de vacunas? ¿Por qué? ¿Por qué es un asunto pero indispensable, ineludible? ¿Por qué? A ver, hay una preocupación, porque muchos buenos se preguntan, pero ese amigo, ¿qué ha pasado con amigo Moisés? ¿Por qué todos los días está siempre con sus vacunas? ¿Cuál sería su respuesta? A ver, con dos, tres palabras, en una línea.
0: Mi estimado, todos los que estamos con el pueblo, todos los hijos del pueblo, estamos obligados, por lo menos, a hablar de esta situación. ¿O acaso la salud no es primero? Lo dijo el presidente.
2: En este momento no es el problema de las vacunas, pero no estamos en pandemia, no estamos en otro. Tiene pues su momento, en otro momento, pero usted en todas sus intervenciones siempre mete el tema de vacunas. Bueno, no sé, medio extraño, ¿no? Bueno, ahí nomás dejamos. Muy bien, amigo Moisés, gracias a usted por su comunicación. Vamos a la otra línea que está en espera. Señor, buen día, adelante. Buenos días, nombre y de qué parte se comunica, adelante.
3: Bueno, doctor, buen día, Daniel.
2: A ver, amigo Daniel, ¿qué nos dice, a ver, respecto a la presentación de estos tres gobernantes, Donald Trump, Keiko Fujimori y el presidente Lula?
3: Bueno, pues nos estás escuchando esto, ¿no? Este foro que se realiza allá en Nueva York, Estados Unidos, ¿no? Bueno, pues así, pues un debate candente, ¿no? Entre posiciones de multilateralismo y unilateralismo. Acá, pues, de este último, ¿no? Representante del gobernante este Trump, ¿no? De Estados Unidos, que habló de la paz mundial, que dice que está luchando y ha logrado a destruir naciones. Ahora, la interrogante, la pregunta que muchos se hacen, doctor, ¿qué ha hecho con sus intervenciones con los países de Siria, Líbano, Afganistán, Irak, que es último en Venezuela, ahora Irán? ¿Con qué está haciendo? Ahora, inclusive, hay amenazas a México, Cuba, Groenlandia, inclusive todos los países de América del Sur que no se han sometido a ese organismo de escudo de las armas. Yo creo que acá todos esos representantes, ¿no?, de allá que han asistido las Naciones Unidas, no sé cómo habrán escuchado, ¿no?, este pronunciamiento de señor Trump, ¿no? Alguien por ahí creo que manifestó, ¿no? Y muchos representantes, por ejemplo, ese representante de España, ¿sabe qué dijo, no? Este es el representante del narcoterrorismo. Y otro representante, ¿no? Más que no, es un pirata que amenaza la democracia mundial. Oye, pues, acá se puede entender, como alguien en el pasado dijo, ¿no? El diablo estuvo ahí, ¿no?, juntamente con César Viajo, los dos únicos representantes que hacen prácticamente acarían, pues, ¿no?, este desorden, caos a nivel mundial. Ahora, bueno, pues, de esta reunión de las Naciones Unidas, me parece que, doctor, simplemente son una caja de resonancia. No sé cómo van a determinar los acuerdos, ¿no? Por ejemplo, los temas impactantes, doctor, de, digamos, de coyuntura que estamos padeciendo a nivel mundial, es el tema de inteligencia artificial, que es una amenaza ya para la humanidad.
2: Es otro tema bastante complejo y bastante urgente de tratarlo, abordarlo. Ese va a ser el tema de los próximos días. Lo vamos a tratar aquí ampliamente. Así que, amigo Daniel, vamos a estar pendientes sobre ese tema. Y ahora, pero a ver, para terminar rápidamente usted y la presentación de Keiko.
3: Bueno, pues me parece que habló simplemente tonterías, ¿no? No sé, habló del tiempo de los incas, que somos linaje, que de los incas que han hecho esto, aquello, que escude las... de las Américas, que le pertenecen, no sé, igual que como ese Satan Yahu, ¿no? Que todos abandonaron, creo que, ¿no? Igual no sé si habrán tapado los oídos, creo que los habitantes allá en las Naciones Unidas, doctor, ¿no?
2: La sala lo han dejado vacío cuando estaba Keiko Fujimori, vacío, ¿no? Sin público. Bueno, pues, gracias a usted, ¿eh? Vamos, tengo otras comunicaciones, hasta el próximo contacto.
3: Ya,
2: muy bien, vamos inmediatamente a la otra línea, a ver que está en espera, vamos a ver de dónde viene la comunicación. Señor, buen día, nombre de qué parte se comunica, adelante.
1: Doctor Fuentes, buenos días, Omar Ramos, de Juliaca.
2: A ver, amigo Omar, adelante, a ver, la presentación de Donald Trump, de Keiko Fujimori y Lula en la última parte. ¿Cuál es la opinión, el comentario que pudiera hacer respecto a ver a esta primera presentación?
1: Sí, doctor Fuentes, ahí al menos la presidenta Keiko no ha hablado de pollos, ¿no? Es lo más importante, creo, y resaltante, que podemos hacer la diferencia. Pero, doctor, ahí definitivamente que ha hecho la denuncia del crimen internacional, doctor Fuentes, ¿no? Yo lo he escuchado bien a la locución de la señora Keiko, nuestra presidenta, y definitivamente que ha hecho la denuncia, en este caso, de lo que es la lucha contra la criminalidad internacional, ¿no? Y eso es muy importante resaltarlo. Otro, el tema del cambio en la educación. Definitivamente que el adoctrinamiento, ¿no? Porque el 99.9% de nuestros profesores en el Perú son de ideas socialistas y de izquierda. Pero eso es innegable, ¿no? Yo estudié en un colegio estatal, en una universidad estatal, y lo sé.
2: Bueno, o sea amigo Omar, o sea, en otras palabras, usted le daría una calificación positiva, en todo caso, a la presentación de Keiko Fujimori.
1: Bueno, lo que más me gustó fue la locución del presidente de Brasil, Juan Lula da Silva. No lo puedo negar, me gustó, ¿no?
4: 3:00 p.m. con 50 minutos.
2: A ver.
1: Yo soy real en decir de que Fidel Castro nunca pudo haber sido comandante, ¿no? ¿Por qué? Porque el señor nunca hizo servicio militar, ¿no es cierto? Y no se puede comparar, no hay punto de comparación ni con Pancho Villa, ni con Emiliano Zapata, porque Emiliano Zapata y Pancho Villa hicieron la Revolución Mexicana, doctor Fuentes, pero jamás se sentaron en el trono y en el poder, como lo hizo Fidel Castro durante 60 años. Dejaron que la población elija a su representante. Esa es la gran diferencia entre estos dos.
2: Bueno, muy bien, Castro, muy bien, amigo.
1: Emiliano Zapata y Pancho Villa. Mis respetos a estos dos señores mexicanos, pero Fidel Castro se sentó por más de 60 años, ¿no? En el poder. ¿Y qué hizo? Lo destruyó Cuba.
2: Bueno, muy bien, muy bien, amigo Omar. Vamos a aclarar sobre ese tema. Una vez más le reitero. Fidel Castro no ha hecho pues servicio en militar en este sistema, en estos ejércitos, en estas fuerzas armadas de este sistema o de este sistema capitalista, de este ejército oficial. Los hombres revolucionarios hacen pues servicio en otro ejército. El ejército del pueblo, las fuerzas armadas del pueblo, ¿no? Hacen servicio militar ejerciendo y llevando a la práctica la teoría, a la práctica revolucionaria, la teoría y práctica revolucionaria, a través de procesos revolucionarios hasta la toma del poder, y eso es lo que han hecho. ¿Qué más, pues? Es un servicio militar mucho más arriesgado, mucho más sacrificado del ejército oficial, de un Estado que tiene pues recursos, que tiene un gran poder y capacidad militar, ¿no? Y los procesos revolucionarios pues son no solamente complejos, difíciles de mucho sacrificio. Eso es. Entonces, ¿qué vamos a poner en duda? Pues imagínese la personalidad del comandante Fidel Castro. Es reconocida a nivel mundial por propios y extraños. ¿Por qué creen de que Cuba ha llegado a ese nivel, a ese prestigio a nivel global, a nivel mundial? Ahí están las propias Naciones Unidas. Cada vez que se anunciaba la presentación del comandante Fidel Castro, toda la sala llena. Inclusive, a ver, les había formulado una interrogante, una pregunta. ¿Cuál fue el discurso más prolongado dentro de las Naciones Unidas, en la historia de las Naciones Unidas, desde la fundación? Estamos hablando desde los años de 1945, del siglo pasado. ¿Y de quién fue ese discurso en Naciones Unidas, el más prolongado, el más extenso y el más atendido, el más, diríamos, a ver, entendido, captado y ovacionado? ¿De quién fue el discurso, a ver, en la historia de Naciones Unidas? ¿De quién? Fue pues nada menos y nada más que del comandante Fidel Castro. A ver, exactamente, a ver, ha sido casi 5 horas de discurso que le permitió, mira, fíjense, ¿cómo pudieron, acaso, todos los jefes de Estado, todos los presidentes? Esto ha sido el año, a ver, aquí tenemos los datos, ¿no? O no lo tenemos los datos a la vista. A ver, en otra ocasión les voy a hacer un poquito de memoria, pero fue el discurso más prolongado, más extenso, más ovacionado por los diversos presidentes y jefes de Estado del mundo. La regla general en Naciones Unidas es que cada presidente, cada jefe de Estado tiene un promedio de 20 minutos para hacer su intervención. Entonces, eso significa de que se pasan unos minutos, 25 minutos, ya. No pueden pasarse más de 30 minutos, ¿no? Ese es el promedio, de 20 minutos, en forma puntual. Pero imagínense cómo la presentación del comandante Fidel Castro duró más de 4 horas, casi 5 horas. 5 horas. Eso solo en una ocasión. En las siguientes también, bueno, pues, prácticamente no tenía un límite Fidel Castro, porque todos estaban pendientes para captar a ver qué de nuevo nos traía Fidel Castro, porque Fidel Castro hablaba, el comandante Fidel Castro hablaba, trataba temas globales, temas que interesan a los países asiáticos, temas que interesan a los países africanos, temas que interesan a los países latinoamericanos, temas que interesan a los países europeos, es decir, de todo el mundo. Y por eso la atención. Fue calificado el comandante Fidel Castro como uno de los personajes que más conoce los temas internacionales. Eso ha sido reconocido por propios extraños. Cuando digo propios extraños, me refiero a hombres de tendencia de derecha, capitalistas, de centro, de izquierda, de todo. Así que no pongamos, pero es un atrevimiento del amigo Marta que quiere poner en duda, en cuestión. Ellos han hecho servicio militar pero en otro ejército, pero no en el ejército oficial, no han hecho servicio en este ejército del sistema, de este sistema imperante. Ellos hacen servicio pero en otro ejército, en otras fuerzas armadas. Hacen estudios y son estrategas militares que han desarrollado teorías de diversa índole en el campo militar, pero no pues en el campo militar de este sistema, sino en otro sistema, de otro sistema. Otro enfoque, tienen otro enfoque militar. Ellos estudian las formas de lucha, las formas de guerra que se debe emprender, en qué etapa, en qué circunstancia, qué tipo de guerra en este caso, en esta coyuntura, qué tipo de lucha hay que emprender y cómo llegar a asumir el gobierno, el poder. Así que en otra ocasión hablaremos sobre este tema, pero revisen, pelea un poco para hablar, para discutir sobre estos temas, porque si no entienden, si no conocen, por primera vez van a escuchar, van a veces captar algo, pero si ya un poquito leen, por lo menos indagan, entonces ya de mejor manera vamos a tratar, ¿ya? Bueno, dejamos de lado. Muy bien, entonces, en conclusión, en resumen, amigos, lo que vamos a terminar prácticamente este tema, este asunto, está pues referido a bueno, a diversos temas que nos ha permitido por lo menos captar esta primera presentación de los presidentes y jefes de Estado en Naciones Unidas. Vamos a ver ahora para el siguiente programa, pero les invoco pues de que compartan, siempre a ver, los que todavía no lo han hecho, pónganle un like y compartan el desarrollo de estos temas. Si todavía no lo han hecho, háganlo, pónganle un like y compartan, de modo que a través de ustedes, ¿cuántas veces les reiteramos? Este es un programa eminentemente de ustedes y nosotros. Si es de ustedes, si es parte, ustedes son parte de este programa. Inclusive los que discrepan, los que tienen otro punto de vista. Pero nos permite por lo menos dialogar, hablar o discrepar de una u otra manera sobre temas de coyuntura nacional e internacional. Y nos permite actualizarnos un poquito, imbuirnos de una serie de acontecimientos que están ocurriendo a nivel internacional. Entonces, no perdamos de vista eso. A ver, escuchemos unos segundos nada más de la última presentación de Lula da Silva. ¿Cómo termina su discurso, su presentación? Y ha sido ovacionado fuertemente, a pesar de que en otros momentos lo mutearon, lo silenciaron, los aplausos, la ovación que tenía Lula en su presentación. A ver, vamos a ver, por lo menos el último minuto, o los últimos segundos, a ver, de su presentación, de Lula.
5: Sino que decidirán entre la democracia y el negacionismo. Si Brasil avanza hacia un futuro con más oportunidades, o si retrocede a un pasado de exclusión, tendremos unas elecciones competitivas y transparentes en las que cada candidato goce de la máxima libertad de expresión. Sabemos que algunos abusan de esta libertad para alinearse con intereses extranjeros en contra del país. No infravaloramos la capacidad de las redes de desinformación que quieren mermar la confianza, pero contamos con un sistema electoral moderno y sólido, bajo la atenta mirada de una ciudadanía plural y de una prensa libre. No permitiremos que los enemigos de la democracia, ya sean nacionales o extranjeros, socaven la voluntad popular. La democracia brasileña pertenece a los brasileños y brasileñas. Brasil sigue. No permitiremos que los enemigos de la democracia, ya sean nacionales o extranjeros, socaven la voluntad popular. La democracia brasileña pertenece a los brasileños y brasileñas. Brasil sigue siendo un país soberano. Nadie nos desviará de este camino. Que Dios nos bendiga a todos. Muchas.
2: Brasil es un país soberano y no van a permitir ningún tipo de injerencia ni intromisión.
4: 4:00 p.m. en punto.
2: Otras expresiones que, bueno, por cuestión de tiempo ya no lo vamos a poder compartir. Inmediatamente, señores, anunciamos el resumen informativo, la síntesis informativa de esta hora, de carácter regional, nacional e internacional, que les damos el pase inmediatamente en este momento.

0: Hola, ¿qué tal? Iniciamos este resumen informativo. Estamos en órbita. Vamos a compartir información del ámbito internacional, nacional y regional. Vamos a iniciar con el ámbito internacional, pues ha arrancado la Asamblea General de las Naciones Unidas durante la semana de alto nivel del 81 periodo de sesiones de la Asamblea General de la ONU. El secretario general de la ONU, Antonio Guterres, ha afirmado este martes que nos dirigimos claramente hacia un mundo multipolar y subrayó que ese movimiento es irreversible. Asimismo, advirtió que la multipolaridad puede adoptar la forma de un mundo de fragmentación y transaccionalismo, caracterizado por crecientes tensiones, una desconfianza cada vez mayor, y mercados fragmentados, instituciones debilitadas, una cooperación cada vez menor y cálculos de suma cero en muchos aspectos. Esa es la trayectoria en la que estamos hoy, decía Antonio Guterres. Así es que vamos a escuchar e iniciar esta jornada con este informe.
1: En Nueva York arranca la semana de alto nivel de la sesión 81 de la Asamblea General de la ONU. En la sede del organismo internacional, cerca de 130 delegados de varias naciones se reúnen para abordar los principales desafíos globales. Esta cita se celebra en un contexto de profunda división geopolítica marcado por conflictos armados activos y crisis humanitarias en diversas regiones. Una vez más, esto ha sido demostrado en el discurso de Donald Trump, quien amenazó con usar la fuerza en las naciones de América Latina para eliminar las supuestas amenazas, sin recordar la soberanía regional. Nicolás Sánchez O'Donovan nos cuenta sobre otras declaraciones importantes del evento.
2: Aquí, en la ciudad de Nueva York, ya ha arrancado la edición número 81 del debate de la Asamblea General de Naciones Unidas y lo ha hecho con la apertura por parte del secretario general de la ONU, Antonio Guterres, en la que será su última intervención ante la Asamblea General, puesto que a finales de este año 2026 el portugués terminará su mandato al frente de la ONU. En su intervención, Guterres ha asegurado que hay que proteger los tres pilares de la Carta de las Naciones Unidas: la paz, el desarrollo y los derechos humanos. Antonio Guterres también ha asegurado que se necesitan cambios en el Consejo de
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2: Entre esos cambios, asegura que debe haber una mayor representación de los países africanos en la toma de decisiones de las Naciones Unidas. Además, Guterres ha apostado por un mundo multipolar. Lo escuchamos.
4: Es evidente que avanzamos hacia un mundo multipolar y ese avance es irreversible. Pero la multipolaridad puede tomar diferentes formas. Una posibilidad es un mundo marcado por la fragmentación y el transaccionalismo, un mundo de tensiones crecientes y desconfianza cada vez mayor, de mercados fracturados e instituciones debilitadas, de cooperación menguante y juegos de suma cero. Y en muchos aspectos esa es la trayectoria que seguimos hoy. Pero hay otro camino, un camino hacia la multipolaridad unida, un mundo construido sobre la interdependencia y sostenido por una densa red de conexiones económicas, políticas, sociales y tecnológicas.
2: Tras la intervención de Antonio Guterres, habría el debate de la Asamblea General, como es tradición. Brasil, que fue el primer país que intervino, lo hizo su presidente Luis Ignacio Lula da Silva, quien aseguró en su intervención que la ONU ha fracasado en sus intentos de mantener la paz en los diferentes conflictos a nivel global. También aseguraba Lula da Silva que la inacción del Consejo de Seguridad debe ser uno de los temas que se tienen que abordar en esta nueva fase, ya que debe conseguir el Consejo de Seguridad pues intervenir para lograr la paz y el desarrollo, como decimos, a lo largo del mundo. También quería poner el énfasis en Latinoamérica y ha asegurado que su país, Brasil, no es el patio trasero de nadie, mientras criticaba también el embargo ilegal hacia Cuba, que pone en peligro a 10 millones de personas. Escuchemos ya las palabras de Luis Ignacio Lula da Silva.
5: En América Latina y Caribe.
6: En América Latina y el Caribe, la proximidad geográfica con la mayor potencia militar del mundo es ineludible, sobre todo en un contexto de recrudecimiento de las tentaciones hegemónicas. Brasil no cabe en el patio trasero de nadie. En Cuba, el mundo observa con horror el castigo colectivo impuesto a 10 millones de personas mediante un embargo económico que supone un bloqueo energético y legal.
2: Ahí escuchábamos al presidente brasileño, quien ha asegurado también que la situación en Oriente Medio es crítica, poniendo especial énfasis en la crisis humanitaria en Gaza, muy crítico con el gobierno de Benjamín Netanyahu, y también asegurando que ahora el estrecho de Hormuz se ha convertido en un campo de batalla. Eso en cuanto a las declaraciones de Lula en la Asamblea General, pero antes, en una reunión ministerial de la CELAC, el canciller cubano Bruno Rodríguez Parrilla pues aseguraba que el objetivo de Estados Unidos en Latinoamérica y en el Caribe es el de imponer una nueva doctrina Monroe. Y aseguraba también que bajo el pretexto de la lucha contra el terrorismo, Estados Unidos ha militarizado la zona.
0: Bueno, entonces para esta jornada anterior han estado presentes distintos mandatarios. Ha estado Donald Trump, el presidente de Estados Unidos, Luis Ignacio Lula da Silva, el presidente de Turquía, Recep Tayyip Erdogan. Ha estado también Keiko Fujimori como representante del Perú. Ha estado también el presidente de Chile, José Antonio Kast, entre otros distintos mandatarios. Para esta jornada actual también vamos a estar pendientes respecto a las declaraciones de los distintos mandatarios hasta horas de la tarde-noche, y precisar de que estaremos retransmitiendo estos discursos a nivel de nuestras redes sociales y asimismo también de las ediciones en radio y televisión. Así es que hay que precisar algunos aspectos que se han dado esta jornada anterior. Díaz-Canel, el presidente de Cuba, ha desmontado el discurso de Donald Trump en la ONU. La mentira es el recurso. El presidente de Cuba, Miguel Díaz-Canel, afirmó que su par estadounidense, Donald Trump, mintió ante la Asamblea General de las Naciones Unidas al reafirmar la postura de Washington de que la nación caribeña es una amenaza para su país. En su cuenta de X, el mandatario cubano escribió que el inquilino de la Casa Blanca, al ser incapaz de justificar el castigo contra el pueblo de Cuba y su guerra económica genocida, asegura que en La Habana representa una amenaza para Washington. Mientras tanto, Keiko Fujimori estuvo participando, vamos a dar algunos detalles. Y estas fueron las declaraciones de Keiko Fujimori. En la ONU, ella explicó las medidas que está llevando a cabo su gobierno en Perú. Bueno, y uno se pregunta qué relevancia tienen las medidas que implementa un gobierno, particularmente en su país, sino qué medidas se proponen a nivel mundial, de impacto a nivel de América Latina, quizás a nivel mundial. Bueno, pero Keiko Fujimori continuó con estos discursos y dio a conocer los principales lineamientos de su gobierno en materia de educación, institucionalidad, democracia durante su intervención ante este foro internacional. Ella sostuvo que el sistema educativo peruano es fundamental mejorarlo para ampliar las oportunidades de aprendizaje de niños y adolescentes, facilitar la inserción de los jóvenes y adultos en el mercado laboral y prevenir su captación por organizaciones criminales. También señaló que uno de los principales retos de su gestión será convertir la educación en una herramienta de transformación social y prevención de la violencia y el crimen. En materia de cooperación internacional, Keiko Fujimori considera el compromiso regional de Santiago y su reciente incorporación al Escudo de las Américas, iniciativas orientadas, según su versión, a fortalecer la cooperación frente al crimen organizado transnacional. La incorporación del Perú al Escudo de las Américas fue anunciada, recordemos, por Keiko Fujimori ya el pasado 10 de septiembre. Ella también habló respecto a la llegada en otro momento, ya fuera de su discurso, habló respecto a la llegada del Papa León XIV. Yo voy a recibirlo en Palacio de Gobierno, dijo, y que ahora es la prioridad. Así es que vamos a escucharla brevemente.
7: Que se ha formado gracias a la iniciativa del presidente Trump. Agradecí la invitación, por supuesto, y dispuestos nosotros como peruanos de colaborar y también de recibir el apoyo de parte de toda esta coalición.
8: Correcto, presidenta, rápidamente. El país está muy emocionado porque ya se...
3: 4:10 PM.
8: ¿Cuáles son los preparativos, presidente? ¿Usted lo va a acompañar a alguna de estas regiones?
7: Lo que en principio vamos... vamos a hacer es que nos vamos a dividir. Yo voy a recibirlo en Palacio Gobierno, espero poder recibirlo además en el aeropuerto cuando él llegue, y estaré presente en la gran misa que se va a realizar en Las Palmas. Me parece que para la región de Lambayeque y Cajamarca acompañará el ministro de Justicia y Derechos Humanos. Y en toda la visita, el encargado oficial es el canciller. Así es que estamos muy contentos, pero sobre todo es un regalo y una bendición que su santidad, el Papa, nos está regalando a todos los peruanos, y lo vamos a recibir con los brazos abiertos, con mucha alegría y sobre todo renovando nuestra fe en Dios. Una determinación y decisión política es que vamos a enfrentar.
0: Muy bien, vamos a compartir más información. Esas fueron parte de las declaraciones de Keiko Fujimori hacia la prensa. En el ámbito nacional se produjo lo siguiente. Juan Sheput ha hablado respecto a la delegación de facultades. El actual ministro de Trabajo defendió el pedido de delegación de facultades legislativas presentado por el Ejecutivo como una prioridad. Sostuvo que esta herramienta permitirá acelerar la aprobación de medidas que mediante el proceso legislativo ordinario pueden demorar varios meses, decía Juan Sheput. Afirmó que en una eventual negativa del Congreso al pedido de delegación de facultades no significaría que el Ejecutivo renuncie a sus propuestas de reforma. Explicó: en ese escenario el gobierno recurriría a la presentación de proyectos de ley con carácter de urgencia, mecanismos contemplados en la Constitución Política. Están limitados por este otorgamiento de facultades. Es una vez más el discurso del gobierno de Keiko Fujimori.
9: ¿Cuál era, perdón? Allá, en relación a la delegación de facultades, para mí, que he sido parlamentario y he sido ministro antes, una delegación de facultades no está circunscrita al tiempo, está circunscrita a la necesidad del país. Cuando digo tiempo, no digo que tiene que ser al inicio, a mitad o al final de un mandato, sino a las necesidades de un país. Y tiene que ver con lo siguiente, con los tiempos parlamentarios. Hoy en día una ley, cualquiera que sea, ingresa al Congreso. Tiene que ir a una comisión, ahí puede pasar un par de meses. Luego tiene que subir a la Cámara de Senadores, otros dos meses. Luego se debate en el Pleno, puede ser un mes más. Ya estamos hablando de 5 meses para una ley. Y encima en el Pleno puede ser rechazada o modificada. Luego puede ir al Ejecutivo y en el Ejecutivo ser observada. Un mes más. El Perú tiene tiempo, tiene 7 meses para esperar por una ley. De ninguna manera. El campo de acción del gobierno es muy amplio, por eso estamos pidiendo delegación de facultades en una serie de sectores.
0: Vamos a cambiar de tema rápidamente. Vamos a escuchar esta siguiente información. Tiene que ver con Roberto Sánchez, el ex candidato presidencial en el ámbito nacional. Esta noticia indica que iniciarán el juicio oral contra Roberto Sánchez por la presunta declaración de información falsa sobre aportes de campaña ante la OMPE durante los años 2018 y 2020. Recordemos que la Fiscalía solicita más de 5 años de prisión en su contra. En el caso también se encuentra comprendido William Sánchez. Vamos a la información regional. ¿Qué sucede en las últimas horas en la ciudad de Juliaca? Vamos a compartir estas imágenes lamentables en pleno centro de la ciudad de Juliaca y a plena luz del día. 2 de 3 certeros impactos de bala, un ciudadano fue asesinado frente a su menor hijo a plena luz del día en el barrio Zarumilla de Juliaca. Cerca de las 7 de la mañana, un ciudadano identificado como Jet Michael Merma Calderón, de 41 años, quien iba a bordo de su vehículo de placa de rodaje V7K651, decidió estacionarse en el cruce del Jirón Atahualpa con Ramón Castilla con la finalidad de que su hijo pueda consumir alimentos previo a ingresar a un centro educativo. En ese momento, cuando el conductor se encontraba dentro del vehículo, fue interceptado por 2 sujetos a bordo de una motocicleta. Los delincuentes, sin mediar palabra, le dispararon 3 veces contra esta víctima, llegando a herirlo mortalmente. Los delincuentes se dieron a la fuga a bordo de una motocicleta, pero fueron divisados por un efectivo policial que los siguió. Estos sujetos intercambiaron disparos con el agente policial y, para evitar que los 2 sujetos sean capturados, el copiloto de la motocicleta descendió de la unidad menor para luego lanzarle el casco al efectivo policial e intentar esconder y escaparse en esta parte. Uno de los delincuentes ingresó hasta una vivienda que se encontraba con las puertas abiertas en el jirón 9 de octubre con Daniel Alcides Carrión, siendo capturado posteriormente e identificado como José Antonio Venegas Castillo. Este sujeto intentó ocultar las dos armas de fuego que posteriormente fueron incautadas por la policía, y este individuo también presenta antecedentes penales previos por denuncias de hurto agravado. En tanto que el compinche de este individuo logró darse a la fuga a bordo de esta motocicleta. Cuando se realizaban las diligencias correspondientes, los agentes policiales identificaron a la víctima con el nombre de Jed Michael Merma, de 41 años de edad, y determinaron también que esta persona presentaba antecedentes penales por delitos de hurto agravado. Según la información por parte de la policía, este sujeto en el año 2022 habría sido capturado por la policía por el grupo Terna cuando arranchaba celulares a sus víctimas por inmediaciones del terminal terrestre en Juliaca. Esta persona aparentemente formaba parte de una banda criminal. Se presume un ajuste de cuentas. Pero esto no solo sucede en la ciudad de Juliaca, sino también esta jornada anterior en Arequipa se dio un caso ciertamente similar. A plena luz del día asesinan a balazos a un hombre frente a su hijo en la zona de Paucarpata. Mario Arturo Venegas Gutiérrez, de 39 años de edad, fue asesinado a balazos la mañana de este martes 22 de septiembre cuando salía de su vivienda ubicada en el pueblo joven Miguel Grau, en el distrito de Paucarpata, en Arequipa. Según informó el jefe de la región policial de Arequipa, el general PNP, los dos sujetos habrían esperado a la víctima en el exterior de su domicilio y le dispararon cuando éste abrió la puerta de su cochera.

0: En esta parte final, a corto plazo, hasta al menos el 25 de septiembre, este viernes, continuará el incremento de la temperatura diurna de moderada a extrema intensidad en la zona sur del país. En la sierra se prevé escasa nubosidad hacia el mediodía y contribuirá al aumento de los niveles de radiación ultravioleta. Asimismo, se esperan ráfagas de viento con velocidades cercanas a 40 kilómetros por hora durante horas de la tarde. Así hemos culminado este resumen informativo. Esto ha sido En Órbita. Nos vemos en una próxima edición. Hasta pronto.
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1: 4 de la tarde con 30 minutos.
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2: Hola, ¿qué tal? ¿Cómo están? Es un enorme gusto poder acompañarlos una vez más para compartir valiosa información sobre su salud y bienestar. Cuidemos nuestro hígado. El hígado es uno de los órganos más importantes de nuestro cuerpo. Se puede decir que es un verdadero laboratorio natural.

bebidas alcohólicas, una alimentación rica en grasas, dulces. Estos son enemigos silenciosos que poco a poco va enfermando el hígado. Cuando el hígado empieza a enfermarse, pueden presentarse síntomas: mal aliento constante, lengua con manchas blancas, mucho sueño después de las comidas, cansancio permanente, náuseas, especialmente después de comer, fatiga mental, te olvidas, cambios de carácter, pérdida de apetito y cambios en el color de la piel. En los casos más avanzados, la piel y la parte blanca de los ojos adquieren una coloración amarillenta. A este problema se conoce como ictericia. ¿Usted presenta algunos de estos síntomas? No lo ignore. Un hígado enfermo puede afectar seriamente su salud, y si no recibe el tratamiento adecuado, puede evolucionar hacia enfermedades graves como el hígado graso, que puede progresar hasta una cirrosis hepática si no se trata a tiempo. Es momento de tomar conciencia, cuidar su salud. Un hígado sano, una vida mejor. Pasemos ahora a conocer de la vesícula biliar y de los temidos cálculos o piedras en la vesícula, un problema que puede provocar dolores muy intensos y afectar seriamente su salud. Los cálculos en la vesícula biliar pueden ser muy pequeños, como un grano de arena, o llegar a ser tan grandes como un durazno. Algunas personas desarrollan un solo cálculo, mientras que otras pueden tener varios cálculos biliares. Muchas personas no presentan síntomas al principio. Sin embargo, cuando un cálculo obstruye la salida de la bilis, aparece un dolor intenso, conocido como cálculo biliar, ¿correcto? Otra pregunta muy frecuente que nos hacen a diario es por qué tantas personas padecen de gastritis. Cuando una persona sufre de gastritis, puede presentar síntomas como fuerte dolor en la boca del estómago, acidez, ardor o quemazón, sensación de pesadez o hinchazón después de las comidas, exceso de gases, mal aliento, sabor amargo en la boca y en algunos casos la lengua aparece cubierta por una capa blanca pastosa y con mucho sarro. La gastritis no solo puede aparecer por una mala alimentación, también puede ser causada por la bacteria Helicobacter pylori. Y para finalizar nuestro programa, quiero hablarles de una enfermedad muy frecuente que afecta a muchas personas. Las hemorroides son venas inflamadas que aparecen en el interior o alrededor del ano. Cuando se inflama, puede causar picazón, ardor, irritación, dolor al momento de defecar y en algunos casos sangrado al evacuar. ¿Pero por qué aparecen las hemorroides? Son varios los factores. Una de las causas más frecuentes es el estreñimiento. Muchas personas, tanto como jóvenes como adultos, no evacúan todos los días o tienen dificultad para defecar. Al hacer un esfuerzo excesivo para evacuar, aumenta la presión sobre las venas del ano, favoreciendo la aparición de las hemorroides. Si usted está buscando una alternativa natural para las molestias y enfermedades que acabo de mencionar, como el hígado graso, cálculos en la vesícula biliar, la terrible gastritis
y las hemorroides.

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2: A ver, cantamos con ustedes, a ver. 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
3: Linda chiquilla, ¿qué es lo que me has hecho?
4: 4 de la tarde con 40 minutos.

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1: 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Señora, señor, si usted siente rigidez al levantarse, crujidos en las articulaciones o debilidad en los huesos, le duele demasiado los brazos, los hombros o estás caminando con mucho dolor, cuidado, que podría estar enfrentando problemas muy serios como la osteoporosis o la artrosis. ¿Sabe usted cuál es la diferencia entre la osteoporosis y la artrosis? Primero, escuchemos qué es la osteoporosis. Es la pérdida de calcio en los huesos. Poco a poco se debilitan, se vuelven frágiles y porosos. Y lo más peligroso es que avanza en silencio. Usted no siente nada hasta que un día, por una simple caída o por golpe suave o incluso un esfuerzo mínimo, el hueso puede romperse. Ahora, ¿qué es la artrosis? Es el desgaste del cartílago articular, provocando que el hueso se vaya desgastando y aparezca el dolor a medida que el cartílago va desapareciendo. La artrosis produce dolor en las caderas, columna vertebral, en manos, pies, duele mucho las rodillas, no puedes subir escaleras, le cuesta caminar largas distancias, estás caminando con mucho dolor, con la ayuda de un bastón. Todo esto porque sus rodillas, caderas, viene soportando fuertes dolores debido al desgaste del líquido sinovial. Recuerde, la artrosis desgasta las articulaciones y la osteoporosis debilita los huesos. Y lo más preocupante es que muchas personas dejan pasar el tiempo, se acostumbran a vivir con dolor de espalda, dolor en los hombros, dolor cervical, dolor en las costillas, en las muñecas, dolor en 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Pero la gran pregunta es, ¿por qué aparecen estas dolencias? Señoras y señores, con el paso de los años, nuestro cuerpo pierde calcio, colágeno y lubricación natural que protege nuestras articulaciones. Y es ahí donde comienzan los dolores. 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
2: 4 de la tarde con 50 minutos.
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0: Iniciamos 5 de la tarde en punto.
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2: Buen día, queridos oyentes de Juliaca y toda la región sur. Bienvenidos a este resumen informativo de este miércoles 23 de septiembre. En regionales, un hombre fue acribillado a balazos este martes en horas de la mañana por presunto ajuste de cuentas en inmediaciones de los jirones Atahualpa y Ramón Castilla, en Juliaca. Los autores del ataque se desplazaron a bordo de una motocicleta lineal. La víctima fue identificada como Michael Merma, quien según la policía tenía un historial delictivo, pues en años anteriores habría sido detenido por hurto agravado. Mientras tanto, los policías, tras una persecución, detuvo a uno de los asesinos quien intentaba escapar tras un intercambio de fuego con un policía que los persiguió. Por otro lado, de manera semejante en Arequipa un hombre fue asesinado a balazos. Mario Arturo Venegas Gutiérrez, de 39 años, fue asesinado a balazos la mañana de este martes, 22 de septiembre, cuando salía de su vivienda ubicada en el pueblo joven Miguel Grau, en el distrito de Paucarpata, Arequipa. Según informó el jefe de la región policial de Arequipa, general PNP Antonio Lamadrid, dos sujetos habrían esperado a la víctima en el exterior de su domicilio y le dispararon cuando abrió la puerta de su cochera. Pasamos a noticias nacionales. El dólar norteamericano para esta jornada se cotiza al alza en 3.36 soles para la compra y 3.39 soles para la venta. En internacionales, Rusia considera que la reforma del Consejo de Seguridad de la ONU debe basarse en ampliar la representación de los países de América Latina, África y Asia. Así lo afirmó este miércoles Kirill Logvinov, director del Departamento de Organizaciones Internacionales del Ministerio de Relaciones Exteriores de Rusia, en una entrevista con la agencia de noticias TASS. El presidente iraní, Masoud Pezeshkian, ofrece este miércoles su discurso ante la Asamblea General de la ONU en medio de la guerra contra Estados Unidos. Durante su intervención, el dirigente del país persa mostró imágenes de las víctimas del ataque de Estados Unidos del 28 de febrero contra la escuela de Minab, recordando de que se trató de niños inocentes. Además, criticó el discurso del día anterior del presidente de Estados Unidos, Donald Trump, ante la Asamblea General, lo que llevó a que la delegación del país norteamericano abandonara la sala. El presidente de los Estados Unidos nos calificó de terroristas. Nosotros hemos sido víctimas del terrorismo. Vengo de un Irán en el que nuestro estimado líder supremo, Ali Jamenei, fue asesinado sin marco legal ni motivo alguno. Vengo de un Irán donde, en realidad, bombardearon una escuela. Vean a
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2: Las bombas y las armas utilizadas por Estados Unidos e Israel. Eran inocentes, no habían cometido ningún delito, manifestó el presidente de Irán, Pezeshkian. En otro contexto, el presidente chino Xi Jinping realiza su primera visita en 11 años a Estados Unidos, donde este jueves se reunirá con su homólogo, Donald Trump. Se trata del tercer encuentro que mantienen en menos de un año ambos mandatarios, que lo abordan desde posiciones de poder muy diferentes. Mientras Trump está condicionado por las elecciones de mitad de mandato y la prolongada guerra con Irán, Once se prepara para un cuarto mandato al frente del Partido Comunista de China, con otros 5 años por delante. Eso es todo por esta edición del miércoles 23 de septiembre. Volvemos en breve con una nueva actualización. ¡Hasta la próxima!
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1: Buen día, queridos oyentes de Juliaca y toda la región sur. Bienvenidos a este resumen informativo de este miércoles 23 de septiembre. En regionales. Un hombre fue acribillado a balazos este martes en horas de la mañana por presunto ajuste de cuentas en inmediaciones de los jirones Atahualpa y Ramón Castilla, en Juliaca. Los autores del ataque se desplazaron a bordo de una motocicleta lineal. La víctima fue identificada como Michael Merma, quien según la policía tenía un historial delictivo, pues en años anteriores habría sido detenido por hurto agravado. Mientras tanto, los policías, tras una persecución, detuvo a uno de los asesinos quien intentaba escapar tras un intercambio de fuego con un policía que los persiguió. Por otro lado, de manera semejante en Arequipa un hombre fue asesinado a balazos. Mario Arturo Venegas Gutiérrez, de 39 años, fue asesinado a balazos la mañana de este martes, 22 de septiembre, cuando salía de su vivienda ubicada en el pueblo joven Miguel Grau, en el distrito de Paucarpata, Arequipa. Según informó el jefe de la región policial de Arequipa, general PNP Antonio Lamadrid, dos sujetos habrían esperado a la víctima en el exterior de su domicilio y le dispararon cuando abrió la puerta de su cochera. Pasamos a noticias nacionales. El dólar norteamericano para esta jornada se cotiza al alza en 3.36 soles para la compra y 3.39 soles para la venta. En internacionales. Rusia considera que la reforma del Consejo de Seguridad de la ONU debe basarse en ampliar la representación de los países de América Latina, África y Asia. Así lo afirmó este miércoles Kirill Logvinov, director del Departamento de Organizaciones Internacionales del Ministerio de Relaciones Exteriores de Rusia, en una entrevista con la agencia de noticias TASS. El presidente iraní, Masoud Pezeshkian, ofrece este miércoles su discurso ante la Asamblea General de la ONU en medio de la guerra contra Estados Unidos. Durante su intervención, el dirigente del país persa mostró imágenes de las víctimas del ataque de Estados Unidos del 28 de febrero contra la escuela de Minab, recordando de que se trató de niños inocentes. Además, criticó el discurso del día anterior del presidente de Estados Unidos, Donald Trump, ante la Asamblea General, lo que llevó a que la delegación del país norteamericano abandonara la sala. El presidente de los Estados Unidos nos calificó de terroristas. Nosotros hemos sido víctimas del terrorismo. Vengo de un Irán en el que nuestro estimado líder supremo, Ali Jamenei, fue asesinado sin marco legal ni motivo alguno. Vengo de un Irán donde, en realidad, bombardearon una escuela. Vean a estos niños. Estos niños perecieron bajo las bombas y las armas utilizadas por Estados Unidos e Israel. Eran inocentes, no habían cometido ningún delito, manifestó el presidente de Irán Pezeshkian. En otro contexto, el presidente chino Xi Jinping realiza su primera visita en 11 años a Estados Unidos, donde este jueves se reunirá con su homólogo, Donald Trump. Se trata del tercer encuentro que mantienen en menos de un año ambos mandatarios, que lo abordan desde posiciones de poder muy diferentes. Mientras Trump está condicionado por las elecciones de mitad de mandato y la prolongada guerra con Irán, Once se prepara para un cuarto mandato al frente del Partido Comunista de China, con otros 5 años por delante. Eso es todo por esta edición del miércoles 23 de septiembre. Volvemos en breve con una nueva

0: actualización. Hasta la próxima.
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0: Iniciamos
1: 6 de la tarde en punto
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2: Buen día, queridos oyentes de Juliaca y toda la región sur. Bienvenidos a este resumen informativo de este miércoles 23 de septiembre. En regionales, un hombre fue acribillado a balazos este martes en horas de la mañana por presunto ajuste de cuentas en inmediaciones de los jirones Atahualpa y Ramón Castilla, en Juliaca. Los autores del ataque se desplazaron a bordo de una motocicleta lineal. La víctima fue identificada como Michael Merma, quien según la policía tenía un historial delictivo, pues en años anteriores habría sido detenido por hurto agravado. Mientras tanto, los policías, tras una persecución, detuvo a uno de los asesinos quien intentaba escapar tras un intercambio de fuego con un policía que los persiguió. Por otro lado, de manera semejante en Arequipa, un hombre fue asesinado a balazos. Mario Arturo Venegas Gutiérrez, de 39 años, fue asesinado a balazos la mañana de este martes, 22 de septiembre, cuando salía de su vivienda ubicada en el pueblo joven Miguel Grau, en el distrito de Paucarpata, Arequipa. Según informó el jefe de la región policial de Arequipa, general PNP Antonio Lamadrid, dos sujetos habrían esperado a la víctima en el exterior de su domicilio y le dispararon cuando abrió la puerta de su cochera. Pasamos a noticias nacionales. El dólar norteamericano para esta jornada se cotiza al alza en 3.36 soles para la compra y 3.39 soles para la venta. En internacionales, Rusia considera que la reforma del Consejo de Seguridad de la ONU debe basarse en ampliar la representación de los países de América Latina, África y Asia. Así lo afirmó este miércoles Kirill Logvinov, director del Departamento de Organizaciones Internacionales del Ministerio de Relaciones Exteriores de Rusia, en una entrevista con la agencia de noticias TASS. El presidente iraní, Masoud Pezeshkian, ofrece este miércoles su discurso ante la Asamblea General de la ONU en medio de la guerra contra Estados Unidos. Durante su intervención, el dirigente del país persa mostró imágenes de las víctimas del ataque de Estados Unidos del 28 de febrero contra la escuela de Minab, recordando de que se trató de niños inocentes. Además, criticó el discurso del día anterior del presidente de Estados Unidos, Donald Trump, ante la Asamblea General, lo que llevó a que la delegación del país norteamericano abandonara la sala. El presidente de los Estados Unidos nos calificó de terroristas. Nosotros hemos sido víctimas del terrorismo. Vengo de un Irán en el que nuestro estimado líder supremo, Ali Jamenei, fue asesinado sin marco legal ni motivo alguno. Vengo de un Irán donde, en realidad, bombardearon una escuela. Vean a
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2: Y las armas utilizadas por Estados Unidos e Israel. Eran inocentes, no habían cometido ningún delito, manifestó el presidente de Irán, Pezeshkian. En otro contexto, el presidente chino Xi Jinping realiza su primera visita en 11 años a Estados Unidos, donde este jueves se reunirá con su homólogo, Donald Trump. Se trata del tercer encuentro que mantienen en menos de un año ambos mandatarios, que lo abordan desde posiciones de poder muy diferentes. Mientras Trump está condicionado por las elecciones de mitad de mandato y la prolongada guerra con Irán, Once se prepara para un cuarto mandato al frente del Partido Comunista de China, con otros 5 años por delante. Eso es todo por esta edición del miércoles 23 de septiembre. Volvemos en breve con una nueva actualización. ¡Hasta la próxima!
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0: Iniciamos 6 de la tarde con 30 minutos.
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2: Buen día, queridos oyentes de Juliaca y toda la región sur. Bienvenidos a este resumen informativo de este miércoles 23 de septiembre. En regionales, un hombre fue acribillado a balazos este martes en horas de la mañana por presunto ajuste de cuentas en inmediaciones de los jirones Atahualpa y Ramón Castilla, en Juliaca. Los autores del ataque se desplazaron a bordo de una motocicleta lineal. La víctima fue identificada como Michael Merma, quien según la policía tenía un historial delictivo, pues en años anteriores habría sido detenido por hurto agravado. Mientras tanto, los policías, tras una persecución, detuvo a uno de los asesinos quien intentaba escapar tras un intercambio de fuego con un policía que los persiguió. Por otro lado, de manera semejante, en Arequipa un hombre fue asesinado a balazos. Mario Arturo Venegas Gutiérrez, de 39 años, fue asesinado a balazos la mañana de este martes, 22 de septiembre, cuando salía de su vivienda ubicada en el pueblo joven Miguel Grau, en el distrito de Paucarpata, Arequipa. Según informó el jefe de la región policial de Arequipa, general PNP Antonio Lamadrid, dos sujetos habrían esperado a la víctima en el exterior de su domicilio y le dispararon cuando abrió la puerta de su cochera. Pasamos a noticias nacionales. El dólar norteamericano para esta jornada se cotiza al alza en 3.36 soles para la compra y 3.39 soles para la venta. En internacionales, Rusia considera que la reforma del Consejo de Seguridad de la ONU debe basarse en ampliar la representación de los países de América Latina, África y Asia. Así lo afirmó este miércoles Kirill Logvinov, director del Departamento de Organizaciones Internacionales del Ministerio de Relaciones Exteriores de Rusia, en una entrevista con la agencia de noticias TASS. El presidente iraní, Masoud Pezeshkian, ofrece este miércoles su discurso ante

0: escuela. Vean a estos niños. Estos niños perecieron bajo las bombas y las armas utilizadas por Estados Unidos e Israel. Eran inocentes, no habían cometido ningún delito, manifestó el presidente de Irán, Pezeshkian. En otro contexto, el presidente chino Xi Jinping realiza su primera visita en 11 años a Estados Unidos, donde este jueves se reunirá con su homólogo, Donald Trump. Se trata del tercer encuentro que mantienen en menos de un año ambos mandatarios, que lo abordan desde posiciones de poder muy diferentes. Mientras Trump está condicionado por las elecciones de mitad de mandato y la prolongada guerra con Irán, Once se prepara para un cuarto mandato al frente del Partido Comunista de China, con otros 5 años por delante. Eso es todo por esta edición del miércoles 23 de septiembre. Volvemos en breve con una nueva actualización. ¡Hasta la próxima!
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